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Cada día es una nueva oportunidad, cada día es una locura para disfrutar de nuestro momento y de las mejores canciones. Por eso, hoy, en este miércoles, te invito a que lo hagas desde Top Latino en tu radio. Saludos de Juan José Román.

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1: Nuevo material en estos días de Quevedo, El Baifo. Venía dándonos una buena lección de sentimientos y de amor, Jarabe de Palo, Agua.

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2: Sé que tal vez no soy lo que esperas de mí.
1: Maluma y Shakira, Agua.
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1: Carmen, Ferre y Bombay, Quémalo.
4: Y lo que duela, quémalo. 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Pa' que luego no encaje.
1: Charlie USG, Nunca te vayas.
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1: Pablo López y Lola Índigo, Casi siempre.
6: No tengo tiempo para rescatarla. Aquella guerra que tuve.
1: Super Latino, Guitarrica de la Fuente, La nieve.

0: con un estribillo muy pegadizo, llega la nueva versión de este Bajo tu piel 2.0, Conchita y Hueco.
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0: Y en este instante, una de las buenas canciones de Antonio Orozco, No puedo más.

0: disfrutándolo en la radio, el éxito de la Unión, Maracaibo.
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0: 9, Daniela Blasco.
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7, Abraham Mateo, María Becerra y Bit One. Que me encanta. Enol. 5. Luis Fonsi. Solo te pido por última vez volver a besarte, volver a tenerte. 4. Elena Ross y Manuel Turizo. 3. Alba Rey. Dos, Mar Lucas, Samuel G. y Óscar el Ruso. Número uno durante toda la semana, Alejandro Sanz y Eden Muñoz. Yo era poesía.

cantándole a la nostalgia, a echarnos de menos, Lola Tuduri. Definitivamente, otra pedazo de historia que vamos a rescatar para ti. La Quinta Estación. Te quiero.

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1: 9, Daniela Blasco.
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7, Abraham Mateo, María Becerra y Bit One. Que me encanta. Seis, Enol. Cinco, Luis Fonsi. Solo te pido por última vez volver a besarte, volver a tenerte. Cuatro, Elena Ross y Manuel Turizo. Tres, Alba Rey. Dos, Mar Lucas, Samuel G y Óscar el Ruso. Número uno durante toda la semana, Alejandro Sanz y Eden Muñoz. 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

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Así es como interpreta esto Dani Romero. Otro himno hecho por otra de las temporadas de Operación Triunfo. Lucharé hasta el fin.

0: Son las 7 de la mañana.
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4: Recuperando para ti uno de los clásicos del gran Cristian Castro, Sin tu amor.

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1: 10, Pablo Alborán.
2: No dejó de gustar todo esto, uy.
3: No pudimos entendernos, no pudimos remediarlo.
1: 9, Daniela Blasco.

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Que me encanta. Seis, Enol. Cinco, Luis Fonsi. Solo te pido por última vez volver a besarte, volver a tenerte. Cuatro, Elena Ross y Manuel Turizo. Tres, Alba Rey. Dos, Mar Lucas, Samuel G y Óscar el Ruso. Número uno durante toda la semana, Alejandro Sanz y Eden Muñoz. Yo era poesía.

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1: Una vez más vienen para enamorarte. Tu mirada, Camela.

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8: Aportando un matiz vocal totalmente distintivo, la cantante española Bebé colaboraba con los Bombay en su éxito Solo si es contigo.

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1: Maluma y Shakira, Agua.
3: 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Ay, de ti todas necesitas.
1: Carmen, Ferre y Bombay, Quémalo.
4: 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Suéltalo, tíralo, olvídalo. Pa' que luego nunca te...
1: Charlie USG, Nunca te vayas.
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1: Pablo López y Lola Índigo, Casi siempre.
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1: Super Latino, Guitarrica de la Fuente, La nieve.

La música la ha puesto ella, Chanel, con Es tan fácil. Ya dispuestos a recordar, lo hacemos con La Boa y Soy tu aire.

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8: Puede estar mal o puede estar bien. El caso es escuchar la canción de Andrés Coy.

7, Abraham Mateo, María Becerra y Bit One. Que me encanta. Seis, Enol. Cinco, Luis Fonsi. Solo te pido por última vez volver a besarte, volver a tenerte. Cuatro, Elena Ross y Manuel Turizo. Tres, Alba Rey. Dos, Mar Lucas, Samuel G y Óscar el Ruso. Número uno durante toda la semana, Alejandro Sanz y Eden Muñoz. Yo era poesía.

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1: Los artistas del momento están aquí en tu radio como Chiara Oliver, No fue real.

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0: Son las 8 de la mañana.
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5: Dando vueltas de aquí para allá con su corazón de mudanza, Tonchu.

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1: Maluma y Shakira, Agua.
3: 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Hoy de ti todas necesito.
1: Carmen, Ferre y Bombay, Quémalo.
4: 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Suéltalo, tíralo, olvídalo. Pa' que luego nunca te...
1: Charlie USG, Nunca te vayas.
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1: Pablo López y Lola Índigo, Casi siempre.
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1: Super Latino, Guitarrica de la Fuente, La nieve.
7: Mira.

Desde Argentina, el DJ y productor Alan Gómez junto a Micro TVH, como estrella en el cielo. Ahora en nuestro top nos detenemos en el presente y vamos al pasado directamente con Leiva, terriblemente cruel.

0: Así es como estos chicos le cantan al último baile a Abraham Mateo y Lurra.
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0: Un italiano que aquí queremos un montón, Aero Ramazzotti, una emoción para siempre.

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1: 10, Pablo Alborán.
2: No dejó de gustar todo esto y no pudimos entendernos, no pudimos remediarlo.
1: 9, Daniela Blasco.
3: 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Dime qué será de ella.
1: 8, Shakira y Burna Boy.
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1: 7, Abraham Mateo, María Becerra y Bit One. 6, Enol. 5, Luis Fonsi.
5: Solo te pido por última vez volver a besarte, volver a tenerte.
1: 4, Elena Ross y Manuel Turizo. 3, Alba Rey.
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1: 2, Mar Lucas, Samuel G y Óscar el Ruso. Número 1 durante toda la semana, Alejandro Sanz y Eden Muñoz. Yo era poesía.

0: La malagueña Lucía nos visita con su canción llamada Cuando éramos niñas.
1: Me quedo en el intento.
0: Rindiéndole homenaje a ella, la gran Marta Sánchez, cantando también con Nena Daconte, Soy yo.

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7, Abraham Mateo, María Becerra y Bit One. Que me encanta. Enol. 5. Luis Fonsi. Solo te pido por última vez volver a besarte, volver a tenerte. 4. Elena Ross y Manuel Turizo. 3. Alba Rey. Dos, Mar Lucas, Samuel G. y Óscar el Ruso. Número uno durante toda la semana, Alejandro Sanz y Eden Muñoz. Yo era poesía.

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1: Una canción que pertenece a la Liga Recap 2026, My Towers con Una Namás.

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6: Vamos a disfrutar del recuerdo del canto del loco, insoportable.

Son las 9 de la mañana. 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

Hola, ¿qué tal? Saludos, buenos días. Buenos y casi tormentosas mañanas. Aunque ya parece que se han quedado atrás. Pero hemos tenido una noche de flashes nocturnos. No sé si los han podido ver los relámpagos y les han despertado, si los truenos les han saltado o sobresaltado de la cama, pero el caso es que hemos tenido una madrugada intensita, no así tanto en precipitaciones, que no han sido para tanto, salvo en el tercio sur-sureste del término municipal, pero lo que vienen siendo lluvias en las últimas 24 horas tampoco es una barbaridad, y menos en el casco urbano. Ayer, de manera generalizada, en todo el casco se han registrado, en todo el término municipal, perdón, se han registrado valores de entre 1 y 2,5, no más. Aquí 1,8. Aquí me refiero a la ciudad, 1,8, 2 como mucho. 2,8 en el Azorín, pero tengo mi.

0: dudas. Y esta madrugada, pues, otra serie también de precipitaciones que no han llegado al litro en el casco urbano, porque hay otros puntos, como digo, por ejemplo, en Sierra Salinas han caído 5 litros, 8 en la vereda de los Serranos, 9 en los Quiñones, 6,3 en las Cabezuelas, es decir, que en la zona sur del término municipal sí que han habido algunas precipitaciones algo más intensas. Pero en todo caso, bueno, nada más comenzado el año hídrico, bueno, pues está bien empezarlo ya con unos primeros fines de semana, unos primeros días bajo lluvia. ¿Qué pasa? Que a partir de ahora ya se acaban. Ya no hay más precipitaciones. Ya a partir de ahora vienen días bastante más estables, volverá a salir el sol. Eso sí, las temperaturas no se crean que va a pasar. Van a pasar demasiado de los 20, 23, como mucho 24 grados. Hoy puede ser que alcancemos los 25, pero a partir de ahora irá a menos. Y ya no solo eso, sino que las mínimas van a bajar bastante, sobre todo a partir del viernes. El fin de semana van a hacer mañanas fresquitas, mañanas ya de otoño. No en vano, estamos ya en el primer casi tercio del mes de octubre superado. El sábado es día 10. 10 del 10. Y el lunes festivo. Bueno, pues así se presenta. Del tiempo hablará después Dani Beltrán, que se ha esperado hasta mañana mandarnos el informe como todas las mañanas. Nosotros vamos a por la actualidad, que pasaba por el pleno, que tuvo lugar el pasado lunes en el Salón de Plenos del Ayuntamiento, pleno ordinario correspondiente al mes de octubre, en el que lo más destacado, pues una vez más, fueron las diferentes mociones presentadas por los grupos municipales. En este caso, la propuesta del PSOE para eliminar el acuerdo alcanzado en marzo de 2017 de apoyo a Pedro Antonio Sánchez, que ahora el Tribunal Supremo ha ratificado la sentencia firme del expresidente de la comunidad autónoma. Escuchamos al portavoz del Grupo Socialista, Cristóbal Ruiz, al portavoz del Grupo Popular, Pedro Lorenzo, del Grupo Municipal Vox, Vicente Quilés, y de Izquierda Unida, Alberto Martínez.
1: Simplemente con que el Partido Popular hubiera apoyado, hubiera reconocido el error, creo que no hubiera habido tanta polémica, ni tanta palabra gorda, ni tanto, yo diría que cuestión malsonante, que a veces sobran en la política actual. Creo que las instituciones no se deben de utilizar para eso, que el Partido Popular lo hizo y que hoy hemos corregido ese error. Ha sido 9 años después, porque la justicia naturalmente lleva sus tiempos.
2: Mejor dicho, de que Pedro Antonio Sánchez no se ha llevado un solo euro a su bolsillo, sino que trata de una cuestión, como digo, de índole administrativa, porque los delitos de malversación y demás delitos de carácter económico han quedado demostrados que no se produjeron. Delitos, algunos de ellos como la malversación, en las que el gobierno socialista, en los 8 años que lleva gobernando, no solo no ha incrementado las penas, sino que la ha reducido precisamente para mantenerse una sola persona en el poder. Entonces me parece que esa doble vara de medir es cuanto menos atacable.
3: Los españoles no merecemos esta partitocracia del Partido Popular y Partido Socialista, que han corrompido la política con todo ese esa corrupción en todos los ámbitos de la vida. Y no podemos permitir que el portavoz ahora diga que no, el Partido del Popular diga que esto es una corrupción menor, y el alcalde se ha dicho que a lo mejor recurre al Tribunal Constitucional. No, ha sido sentencia firme por el Tribunal Supremo. Perdón.
4: Los corruptos de primera, que bueno, son delitos porque que son pequeños delitos, no pasa nada, son los del Partido Popular, parece ser, y los grandes corruptos son los del Partido Socialista. Esto es una vergüenza. Los corruptos son igual de malos para la sociedad, todos. Los que son condenados por cometer delitos de corrupción son igual de malos todos, hayan hecho lo que hayan hecho. Punto y final. Y no podemos permitir que ninguna institución pública apoye a una persona condenada por corrupción.
0: El Pleno también rechazaba la propuesta de Vox para iniciar los trabajos de una ordenanza reguladora del padrón municipal de habitantes y establecer un régimen sancionador ante posibles incumplimientos. Por otra parte, se aprobaron convenios con asociaciones, subvenciones y ayudas al sector agrícola y ganadero. Por unanimidad, también se aprobó la propuesta de Izquierda Unida sobre la atención de psiquiatría infanto-juvenil. Vox planteaba una enmienda para reforzar la atención y pedir información sobre la situación del servicio, que fue aprobada con los apoyos de PSOE e Izquierda Unida. La alcaldesa explicaba que actualmente no hay profesionales disponibles para cubrir la plaza, que está el profesional de baja. Remedios Lajar aseguraba que las familias van a seguir teniendo atención y ha señalado que ese mismo lunes mantuvo una reunión con la consejera de salud para abordar, entre otros asuntos, esa situación. Yecla va a homenajear este 12 de octubre a la ciudad autónoma de Ceuta durante el acto institucional con motivo de la fiesta nacional. El ayuntamiento ha elegido este año la ciudad de Ceuta para recibir esa mención conmemorativa que concede desde 2021 a asociaciones y entidades por los valores que representan. La alcaldesa destacaba, entre otros aspectos, la convivencia, el compromiso con la legalidad que, según ha señalado, han demostrado sus ciudadanos en los últimos meses. Un representante del gobierno ceutí recogerá el reconocimiento en nombre de la ciudad. La policía local rendirá honores también durante el acto, que va a contar también con la participación de la Asociación de Amigos de la Música de Yecla. Luego la actividad se trasladará a la Basílica de la Purísima, donde la Guardia Civil celebrará la tradicional misa solemne en honor a su patrona, la Virgen del Pilar. Y hablábamos también de la Marcha de Haya, que este fin de semana consiguió reunir a más de 1.500 personas que participaron tanto en la carrera como en la marcha, cita que este año, bueno, pues ha llevado el esfuerzo de los corredores hasta el castillo y que una vez más tiñó las calles de la ciudad de solidaridad. Escuchamos a la presidenta de Haya, Desiree García.
5: ¿Quién no conoce a una persona que está afectada por cáncer, ¿no? Y al final, pues, los procesos, ¿no?, por los que se va pasando. Entonces, cada vez hay más conciencia, cada vez hay más solidaridad y cada vez también, pues, siempre hay esperanza. Este año, como novedad, también teníamos un fotocall con todos los patrocinadores que salían en el cartel, porque es imposible nombrarlos a todos. Pero sí que, pues, agradecidos con el Ayuntamiento de Yecla, por supuesto, con Protección Civil también, con Cruz Roja, que ellos también apuestan un montón, por la policía, que también lo estuvimos ahí desde el primer momento echándonos una mano, y con FAMU también, y como bien he dicho, pues a todas las personas que salen en el cartel, porque es que sin estas personas no hubiera podido salir la marcha ni la carrera, pero también a todas las personas que allí hicieron una montaña. Y nosotros, pues, como asociación, como Haya, tenemos que responder, ¿no? Tenemos que, pues, tocar a todas las puertas del pueblo, a cada vez hacerlo como más grande. Este día, el pasado domingo, que simbolice, ¿no?, que, y sobre todo que digamos también, como es Haya, que estamos contigo y que cuentes con nosotros.
0: Y ya por último les hablamos de que el Espacio Joven pone en marcha nueva programación dirigida a jóvenes de entre 11 y 16 años. Una propuesta de ocio que se va a desarrollar hasta el próximo 19 de diciembre, jueves, viernes y sábados de 4:30 a 8:30 de la tarde. La principal novedad es que los jóvenes se podrán acercar al Espacio Joven de manera libre, participar en las actividades y también proponer qué quieren hacer en las próximas semanas. La programación comenzó con una lluvia de ideas para conocer sus intereses y hacer las propuestas que tengan presencia en el propio espacio. La concejal de Juventud, Isabel Pérez, y el gerente de la Academia Epsilon, Raúl Gallego, presentaban esta nueva etapa, y es que Epsilon ha resultado adjudicataria del servicio que anteriormente desarrollaba Afedeco. Ahora la programación continuará cada semana en el bioclimático con entrada libre. Y al deporte.
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0: Bueno, pues en cuanto al deporte, en el día de ayer repasábamos algunos resultados destacados del fin de semana, como por ejemplo la derrota del filial del Yeclano 3-2 en Álama, o la victoria del juvenil A de la Sociedad Deportiva Fútbol Base Yecla, que es líder de la Liga Nacional después de 4 jornadas. Cuéntanos, José Ramón Martínez.
7: El Yeclano Deportivo B cayó por 3-2 ante el Álama en la quinta jornada de Preferente Autonómica, en un partido disputado en el campo José María Soriano Kubala. El conjunto de Yeclano se adelantó en el minuto 26 con un penalti transformado por Pedro Navarro, pero Ángel Morales igual el encuentro apenas un minuto después. Tras el descanso, Cristian García puso por delante a los locales en el 63. El filial reaccionó y Álvaro Navarro estableció el 2-2 en el 75. Sin embargo, Lucas Rodríguez marcó el definitivo 3-2 4 minutos después. El Yeclano B suma 6 puntos en estas primeras 5 jornadas de liga. Buenos resultados para la Sociedad Deportiva Fútbol Base Yecla. El juvenil A sigue en estado de gracia y consiguió la victoria ante el Mediterráneo por 1-0, que le mantiene líder de la categoría en Liga Nacional Juvenil. El juvenil B tuvo que suspender el partido porque falleció uno de los jugadores de su rival, el Churra. El conjunto cadete A logró la victoria ante el Unión Molinense por 4-2. El cadete B se impuso al Muleño por 2-0. El infantil A cayó ante UCAM Murcia por 0-6, mientras que el Infantil B también perdió por 5-2 ante el Atlético Torreño. Victoria de la Alevina por 4-3 ante el Pilnatar. El conjunto Alevín B perdió ante el Torreal por 3-2 y también derrota para el Benjamín por 4-1 ante el Muleño. Por su parte, el Yecla Club de Fútbol también tuvo jornada este pasado fin de semana. El conjunto juvenil empató a 3 ante el Abarán. El Cadete A perdió ante el Ciudad de Yecla por 0-7, mientras que el conjunto de fútbol sala logró la victoria ante el Inter Murcia por 1-2. Y también en fútbol sala, Albatros logró su primera victoria de la temporada tras imponerse por 5-2 al Puntarrón en un encuentro que dominó durante buena parte del partido. Jesús abrió el marcador en el segundo palo y Alonso, tras una jugada ensayada de córner, hizo el 2-0. Cristian amplió la ventaja al culminar una contra, aunque el Puntarrón recortó distancia. Rubén volvió a marcar para Albatros con un gran disparo a la escuadra antes del 4-2 visitante al filo del descanso. En la segunda mitad, Sori sostuvo el equipo con varias intervenciones y Pedrete cerró el marcador con el 5-2 definitivo en los minutos finales.
0: Muchísimas gracias, José Ramón Martínez, como siempre, por la información deportiva. Ahora a por la meteorológica que nos trae Dani Beltrán de Meteo Altiplano a través de Blanca Ibáñez Fisioterapia.
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8: Saludos, ¿qué tal? Muy buenos días. Jornada que comenzaba, que arrancaba con inestabilidad en estas primeras horas, en el amanecer. Durante esta pasada madrugada, pues han transcurrido nuevos chubascos y nuevas tormentas, tal y como entraba en la previsión meteorológica y ya adelantábamos también en la jornada de ayer. Unas tormentas que de nuevo han sido irregulares. Hemos tenido acumulados entre 1 y 10 litros por metro cuadrado según zonas del término. Los mayores acumulados nuevamente en sectores del sureste comarcal, que ha sido la zona más beneficiada en este episodio de inestabilidad que arrancaba la semana pasada. Como decimos, en ese sector, en la pasada madrugada, pues acumulados entre 5 y 10 litros por metro cuadrado. En el núcleo urbano nos hemos quedado en torno a un par de litros. Y la previsión meteorológica nos indica que vamos a continuar ya en las próximas horas, ya con apertura de grandes claros, cielos que se irán abriendo, ya no esperamos precipitaciones y temperaturas que también van a permanecer estancas, estacionarias respecto a los valores de ayer. La inestabilidad parece que termina en la jornada de hoy, aunque sin descartar nuevos chubascos en los próximos días, pero ese riesgo desaparecerá de forma ostensible, como decimos, esa probabilidad se reducirá con respecto a los últimos días. Nada más, saludos, disfruten de la jornada.
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0: Pues vamos a ir cerrando este avance informativo de la mañana, como siempre lo hacemos con el Santoral del Día que nos facilita La Gardenia Floristas. Hoy, remesita larga. Bueno, intermedia. Vamos con los que solamente se celebran hoy o acaso un par de días más. Día, por ejemplo, de Adalgiso, Adelgiro, Apuleyo, Armentario, Augusto, Baco, con B, Canoco, Cuarto, Elano, Eumenio, Gustavo. Día también de Justina, Leopardino, para celebrar también a Osita. Osita de Cuarendón. Osita, ¿eh? Paladio, Rigaldo, Rosario. Hoy es el día de Nuestra Señora del Rosario. Y ya está. Pues así llega el santoral del día. 9 y 16, casi 17 de la mañana. A las 10 vuelvo y os cuento que tenemos hoy de menú, que hoy viene intensito. Tenemos muchas cosas para esta jornada de miércoles y que queremos compartir con vosotros. Y por cierto, me meto en dinámica y se me olvida explicar las cosas. Pero como ya habrán escuchado, no se han equivocado de emisora. Vuelven los Super 20 y están con nosotros. Durante todas las mañanas, desde las 6 hasta las 9, ese Top Latino con las mejores canciones en lengua hispana. Por la tarde con la fórmula de los 20, de los Super 20. Y con los fines de semana con un montón de contenidos también para hacerles más llevadera la compañía cuando nosotros no estamos por aquí. Que cuando nosotros no estemos por aquí, estén ellos. Así que bienvenidos a los Super 20, bienvenidos a Tony Roque y compañía, que a partir de ahora forman parte también de la familia de Yecla Media. En nada, estamos de vuelta. Hasta luego, chao.
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0: Son las 10 de la mañana.
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0: Hola, ¿qué tal? Saludos y muy buenas de nuevo. 10 en punto de esta mañana de miércoles 7 de octubre. Tenemos por delante, desde las 11 y hasta las 2 de la tarde, hoy sí, un programa bien completito con muchos contenidos. Para empezar, nos va a visitar Inma Carpena del Paseo de los Cuentos, porque hoy, bueno, del Paseo de los Libros, con un paseo por los cuentos. Ahora sí. Para tratar de volvernos a ilusionar con el mundo de los cuentos a grandes y mayores, aunque más bien, o sea, a grandes y pequeños, aunque más bien pequeños, me ha dicho. Hoy va sobre ellos. Bueno, luego la recibimos y también le vamos a preguntar qué tal la Feria del Libro, porque venía súper contenta. Así que vamos a compartir esa alegría aquí también en la antena de Yecla Media. ¿Qué más tendremos? Bueno, pues hoy toca Hora CETEM. Hoy vamos a hablar del proyecto Máster y lo vamos a hacer con dos de las encargadas de este proyecto en CETEM, como son Almudena Muñoz y María Sánchez. Las tendremos con nosotros justo después del tiempo de noticias, a partir de la una. Y el tramo final se lo vamos a dejar al dinerista, a José Andrés Santa, para que nos vuelva a hablar de dineros o cartas Pokémon, como la última vez. Que fue fascinante. Tienen el capítulo en el iVoox y en el Spotify. Si tienen la oportunidad o quieren escucharlo, fue muy ilustrativo de cómo son estos nuevos tiempos. Pues hoy, nuevo episodio. Ya veremos de qué nos viene a hablar hoy José Andrés Santa, el dinerista. Pues esto es lo que tenemos para el día de hoy, que no es poco. Como digo, bien condensadito esto, este programa de miércoles de mercado, en el que vamos a tener por delante también otra serie de cuestiones más habituales y que, por supuesto, aderezado con la mejor música. ¿Qué plan puede haber mejor para una fresquita mañana de octubre que quedarte aquí escuchando la radio? Aquí con servidor. Pues que a las 11 empezamos. Disfruten de la mañana hasta entonces. Hasta luego, chao.
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0: Son las 11 de la mañana.
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2: Hola, ¿qué tal? Muy buenos días. Sean bienvenidos a este miércoles 7 de octubre. Son las 11 y no llega el medio, ahora sí, medio minuto de la mañana. Preparadísimos y dispuestísimos para echar las próximas 3 horas con vosotros. ¿De qué manera? Muy diversa. Con muchos contenidos, con muchas voces que van a ir pasando a lo largo de la mañana. Al menos 4, 5, 6, más todas las que se cuelen en el informativo. ¿Quién les da más? Que yo me entere. Bueno, pues les damos la bienvenida en este día en el que ya despedimos las lluvias. Hemos tenido este último arreón en formato tormenta eléctrica esta madrugada. Los flashes me han despertado esta mañana. Aunque lluvia, es verdad que no ha habido tampoco demasiada.
3: A ver, acá hay un chaparrón.
2: Tampoco tanto.
3: ¿No? ¿Por qué no te ha pillado a ti fuera?
2: No me ha pillado a mí fuera, pero he visto los medidores y tampoco han...
3: No, pero ha sido un chavarronazo.
2: No han desbordado los medidores.
3: A ver, ha sido...
2: No se ha desbordado el cuenco del agua. Para regar las plantas y poco más.
3: Que no lo diga el que le haya pillado en la calle en ese momento. Ha sido un chaparrón.
2: ¿Pero a qué hora ha sido
3: momento,
2: eso?
3: A las...
2: ¿A qué hora ha sido eso? ¿7 de la mañana? ¿Quién le va a pillar en la calle eso?
3: Pues chicos, mucha gente...
2: Los que van a trabajar, que normalmente van en coche.
3: Los que llevamos a los críos.
2: Y a 7 de la mañana no ha sido entonces.
3: No, ha sido un poquito más tarde. Pero es que luego ha continuado lloviendo, pero un poquito menos. Es decir, acá hay un chaparrón fuerte y desde
2: ¿cuánto
3: luego
2: tiempo?
3: Ha empezado. No lo sé porque no lo he estado mirando, pero.
2: No ha llegado el litro lo recogido esta madrugada. Así que ya ha tenido que ser un chaparroncillo para una ducha y poco más. Así que drama cero.
3: Drama
2: por cierto, ¿qué le ha pasado a tu patilla?
3: No, esta
2: es. ¿Son las antiguas?
3: Sí, esta
2: es. ¿Has vuelto a tu esencia? Hola, Patricia Jiménez, buenos días.
3: Llevo muchísima prisa.
2: ¿Llevas mucha prisa?
3: Pero mucha.
2: Y estoy aquí entreteniéndote.
3: Y me estás entreteniendo.
2: Pues más que te voy a entretener, entonces. ¿Qué te pasa?
3: Hay una persona que ahora mismo puede estar pensando en ti.
2: ¿En mí?
3: Sí, porque me está entreteniendo.
2: Ah.
3: Hay una persona que está esperando su bocata. Y que su madre vaya a llevar el bocata.
2: Que se aguante. Que se aguante. Que se busque la vida por un bocata. Que ya, si está en el instituto, ya tiene edad para buscarse la vida por un bocata. Bueno, en fin, venga, cuéntame.
3: Ha sido por culpa de la lluvia, por eso estoy tan...
2: Efectivamente. La culpa de la lluvia de todo. Y que no es la culpa esa lluvia.
3: No, bueno, que una lluvia necesaria, decimos.
2: Sí, hombre, sí. Que empiece el año hídrico hidricando.
3: Eso. Y que

0: llueva.
1: Y, ¿qué es noticia hoy? ¿Qué es noticia hoy?
0: Ay, bueno, lo lleva siendo ya tiempo, la zona azul. Es una de las conversaciones que tenemos.
1: Me imagino
0: ahí.
1: Que se habrán dado cuenta por las calles, sí. Que hay unos cuantos más donde antes no habían.
0: Y lo que falta todavía por poner, porque, bueno, pues eso, la ampliación de la zona azul, que era algo que sabíamos que iba a pasar, lo sabíamos, igual que sabíamos que iban a llegar los parquímetros, estábamos deseando pagar. Mira, no, pero que se
1: nos otra quejica, los parquímetros. ¿Qué otra pasa? Quejica que dice a mí, ¿quién? Un buen chaparrón llevando a mi hija al instituto, a las 8 menos cuarto.
0: Claro,
1: bueno, pues un chaparroncillo.
0: Claro, es de mi team, de mi equipo.
1: Exactamente.
0: Bueno.
1: Me ha pillado un chaparrón.
0: Claro,
1: 5 minutos de chaparrón, yo en la cama.
0: Pues eso es el tema.
1: Además, es la hora justo en la que he saltado
0: de
1: la cama.
0: Es que ha sido justo en la entrada del instituto. Entonces se ha montado pues por el
1: un poquito de agua, no pasa nada, es
0: si
1: agua.
0: No es por el agua.
1: No es ácido sulfúrico ni nada de eso.
0: No es por el agua, es por el lío. Pero
1: el
0: no
1: lío.
0: Pasa nada.
1: El lío bendito que provoca lío. El agua.
0: Ay, bueno, Dios la ampliación mío. De la zona azul. Esto sí que.
1: Ay, Dios mío.
0: Hemos.
1: Sí, se ha ampliado, se va a ampliar la zona azul. Sí.
0: Pues eso, que la ampliación de la zona azul, que llevamos tiempo hablando de ello, que ya sabíamos que iba a suceder, que ya se están cambiando también los parquímetros. Y bueno,
1: vaya placas solares llevan, ¿eh?
0: Sí, sí, sí.
1: Joder.
0: Me estoy acordando de cuando hubo el apagón.
1: Sí, sí, esas no se van a apagar ahora.
0: Que
1: ¿eh?
0: No se apagaron y que empezaron a poner.
1: Y venga, multas, ¿eh? Pues estas no se van a pagar con.
0: Que por cierto, no fui a recoger. La multa que me pusieron a mí, que me acuerdo cuando salía del ayuntamiento diciéndole a la compañera, digo, bueno, vamos a ver, por lo menos lo único positivo es que
1: no hay
0: funciona
1: zona azul.
0: La zona azul. Y justo,
1: funcionaba.
0: Y tenía una multa puesta y digo, ¿cómo?
1: Es que, en fin. Bueno, pues eso va a ser noticia, ¿qué más?
0: Bueno, pues eso no se me olvidará, lo de que van independientes. Vale, zona azul. Ah, bueno, sí que el PSOE, que ha dicho el Partido Socialista que ellos ya votaron en contra de esa ampliación y que se está creando un problema donde no lo había, y además ha vuelto a insistir en la necesidad de colocar zonas de aparcamiento disuasorio. Y
1: Patricia, yo es que con las gafas así no te puedo tomar
0: vale,
1: en serio.
0: Que ¿qué pasa?
1: Es que están muy, muy torcidas.
0: El aparcamiento disuasorio que se iba a hacer frente al Colegio San José de Calasanz. He dicho San José de Calasanz, sí. Exactamente. Bien, más cosas.
1: Calle Perales.
0: Mañana, importante.
1: Y se marchó.
0: Sobre todo teniendo en cuenta en el momento actual en el que nos encontramos, político, uh-huh. Visita Yecla Antonio Maillo.
1: El líder de Adelante Andalucía, ¿no? No.
0: La Adelante Andalucía.
1: Izquierda Unida,
0: Izquierda Unida Verdes.
1: Ay, Dios mío. Yo es que me hago un lío ya con las siglas de izquierdas.
0: Pues no te líes tanto.
1: ¿Tontas?
0: Vale, Izquierda Unida. Bueno, Maillo visita la casa. Bueno, no solamente va a estar aquí en Yecla, va a estar también en Murcia y creo que algún otro municipio. Pero el acto lo va a hacer en la Casa Municipal de Cultura de Yecla. Será a las 8 de la tarde. Bueno, viene principalmente a hablar del vivienda.
1: El tema vivienda, claro.
0: ¿Vale?
1: No, apenas habla estos días de eso.
0: Bueno, y necesario también, sobre todo aquellas personas que todavía no han podido adquirir su vivienda o que están en situación de alquiler, pues imagínate. Bien, más cosas de las que vamos a hablar. Pintura rápida. Este fin de semana se ha celebrado el Certamen Nacional de Pintura al Aire Libre Ciudad de Yecla y pues eso, el ganador, que no me acuerdo. Eduardo Gómez ha sido el ganador. El ganador del premio denominado Premio Alcaldesa de Yecla, que es el más cuantioso, ha sido para Eduardo Gómez. Y bueno, vamos a conocer tanto a este premiado como a todos los
1: sí.
0: premiados. Y vamos a hablar también del acto del Día del Mayor, que bueno, ha sido este año en homenaje a la yeclana centenaria Carmen Hernández Montero. ¿Te lo sabes de memoria?
1: Es que estuvo hablando ayer José Ramón de eso porque ayer iba en el Tras el Finde.
0: Bueno, pues.
1: Entonces hablamos un poquito de eso.
0: Qué bien que te lo sepas. Qué memoria tan bonita, claro.
1: No, no, no, de eso nada, ¿eh? No sé por qué me acuerdo. De lo de mi memoria yo no.
0: Bueno, pues.
1: Para nada.
0: Si ves la. Porque ella no pudo venir, recogieron el homenaje, lo recogieron sus hijos. Pero sí que hay un vídeo que le hicieron en el que ella habla, y la verdad es que es una gozada escucharla.
1: Lo que me dijo ayer José Ramón, y pudimos ver ayer en el trasefín, es que la mujer está espléndida con 100 años.
0: Está súper bien.
1: ¿Una cosa?
0: Sí, sí, sí. Y aparte, pues eso, pues contó pues que se dedicaba al teatro. Fue la primera vocalista de coros y danzas, Francisco Salcillo.
1: Y con 10 años le explotó una guerra.
0: Fíjate.
1: Joder. En fin. ¿Algo más?
0: Pues nada, me voy.
1: ¿Quieres que te cuente...?
0: ¿Hay muchos días?
1: Unos pocos. Bueno, me voy a tomar con calma.
0: Pues me voy.
1: No, es broma, es broma. Mira, hoy es el Día Mundial del Algodón. Como tal. Día Mundial de por el trabajo decente. Ojo, ¿eh?
0: Oh, ojo.
1: Buen día este. Día Internacional de la Neuralgia Trigeminal. Algo de las alergias.
0: No, ¿cómo va a ser de la alergia?
1: No,
0: ¿en serio?
1: Neuralgia trigémina.
0: El trigémino es el nervio que pasa por aquí, que tiene las 5 ramificaciones de la cara.
1: El nervio sensitivo y sus ramificaciones ocasionado por la irritación, daño del propio
0: nervio.
1: Lo
0: sé porque yo no tengo tengo sensibilidad aquí en el... tengo dañado el trigémino del lado izquierdo.
1: Y,
0: por
1: no,
0: eso lo sé.
1: Y los ojos no...
0: No tengo sensibilidad en esta parte de la... En la parte, voy, estaba señalando el moflete, el lado...
1: Vale.
0: Del lado izquierdo, por eso sé.
1: Vale. Día también de ir andando al colegio.
0: Fíjate, hoy
1: ¿has
0: que...
1: visto?
0: ¿Has visto?
1: Incluso con la lluvia hay que ir andando. Y el que más me gusta a mí, que me siento identificado, Día Mundial de los Calvos. ¡Ole nosotros!
0: ¡Ole!
1: Día de los Calvos. No sé si es una cuestión comercial, que seguramente sí, pero hoy es el Día Mundial de los Calvos. Esa tontería. Patricia puede
0: sí,
1: decir,
0: sí, pero
1: ¿vale?
0: En masculino, no calvos y calvas. Lo no, digo
1: aquí
0: porque
1: pone calvos.
0: Especialmente las mujeres sí que... sufren, porque claro,
1: por
0: es normal ver hombres calvos,
1: pero
0: digamos,
1: no tanto
0: pero cuando
1: mujeres,
0: una mujer
1: que también las hay.
0: Exactamente, es muy doloroso.
1: Pues Día Mundial de los Calvos, si quieren también.
0: Bueno, doloroso
1: y
0: en el sentido por
1: que sí, que
0: la
1: sí.
0: Pues esta sociedad.
1: Por el estigma sí. porque muchas veces también el autoestima viene determinado por diferentes cosas físicas y esta es una de ellas. Así que Día Mundial de los Calvos.
0: Bueno, querido, perdona
1: Día
0: que.
1: Del orgullo calvo.
0: ¡Ole!
1: Bien ahí. Que sí, que puedes ir en paz. Gracias,
0: vale.
1: Patricia. ¡Corazoncito!
0: A la una, en la radio, con Álvaro Ayala.
1: Y a las dos en la tele con Patricia Jiménez. Dale, ya podemos ir marchando. Es que si no, se nos queda ahí dentro y no sale. Bueno, en fin, que por delante, ¿qué tenemos? Os cuento rápido, que se nos va, ya son las 10 y 10. O las 11 y 10, perdón. Casi 11. Va a estar con nosotros Inma Carpena. Hoy toca un paseo por los cuentos. Estará para seguir dándonos a conocer a través de los cuentos, facetas, relacionadas con el mundo de los peques y no tan peques. A ver qué nos trae hoy. Tendremos, después del tiempo de actualidad a partir de la una, como acabamos de decir, también tendremos Horacetem. Hoy hablaremos del proyecto Mastery. Y para hablar de él vendrán dos protagonistas, Almudena Muñoz y María Sánchez. Sí, lo he dicho bien. Van a estar con nosotros, nos van a contar en qué consiste este proyecto, que es muy importante de cara al futuro, para las empresas. Luego les contamos por qué. Y el tramo final con el dinerista, con José Andrés Santa, que estará con nosotros para cerrar esta jornada de miércoles 7 de octubre. Y lo he dicho antes, así un poco a como de manera soslayada, pero voy a recordar que efectivamente hay cambios en la antena. Ustedes habrán dado cuenta de que a primera hora hay nuevos presentadores por aquí, que aparecen, nos hablan de música, un top latino precioso, una tarde que lleva ya unos días en marcha. Que sí, que los Super 20 vuelven a Yecla y que vuelven aquí a Yecla Media, que nos van a acompañar a partir de ahora Tony Roque y el resto de sus compañeros para hacer de esta antena todavía más interesante. ¿Les echábamos de menos? Pues ya les tenemos con nosotros. Los Super 20 y todos sus protagonistas que van a formar parte ya a partir de ahora de nuestra parrilla radiofónica. Aunque no le guste mucho la palabra, bueno, que le gusta mucho la palabra parrilla a José Ramón Martínez, pero por otros motivos. Cora Jaco, espíritu olímpico. Con ellos empezamos esta jornada de miércoles y enseguida, pues con todos los contenidos habituales, empezamos.

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1: Pues vamos con el primer paso de la mañana, como siempre, la de conocer cómo llega la actualidad a través de las cabeceras de los principales diarios regionales, nacionales y deportivos. Empezando por La Verdad, PP, PSOE y Podemos preparan en la región cambios de calado en sus listas electorales. Los partidos se activan para elegir a sus candidatos tras el adelanto de las generales y la despedida ya de 3 diputados. Economía, política y vivienda son los asuntos que más van a influir en el voto de los murcianos. La región, Valencia y Andalucía respaldan a sus regantes en sus denuncias sobre el futuro del trasvase. La imagen de portada hoy es un tema que seguramente hayan escuchado ustedes y que pone los pelos de punta. Vino hacia nosotras desatado. Una de las 5 ciclistas arrolladas por un conductor que dio positivo en cocaína relata cómo volvió a embestirlas otra vez cuando estaban indefensas. Es Laura Alcaraz, víctima del atropello múltiple del domingo. Algo de lo que luego también habla La Opinión con más detalles. No se lo pierdan. Los precios de ventas y alquileres de casas de segunda mano se disparan en Murcia desde junio de 2018. El mayor portal inmobiliario de España constata que los arrendamientos se han encarecido un 60% y los traspasos un 47% por la falta de oferta. La Costa Cálida cierra el verano con un 5% más de ingresos, pero como tercer destino de playa más barato. Puigdemont retrasa su regreso a España para reflotar a Junts hasta tener bien atada la amnistía. Hallan en una calle de Lorca el cadáver de un hombre con un cuchillo clavado en el pecho. Cosa de la región de Murcia. Aumenta el malestar vecinal por la ampliación de la fábrica de munición de Jabalí Viejo. Y por último, Carlos Alcaraz vuelve a sonreír en Tokio. El murciano conquista un título 8 meses después, el primero tras su lesión de muñeca. Eso es lo que dice La Verdad, con fotografía, por cierto, de Carlitos con el trofeo. Trofeo un poco extraño, pero bonito. Vamos a La Opinión. Atropella a 5 ciclistas en un permiso carcelario. El conductor, un hombre de 42 años que se encontraba bajo los efectos de las drogas, cumple condena por matar a martillazos a la hermana de su abuelo en 2013 en Jacarilla, en Alicante. Nos embistió con alevosía, vino a por nosotras. Una de las víctimas fue ingresada en la UCI. O sea, el tío embiste 2 veces, iba hasta arriba y venía de la cárcel con un permiso. Es que tela. 220 días después, Carlos Alcaraz logra en Tokio su primer título tras 4 meses de baja y vuelve a estar en la carrera por el número 1 del mundo. Y le vemos en portada levantando el dedito o diciendo que soy el mejor, efectivamente. Más cosas, el Real Murcia afronta el derbi sin el apoyo de su afición en el Cartagonova. Mikel Merino lidera la remontada de España y el pase a cuartos. 1-2 ganó ayer la selección a Croacia. Yacimiento, la recuperación de San Esteban coge ritmo con los pilares de madera y Las Claras recupera la figura de Rosario de Velasco. Hoy en el apartado de arte, en la portada de La Opinión. Nos vamos a los nacionales. El País titula en el día de hoy que el Constitucional da vía libre a Puigdemont para volver a España. El Tribunal ordena al Supremo que aplique la amnistía a la malversación. El juez Llarena levanta la orden de detención contra el expresidente catalán. El líder de Junts solo regresará cuando se firme la medida de gracia. Y le vemos en portada con un teléfono, bueno, con 2 teléfonos, uno en la oreja y otro en la mano, en Waterloo, una imagen del día de ayer. Ciudadano Puigdemont firma hoy el editorial del País. La cólera de los estudiantes por los recortes enciende las calles de Francia. Las principales ciudades del país acogen grandes manifestaciones. Detenido un ex jefe del espionaje de Alemania por alta traición y los deepfakes sexuales acosan a las políticas. Una de cada 6 eurodiputadas ha sufrido ataques. Sánchez se garantiza el sí al decreto de vivienda. El presidente inicia la precampaña. El gobierno no tira la toalla ni deja tirada a la gente. El gobierno recupera el escudo antidesahucios y amplía las ayudas a la construcción. La acampada en la Puerta del Sol crece tras el paso a un lado del sindicato de inquilinas. Los sindicatos ultiman la fecha de la huelga general entre críticas de la patronal y la derecha. Shakira abre el debate sobre la latinidad y la hispanidad. Hoy en Cultura, aquí en la portada del País, con una fotografía en chiquitín de la colombiana. Y nos vamos al mundo. El 44% de la vivienda de alquiler ha desaparecido con Sánchez. Radiografía del mercado inmobiliario en las últimas 2 legislaturas. Las políticas de Sánchez desploman la oferta de los alquileres permanentes desde 2018 en 400.000 casas. Barcelona capital pasó de 113.800 anuncios en 2018 a solo 19.000 en 2025, una caída del 83%. Madrid, un 58% menos. El gobierno aprueba otra vez los 2 decretos y usará las Cortes disueltas para seguir gobernando sin la oposición. Imagen de portada también para Puigdemont. Celebra que Pumpido le entregue la victoria de la amnistía. El Supremo levanta la orden de detención, pero el líder de Junts evita poner fecha a su regreso. El PSOE trata de laminar a Sumar en las provincias medianas y pequeñas. Un nuevo frente amplio se divide entre los que quieren a Mónica García de candidata y los partidarios de Ada Colau. Feijóo arenga al PP para que no se confíe. Sois mi ejército, es la madre de todas las batallas, dice. La cumbre iberoamericana se prepara para recibir a Delsi en Madrid. Adi Marciano, madre víctima del 7 de octubre. Un médico terrorista inyectó aire en una vena a mi hija en Gaza y la asesinó. Y Liga de Naciones, pasaporte a cuartos con doblete de Mikel Merino. Los de De La Fuente remontan ante Croacia en un gran partido del delantero navarro y gracias a las paradas de Unai Simón. Es que no es ni delantero, Mikel Merino. No es delantero, pero es que lo parece. Es increíble el ratio que tiene de goles y minutos este hombre. Alcaraz repite título en Tokio tras vencer a Lehecka y Sinner se pierde lo que queda de año. Zverev será número uno. Esto es lo que dice El Mundo. Nos vamos a los deportivos. El Marca, qué locura de selección, con imagen de la celebración del segundo tanto de Mikel Merino. Remontada con doblete de Merino, el 61 y el 88, que mete a España a cuartos de la Nations. Perisic adelanta a Croacia y acaba expulsado. Providencial Unai Simón. Duro comunicado de Cristiano contra Jorge Jesús, seleccionador portugués. La Sub-21 arrolla a Rumanía y se clasifica para el Europeo. 7-1 ganó. También en el otro partido del grupo de España, Inglaterra 3, República Checa 0. Alonso correrá el Dakar 2027 con Aston Martin. Alcaraz logra en Tokio logra un trofeo 227 días después. Puesta de largo del Open de España presented by Madrid y Carvajal a un paso del Getafe. En baloncesto, la Euroliga ratifica su expansión y continúa su proyecto de franquicias al margen de la NBA. Y nos vamos al Sport, hoy con portada de también la celebración del segundo tanto de Merino. Siempre ganan. España remonta ante Croacia con dos goles de Mikel Merino y ya está clasificada para los cuartos de la Nations. Lamine, el único que ha sido titular en los cuatro partidos, jugó 78 minutos. Blindaje a Rafinha, renovará hasta 2030. Firmará su nuevo contrato el viernes, su cláusula de rescisión seguirá siendo de 1.000 millones. La Euroliga rechaza los planes de la NBA, el Barça escéptico. Otro título para Carlos Alcaraz, campeón en Tokio. Y Alonso asume el reto del Rally Dakar. Marcoma será su copiloto. Con fotografía también del asturiano. Pues esto es lo que nos traen las portadas de los diarios regionales, nacionales y deportivos. En el día de hoy nos vamos al Colegio La Paz, para que hoy los datos nos los traiga Ainara. 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
4: Buenos días, soy Ainara desde la Estación Meteorológica, Colegio de La Paz. Resumen de los datos obtenidos en el día de hoy, miércoles 7 de octubre de 2026. Temperatura máxima de ayer, 23,9 grados centígrados. Temperatura mínima de hoy, 15 grados centígrados. Temperatura a las 8:30, a las 8:30 de hoy, 15,2 grados centígrados. Velocidad del viento, 2 kilómetros por hora. Dirección del viento, suroeste. Presión atmosférica, 1015 hectopascales. Estado del cielo, nublado. Litros de agua recogidos en precipitaciones 1,7 litros por metro cuadrado. Observaciones humedad relativa 83%. La temperatura en estos momentos es de 22 grados centígrados. Que pasen un buen día.
1: Muy buen día también para ti, Ainara. Muchísimas gracias. Estos son los datos. Y estos han sido los días seguramente más inestables. Ya saben que a partir de ahora ya hemos dicho que la cosa va a ir más tranquila, aunque las temperaturas, sobre todo las mínimas, las vamos a empezar a notar bastante más bajitas. Venga, vamos al discografías, que tenemos buena música por escuchar.
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1: Porque hoy, hoy traemos buena tralla dentro de este álbum de Manolo García, Arena en los bolsillos, año 1988, y que hemos querido... ¿He dicho 88? 98. 98, confirmo. Que no sé ni lo que he dicho. Carbón y ramas secas, la número 2 del disco. Y la número 9, nos la sabemos todos. A San Fernando. Un ratito a pie y otro caminando. Vamos, dale, Manolo.

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4: Ya estamos a mitad de semana, que no se note, que encima viene un fin de semana limpio de polvo y paja.
5: Sí.
4: Sí, es verdad, ¿eh?
5: Podría ser tres días.
4: Podrían ser tres días.
5: Pero bueno.
4: Y va a ser uno en realidad, porque entre el Yeclano y tal, bueno, pues aquí estaremos.
5: Bueno.
4: Pero es verdad que, por lo general, va a estar bastante despejadito.
5: Y muy bien que está eso.
4: Muy bien que está eso. Más tendrían que haber. José Ramón Martínez, buenos días.
5: Muy buenas.
4: ¿Qué traes hoy en el... lo que hay que ver segundo de la semana?
5: Bueno, pues hoy vamos a hablar con Pedro Navarro Ruano, que presentó este pasado viernes en la presentación en Murcia de la Asociación de Música Sacra. Uh-huh. Bueno, pues una pieza, y nos va a contar, nos va a hablar sobre la asociación, nos va a contar, bueno, pues cómo es esa pieza que se pudo conocer este pasado viernes en Murcia.
4: Por él.
5: El director del coro Voces de Écula. Uh-huh. Y vamos a estar con él. Vamos a estar también, en este caso, vamos a tener un public reportaje con Blanca Ibáñez.
4: Ajá.
5: La tenemos aquí muy cerquita de nosotros.
4: Sí, salir la esquina y...
5: Y bueno, pues vamos a ver qué nos ofrece Blanca Ibáñez.
4: Que te descuidas un poco y a la camilla directo, a que te pongan las piernas en su sitio, la espalda, los cuellos.
5: Falta no hace a más de uno, ¿eh? Falta no hace a más de uno. Bueno... también vamos a hablar con el grupo Entre Teatro, que este viernes tienen,
4: sí,
5: una obra, como prácticamente todas las que hacen, benéfica. En favor de AMPI, y que va a ser en el Teatro Concha Segura. Uh-huh. Creo que viernes a las 8:30 de la tarde.
4: Correcto.
5: Y se llama por... Espérate, porque...
4: Por amor y por humor, algo así, ¿no?
5: Sí, espérate, pero vamos a decirlo...
4: Por el humor del arte.
5: Por el... por el humor al arte.
4: ¿Verdad?
5: Creo que se llama.
4: Por el humor al arte.
5: Por el humor al arte 2.
4: La bien, venganza.
5: Entonces vamos a tener aquí a Entre Teatro y también a Ampi, vale, que nos van a contar un poco pues cómo se presenta esa obra de teatro.
4: Correcto.
5: Y vamos a finalizar hablando de la exposición de, en este caso, la Yeclana, la que está en la iglesia de San Francisco, uh-huh, la exposición de...
4: Venga, que te sale.
5: Espérate, hombre.
4: Paula.
5: Paula Marco.
4: Marco, bien.
5: Paula Marco. No te creas que me ha salido porque lo he mirado
4: ya,
5: en,
4: ya lo sé,
5: en el móvil.
4: Yo no quería decir nada, que la gente supiera que tienes tu mérito a la hora de acordarte de las cosas. Pero...
5: Bien, pues Paula Marco, que tiene una exposición en la iglesia de San Francisco, que está, creo que hasta queda un par de semanas.
4: Sí.
5: Que se puede visitar, bueno, pues cuando esté, supongo que por las tardes, ya saben que ese entorno está ahora mismo abierto prácticamente todo el día, porque está la iglesia del Niño Jesús.
4: Efectivamente, ahí realizando sus cultos.
5: En la capilla de las Angustias, y que ese entorno de la iglesia de San Francisco, bueno, pues está abierto prácticamente durante todo el día, pero tiene que estar abierta la exposición.
4: Y que, por cierto, todavía también permanece abierta la exposición del Cristo de la Agonía, de la Cofradía del Cristo de la Agonía, ¿o eso ya terminó?
5: Está, se puede visitar.
4: Está todavía allí.
5: Está todavía allí, vale, lógicamente, vale. Pero se puede visitar cuando está abierto
4: el museo
5: de la Semana Santa.
4: Vale. ¿Mm? Vale, vale.
5: En la iglesia de San Francisco.
4: Efectivamente.
5: Tienen como una capilla que
4: centro
5: es solo para,
4: allí de...
5: para esta cofradía del Cristo de la Agonía.
4: Vale.
5: Y ya está.
4: Bueno, está bien, ¿eh?
5: Y ya está.
4: Está bastante bien. ¿Hoy qué tenemos?
5: Hoy tenemos gente.
4: Gente.
5: Con José Antonio Serrano.
4: Hay un crossover ahí gracioso.
5: Es una cosa un poco... Sí, porque va a entrevistar a otro...
4: A otro entrevistador.
5: Entrevistador, que es José Miguel Quiles.
4: El de la otra puerta.
5: De la otra puerta, que lo tenemos descansando.
4: Sí, está volviendo ya, ¿eh? Es que creo que ha pasado un verano complicado. Entonces está recuperando.
5: Ha hecho varios... varias publicaciones en Instagram,
4: sí,
5: que no he tenido el gusto de...
4: No, no, porque
5: he visto
4: las redes, pero hay, José Ramón Martínez,
5: pero hay que escucharlo, claro.
4: A José Ramón Martínez, las redes y los audios, como que no.
5: Los veo, pero si me lo pones por escrito, mejor. Leo más que oigo. Las cosas como son.
4: Tal cual.
5: Yo siempre he sido muy contrario a la expresión una imagen vale más que mil palabras. Siempre he sido muy contrario a esa...
4: Más valen mil palabras que una imagen.
5: Para mí siempre.
4: Vale, pues nada.
5: Siempre.
4: Pues eso, tendremos gente, además del informativo, a partir de las 2, con Patricia Jiménez, y también a las 9:30, y bueno, cositas de la radio que también van a poder ir intercalando. Muy bien, pues buena programación. Mañana más.
5: Mañana más y mejor.
4: Muchas gracias, José Ramón Martínez.
5: A usted.
4: Nosotros nos quedamos con Carlos Ares. Enseguida volvemos. Hasta luego.

0: Son las 12 del mediodía.
1: Pues aquí estamos de vuelta, 12 del mediodía, del miércoles 7 de octubre, 20 grados de temperatura, qué bien, qué alegría, de verdad. Tenemos por delante una segunda hora que va a estar protagonizada enseguida por Inma Carpena, un paseo por los cuentos. Tenemos que hablar de cuentos, lo haremos con la responsable del paseo de los libros y será dentro de un ratito, a eso de las 12 y 20 aproximadamente. ¿Y qué vamos a hacer hasta entonces? Pues primero, farmacias de guardia, números premiados de loterías y apuestas del Estado y el informe diario de la policía local. Y ya en el tramo final de esta segunda hora, como siempre, abrimos el pinchadiscos con esa música de otras épocas que siempre molan mucho. Bueno, vamos primero por las farmacias, que es bueno saber cuáles van a estar disponibles en las próximas horas. En este miércoles 7 de octubre, el turno de guardia corresponde al establecimiento farmacéutico de Muñoz Soriano y Muñoz Ortega, en Avenida de la Paz 113. Este será el establecimiento al que deban acudir cuando todos los demás se encuentren cerrados. Mañana, día 8, el turno de guardia será de Marco Palao y Polo Marco en Esteban Díaz 66. Hoy, Avenida de la Paz 113, mañana Esteban Díaz 66. Pues queda dicho. 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
1: Bueno, pues en loterías y apuestas del Estado lo que tenemos que destacar son los sorteos del día de ayer, que tuvimos dos, que fueron la Bono Loto y Euro Millones. Y en ese orden, la Bono Loto tuvo esta combinación ganadora. Ojo, muy bajita, ¿eh? 9, 12, 15, 16, 21 y 23. Repito, 9, 12, 15, 16, 21 y 23. Complementario el 20, reintegro el 3. Esto en cuanto a la Bono Loto de ayer. Los Euromillones tuvieron esta combinación ganadora: 18, 22, 32, 41 y 48. Repito, 18, 22, 32, 41 y 48. Números estrella, el 8 y el 10. Esto en cuanto a los sorteos de ayer. 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
2: Pues no han sido unas últimas horas fáciles en cuanto al tráfico. Hasta 5 accidentes se han registrado en las últimas horas. Todos ellos, por suerte, con la única consecuencia de daños materiales. Por ejemplo, la primera de ellas. Bien prontito, a las 7 menos 5 de la mañana, se produjo un accidente de circulación en la avenida Cayetano de Mergelina con 2 vehículos implicados. A las 12 y media del mediodía, hubo otro accidente con 2 vehículos en la calle San José, también solo con daños materiales. A las 2 de la tarde, a través del 112, se informó de un accidente de circulación en la intersección de Rambla con San Pascual, con 2 vehículos implicados, también solo con daños materiales. A las 3 menos 20, muy poquito después, otro accidente en la Avenida de la Libertad, con 2 vehículos implicados, también solo daños materiales. Y esta misma mañana, a las 6 y cuarto de la mañana, se recibió una llamada a través del 112 informando de un accidente de circulación en la A33, con solamente daños materiales. Hasta el lugar se desplazó una patrulla de policía local asegurando la zona, asistiendo al ocupante del vehículo hasta la llegada de la Guardia Civil. Pues es lo destacado en cuanto a accidentes en este informe de la policía local, que también nos trae cortes de calle para mañana viernes y el próximo martes también. Para mañana jueves va a estar cortado durante todo el día la calle Maestro Mora entre Francisco Castaño y Cura Ibáñez. Corte importante. También va a estar cortada la calle Argentina entre la calle Magdalena y Avenida de la Paz. Va a tener ese también corte en el día de mañana. Y va a estar también cortada este jueves, viernes y martes la calle Maestro Polo entre España y Hospital. También obras de calado. Yo creo que queda claro, ¿eh? Mañana Maestro Mora y Argentina, y también Maestro Polo va a estar jueves, viernes y martes. Lunes no, que será festivo. Pues nada más, vamos a hacer una pequeña paradita y enseguida volvemos con algo de música y con algo de publicidad también, que de eso vivimos, y volvemos en nada con Inma Carpena y un paseo por los cuentos.
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10: Insuperable.
11: Que tiene que tener una resaca. Uf. Tiene que tener una resaca Inma Carpena después del fin de semana que han tenido.
10: Pues sí.
11: En el que desgraciadamente ha habido presencia lluviosa, aunque creo que los momentos clave los ha permitido, y eso es buena noticia. Vamos a felicitar, y primero a recibir y saludar, y luego a felicitar a Inma Carpena. Inma, hola, ¿qué tal? Muy buenas.
10: Buenos días, ¿qué tal?
11: ¿Cómo
10: Muy
11: estás?
10: Bien, muchas gracias y felicidades igualmente por el segundo aniversario.
11: Muchas gracias. Ya no tengo ni recuerdos, no tengo,
10: pero sí.
11: Muchas gracias. Que ha sido un fin de semana intensito con el regreso de una feria del libro a Tutiplén.
10: A Tutiplén. Ha sido maravilloso. O sea, es que yo todavía sigo con la resaca emocional porque ha costado mucho. O sea, esto ha sido una cosa que se ha llevado un poco a ver si salía o no salía. Al final salió. Ha costado mucho que saliera y al final salió. Y yo estoy muy contenta de la respuesta que ha dado la gente de Yecla y de alrededores, porque también ha venido gente de alrededores. Y nada, pues eso, agradecer a todos los que se han visto implicados en hacer esto posible, a todos los que han venido a visitarnos, a los escritores que me han acompañado, que han sido una maravilla. Es que yo, o sea, la suerte que yo tengo es maravillosa, porque es que se han portado todos genial, a todos les ha ido bien. Y también, pues, seguir reivindicando, o sea, por lo menos decir que esta feria se consolide, de hacer la Feria del Libro de Yecla un referente como lo es en otras localidades similares, porque nos viene muy bien a todos, al sector. Yo he aprendido un montón, o sea, fíjate que llevo años, yo he aprendido de profesionales como son la empresa Palín, de editoriales como son la Fea Burguesía. O sea, nos viene bien a todos, a lectores, a profesionales, a escritores. Ha sido todo un balance muy, muy positivo. No, me han faltado días.
11: Si hubiera que poner acaso un pero, es que, por favor, que no sea en un fin de semana tan congestionado de actividades. Que...
10: Sí, bueno, es que porque... eso ha sido... Es verdad porque, que el sábado por la tarde sí que se notó que estaban los desfiles y la consentida y tal. Pero aún así...
11: El domingo por la tarde fue domingo de libros.
10: De libros y las mañanas, sábado en la mañana, domingo en la mañana fue espectacular, con los títeres allí, con los niños, fue espectacular. Así que nada, pues nada, todavía sigo un poco con toda la resaca de eso, pero muy a gusto, muy bien.
11: Bueno, pues enhorabuena por parte de a quien toca, que se quede con esas felicitaciones. Sí. Uh-huh. ¿Y nosotros de qué hablamos hoy?
10: Pues, aunque estamos ya en octubre, pero...
11: No me digas.
10: Sí. He traído cuentos sobre la vuelta al cole. Porque todavía estamos a ver.
11: Está no cogiendo ritmo, está cogiendo ritmo todavía.
10: Ritmo, y yo sé que hay muchos niños que todavía están, como hace todavía 30 grados en la calle, todavía hay niños, bueno, que se están...
11: Igual hasta esta semana,
10: pero que se están adaptando, los cambios, sí. Sobre todo más que la vuelta al cole, la adaptación a los cambios uh-huh. cambios que supone el cole, porque los que he traído van enfocados a eso.
11: Vale.
10: Entonces, pues, ¿te parece que empecemos?
11: Por favor.
10: Por favor. Pues mira, yo he traído una colección de dos cuentos, en realidad son tres, pero yo he traído dos porque el otro ya tiene unos años, que son de José Carlos Román y Leire Martín, que son los superhéroes en el cole, ¿vale? Entonces, el primero que tenía era Superhéroes en el cole, que era un poco pues la iniciación de la vuelta al cole, el cambio de rutinas y demás. Y luego el segundo que sacaron, que me ha gustado mucho, es La gran tribu.
11: Ahí.
10: Ahí está.
11: La gran tribu.
10: Entonces aquí la protagonista del cuento, ella imagina todo su día, ellos son de infantil, este cuento va para los de guardería, escuela infantil. Ajá. Entonces ella imagina toda la rutina de su día como si fuera una tribu india. Entonces la guardería tienen que ir a Tierra Encantada.
11: Chan, chan, chan.
10: El papá de la niña es el jefe Lobo Valiente. Ella a todos les ha puesto un nombre, ¿vale? Que hace señales de humo, las señales de humo que se le está quemando la tostada de la cocina, claro. Entera. Entonces, ya cuando detecta el humo, sabe que es hora de levantarse.
11: ¿A quién más, quién menos nos ha pasado alguna vez?
10: Alguna vez nos ha pasado. La mamá es la jefa, todo lo sabe.
11: Una Tolosa,
10: exacto. Mira, eso no lo había yo relacionado.
11: No. Es de Tolosa, todo lo sabe.
10: Anda, jolín. Vale. Y su maestra es la gran águila guerrera.
11: Chan, chan, chan.
10: Chan, chan, chan. Que entonces se dirigen cabalgando porque van en bici por las montañas hasta la Tierra Encantada. Y luego sí es verdad que cuando llegan, algunos niños entonan la ceremonia del llanto. Es como la ceremonia de bienvenida, es como un canto tribal.
11: Sí, un canto tribal de ¡no quiero quedarme aquí!
10: Pues eso es la gran tribu. Entonces una forma muy divertida pues, de explicar la rutina y de que los niños pues imaginen un poco cómo es su día.
11: A mí, ¡cómo mola!
10: Es muy divertido. Luego, de la misma del mismo que teníamos, o sea, este era para la escuela infantil,
11: ¿sí?
10: Pues ahora ya han crecido un poco, este sí que es nuevo, es de este año, es Nos vamos a primaria. Superhéroes en el cole, nos vamos a primaria.
11: ¡Chan, chan, eh!
10: ¡Chan, chan,
11: siguiente
10: chan,
11: paso!
10: Chan. Siguen de paso, claro, ya se han graduado de infantil, ya están más crecidicos. Sí, lo que lo vean por la tele, verán que los dibujos, pues ya están un poco más crecidicos.
11: Sí, es verdad.
10: Y este cuento se centra un poco en explicar el paso de la educación infantil a primaria, pues que ya entran más maestros, más asignaturas y un poco pues lo típico de pues esto y las matemáticas para qué sirven, pues yo esto no lo quiero, pues le hace una analogía para explicar cómo son las asignaturas. Entonces, pues por ejemplo, en lenguaje pues aprendemos a leer, escribir y hablar súper bien para poder comunicarnos con las personas que nos rodean. En matemáticas aprendemos a sumar, restar, dividir, multiplicar y nos ayudan a resolver los problemas de la vida diaria. Y las matemáticas estaban por todas partes. En inglés aprendemos otros idiomas para poder comunicarnos por todo el mundo. Luego entrenamos la mente y el cuerpo, aprendemos sobre la historia de nuestro antepasado, aprendemos sobre la ciencia. Entonces le explica cada asignatura pues para que no le resulte aburrida o para que entiendan la utilidad que tiene cada asignatura en primaria y ese cambio que supone, que ya no son todos juegos, sino que ahora ya hay que aprender uh-huh. más cositas. También muy divertido para el cambio del paso a primaria, que ya tienen que llevar libros también, la mochila, todo esto. Pues eso es importante. Luego he traído uno, que este es una monería, que se llama Minimimos, un bocado de amor para el cole.
11: Minimimos.
10: ¡Ay! Esto nos lo podemos hacer los mayores también, o sea, de esto que te levantas desmotivado. Y son...
11: Es que es una cosa.
10: Y entonces... mira, entonces va acompañado de ilustraciones, que
11: a ver.
10: Es un libro que pueden colorear porque casi todo va para los niños pequeños y son pues frases motivadoras pero para niños, para afrontar el día en el cole.
11: Un Mr. Wonderful versión.
10: Exactamente.
11: Vale.
10: Entonces, hasta el árbol más grande comenzó siendo una semilla.
11: ¡Por favor!
10: Claro, tú ya dices, bueno, pues esto aquí...
11: ¡Qué bonito!
10: Me tiene plata para crecer. Los mejores planes siempre empiezan por... Tengo una idea. La vida es más bonita cuando compartimos nuestro tiempo. Pues eso, frase motivadora, mm-hmm. Porque se puede hacer, pues, por la mañana, por la tarde, por la noche, cuando sea. No,
11: pero tiene mucho sentido porque los nenes a esas edades que son todo esponjas, lo agarran rápido a la primera.
10: Pues coger así una actividad diaria positiva y motivadora para ahora mismo que estamos aún en principio de semana, pues para que la semana sea más llevadera.
11: Correcto.
10: Pues me parece una buena idea.
11: Luego, a mí también.
10: Luego hay mucha gente que en el tupper del almuerzo les pone una notita de... Pues esto es esa idea.
11: Déjamelo, mientras me vas contando cosas voy buscando a ver si alguna me gusta.
10: A ver si alguna te inspira. Luego también quiero recomendar de la colección del ratón Fisgón, que tiene los títulos, esos son cuentos para beber, que tiene Puedo mirar tu pañal, Puedo quitarme el chupete, Puedo mirar en tu cama. Ahora ha sacado una novedad que va, el cuento o cuento con peluche, que es Vamos juntos al colegio. Y es también para iniciación a la escuela infantil. Entonces son para niños a partir de 2 años, lleva solapas como para desarrollar también la curiosidad y también viendo un poco pues la rutina, cosas que hace en el colegio, pues se le acercan varios animales, de ¿qué estás haciendo? Va levantando las solapas y le va a explicar.
11: Tengo uno favorito. A ver. Mi trébol de 4 hojas eres tú.
10: ¡Ay, qué bonito!
11: ¡Qué cosa más bonita, por Dios! Bonito. Pero has visto esto.
10: Claro, sí, que te lo he dicho, que eso se puede usar para mayores.
11: Puedes continuar, no te interrumpo más.
10: No puedes. Luego también otro clásico. Que... sigue.
11: Oh. Eres la pieza perfecta. No, eres la pieza que encaja perfectamente en mi abrazo.
10: ¡Oh, qué bonito!
11: Por favor.
10: Por favor, no me digas que no es bonito.
11: ¡Que soy diabético! Por favor, ¿qué exceso de azúcar es este?
10: Eso es mucho dulce, sí. Bueno, continúo.
11: Adelante.
10: Uy, me vuelve a hacer un zumbido esto.
11: Vale.
10: No sé qué. Vale.
11: Pues vamos a intentar arreglarlo.
10: Ahí está. El hilo invisible de Miriam Tirado. De este cuento yo creo que ya he hablado una vez porque es muy recurrente, pero es que es muy bonito.
11: Me suena el nombre.
10: Habla de las ausencias. O sea, son niños que se quedan en el cole llorando o cuando la madre o el padre o alguien de su entorno tiene que hacer un viaje, por ejemplo. Se le explica lo del hilo rojo que nos une con las personas que nos importan y que queremos. Uh-huh. Pues nos cuenta la historia de ese hilo invisible que está en que está en nuestro ombligo. Se le puede poner una pulserita roja, algo que lo identifique para cuando tenga un momento de llorar, una ausencia, de echar de menos, o todos los niños pequeños, recordarle ese hilo invisible que nos une.
11: Vale.
10: Luego he traído unos cuentos que son la colección Recreo, de Catapulta. Tiene dos cuentos, que es Yo he llegado primero y Clara dice basta. Vale, este ya tocamos el tema del acoso escolar.
11: Estaba a punto de decirte lo que a mí me inspira bullying ahí.
10: Sí, y del bullying. Entonces, yo he elegido el de Clara dice basta. El recreo es uno de los momentos más esperados en el colegio, porque es cuando se comparte juegos y se van fortaleciendo los vínculos. Pero muchas veces surgen conflictos y para aprender a resolverlos es necesario poner en práctica valores como la empatía, el respeto y la generosidad, entre otros, para lograr una convivencia sana. Y entonces Clara tiene que soportar todos los días que sus compañeros la llamen por un apodo que no le gusta. A ellos les parece gracioso, pero a Clara le duele, hasta que un día se cansa y se lo hace saber. Y pone los límites y demuestra que es más que ese mote, que ese apodo que le han puesto y que puede hacer muchas más cosas.
11: Ajá.
10: Entonces, bueno, pues muy importante luchar contra el bullying, que el colegio pues
11: por favor.
10: No es todo maravilloso y que dentro del patio del recreo pues está también su
11: y tiene que su cosa. Los centros educativos digamos que afronten su parte de responsabilidad en esto.
10: Sí, exacto.
11: Que tenga... muchas veces se escurre el bulto para no tener mala imagen.
10: O se dicen palabras muy bonitas de protocolo antibullying,
11: sí,
10: de no sé
11: qué. Pero luego resulta que a la vuelta de la esquina están pasando cositas.
10: Exacto, fuera o en aquel rincón del patio. Y eso, lo que frecuentamos todos los días colegios e institutos,
11: lo sabemos de sobra. Y lo que hemos estado también en institutos también lo sabemos también de sobra. Sabemos.
10: Exactamente.
11: Las salvajadas que se veían en mi instituto cuando éramos jóvenes. Luego lo pienso y digo... Uf.
10: Sí, es verdad.
11: ¿Y qué fácil era ser cómplice?
10: Qué fácil. Yo estuve en el lado de Clara. Tuve un apodo y tal, y también, y bueno...
11: ¿Quién no ha tenido apodo?
10: ¿Quién no ha tenido apodo y quién no lo ha pasado mal? Bueno, hay que acompañar. Hoy en día ya no son las cosas como antes, eso sí que es verdad.
12: ¡Qué gracioso!
10: Porque en mi época y en la tuya, pues era la ley del más fuerte. Hoy en día es verdad que las cosas han cambiado un poco, la mentalidad de los padres también ha cambiado un poco. Pero bueno, hay que seguir luchando y no hay que pensar que está todo hecho.
11: No, ni mucho menos. Bueno. Después de este alegato podemos continuar.
10: Sí. Uy, madre mía, cómo hemos venido hoy. En cuanto a cuentos de vuelta al cole, ya está. Ahora te quiero recomendar una cosa local. ¿Puedo?
11: Por supuesto. Sabes que siempre es bien
10: siempre
11: recibido.
10: Bien recibido.
11: Mientras no le pises el campo a Claudia.
10: No, bueno, y realmente...
11: Claudia, o sea, te lo pisa a ti.
10: De vez en cuando no...
11: Claudia, te lo pisa
10: esto
11: a ti.
10: Esto lo hayas tú, esto... ¿sabes? O
11: sea, hay comunicación ahí interna, sí, ¿no? Sí, hay claro. Comunicación interna. Vale, sí. Me quedo más tranquilo.
10: Claudio y yo...
11: Me quedo más tranquilo.
10: Conexión. Pues Carlos Rubio Palao, que sacó la... Además, a Carlos creo que lo entrevistó... No, si no recuerdo mal, lo entrevistó Claudia.
11: Es posible.
10: Aquí o allí, sí. Yo creo que, no sé, en algún sitio de estos. Pero sacó la tetralogía... Uy, perdón.
11: Es que vaya palabra.
10: De los niños... Ay, lo tengo por aquí. De los niños del futuro, algo así. Los niños elegidos. Oh, perdón. Vengo de la feria, tengo muchos datos retenidos en la
11: bastantes
10: cabeza.
11: Bastantes que ha venido esta semana, porque ya le dije ayer que si quería cogerse vacaciones, que podía.
10: No, nunca.
11: ¡No!
10: ¿Eso qué es? Bueno, pues Los niños elegidos, seguro que lo recordáis, es una tetralogía, pues ahora ha salido el tercero. El ocaso de Didilium, de Carlos Rubio Palaos. Charles Bond en Instagram, que seguro, porque es que es muy activo en Instagram.
11: Sí, sí,
10: lo digo, por eso, porque lo busquéis. 3 años después del escándalo de Nación saliera a la luz, los niños elegidos siguen siendo un problema más para gestionar para los protectorados, mientras el abastecimiento de energía y la presión en las fronteras amenazan el equilibrio geopolítico y social. Yumi y sus amigos no tienen más remedio que elegir entre abrazar el anonimato o enfrentarse a su pasado y su presente. ¿Estarán a tiempo de parar la contrarreloj de las megacorporaciones? Han comenzado para hacerse con el control de todo cuanto aman. ¿Vale? Ese es el tercero, o sea que aún falta uno. Y luego ha empezado una saga nueva que es Acero y Magia, Aprendiz de Argentea. Una fuerza, este es juvenil también, escribe literatura juvenil, de fantasía. Una fuerza maligna, un reino en peligro, un poder perdido que podría cambiarlo todo en las manos correctas. Una amenaza oscura se cierne sobre Luxos. La reina ha abandonado el país en busca de aliados, mientras sus súbditos se preguntan cómo van a sobrevivir. Ni los magos en las academias, ni las brujas en sus bosques tienen la solución. La única esperanza se encuentra en la cordillera de las bestias, donde la leyenda de un poder olvidado espera a alguien que se atreva a reclamarlo. Así que ya ha salido Acero y Magia, Aprendiz de Argentea, nueva saga de Carlos Rubio Palao.
11: Vale.
10: Que se ha quedado, es que, o sea, cuando se anunció, si se llega a anunciar la Feria del Libro un mes antes, o sea, porque yo llevé 11 autores y ay, si llego a estar, ay, si lo llego a saber, claro. Ay, si tal, ay, si cual.
11: Pues
10: entonces necesitamos una semana de Feria del Libro.
11: O dos.
10: O dos. Bueno, también depende, pero con una.
11: Dos fines de semana.
10: Dos fines de semana.
11: Venga, vale, 10 días.
10: Eso,
11: para ti ni para mí.
10: Para poder meter a toda la gente que
11: ha querido, claro.
10: Que ha
11: querido,
10: pero
11: claro.
10: Bueno, ya que eso, y que Carlos Rubio me ha estado retuiteando y republicando todas mis publicaciones y tal, y se ha portado muy bien, pues quería
11: traerlo
10: aquí a la radio
11: reseña.
10: Y recomendarlo.
11: Muy bien, pues Inma, muchas gracias.
10: Muchas gracias a ti.
11: Iba a decir a descansar, pero claro,
10: yo creo que lo quería perder con lo bien que me viene a mí venir
11: ya
10: aquí.
11: Ya te digo yo.
10: Bueno.
11: ¿En 15 días más?
10: En 15 días nos vemos.
11: Cuídate, por favor, ¿eh?
10: Sí, bueno, sí, sí.
11: Que me tienes que durar toda la temporada.
10: Hago lo que puedo.
11: Adiós.
10: Adiós.

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7: Bueno, vamos con el Pinchadiscos, gracias a Enteos Clínica. Y hoy vamos a recuperar al gran Barry Manilow. Cantante, pianista, arreglista y productor discográfico estadounidense, nacido en Brooklyn allá por 1943. Descendiente de rusos e irlandeses, estudió en academias de talleres de música en Nueva York. En 1972 conoció a la actriz Bette Midler, quien le ayudó a impulsarse como cantante. Un año más tarde fue contratado por Midler como pianista para sus giras y ya antes había colaborado como arreglista en sus discos. Ella se convirtió en su representante y al darse cuenta de su talento y del interés del público por su trabajo, Manilow empezó así a conocer artistas, agentes y productores y a iniciar un largo camino como músico y cantante. Entre sus éxitos cabe destacar el tema que vamos a escuchar hoy, Mambi, una gran balada con piano y gran orquestación, además de títulos como Could It Be Magic o su más conocido Copacabana. Barry Manilow ha recibido diversos premios como cantante y compositor y también ha donado grandes sumas de dinero para asociaciones que trabajan contra el SIDA y otras enfermedades. También hizo favor de las campañas políticas de Hillary Clinton o Barack Obama. En 1990, la revista Rolling Stone le proclamó representante de nuestra generación y ha vendido más de 75 millones de discos en todo el mundo. Actualmente dirige un espectáculo en Las Vegas. Sigue en marcha. Hoy nos visita Barry Manilow y su balada Mambi. Con ella nos quedamos y enseguida noticias aquí en Yecla Media. Hasta luego. 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

0: Es la 1 de la tarde.
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3: Hola, ¿qué tal? Muy buenas tardes. Hoy, entre otras cuestiones, se conmemora el Día Mundial del Algodón, proclamado por la Asamblea General de las Naciones Unidas, cuya finalidad es generar conciencia en torno a la importancia histórica del algodón a nivel mundial en el desarrollo económico y sostenible, el comercio internacional y la mitigación de la pobreza, especialmente en los países en desarrollo. De acuerdo a estimaciones efectuadas, el comercio internacional del algodón genera aproximadamente 18.000 millones de dólares al año. La fibra del algodón constituye una fuente importante del sustento para agricultores, trabajadores rurales y sus familias, destacando el papel de las mujeres en la producción de algodón. La creación de este día llega en el año 2019 debido a una solicitud oficial por parte del grupo Cotton Four, formado por Benin, Burkina Faso, Chad y Mali. La secretaria de la Organización Mundial del Comercio, con la finalidad de destacar la importancia del algodón como producto básico a nivel mundial. Iniciativa que contó con la colaboración de las Secretarías de las Naciones Unidas, la Organización de las Naciones Unidas para la Agricultura y la Alimentación, la FAO, o la Conferencia de las Naciones Unidas sobre Comercio y Desarrollo, la UNCTAD. Bueno, pues esto es lo que se conmemora hoy y a continuación también les contamos los titulares de este miércoles 7 de octubre. La ampliación de la zona azul de Yecla ya es visible en las calles. Los trabajos avanzan con el pintado de los espacios regulados y la sustitución de los antiguos parquímetros. La ampliación ha generado críticas del Grupo Socialista, que a través de su portavoz, Cristóbal Ruiz, ha considerado que no era necesaria y asegura que se está creando un problema donde no lo había. El coordinador federal de Izquierda Unida, Antonio Maillo, va a participar este jueves en Yecla en un encuentro público sobre la vivienda organizado por Izquierda Unida Verdes en la región de Murcia. Yecla se convirtió el pasado sábado en un gran lienzo al aire libre con una nueva edición del Certamen Nacional de Pintura al aire libre. Una treintena de artistas salieron a las calles para retratar sus rincones, monumentos y paisajes. Un siglo de vida da para muchas historias y la de Carmen Hernández Montero está muy ligada a Yecla, al teatro y a la ayuda a los demás. El ayuntamiento quiso reconocer, con motivo del 1 de octubre, Día Internacional de las Personas Mayores, a esta yeclana centenaria, protagonista del acto institucional del homenaje a los mayores. Y el Yecla Club de Fútbol presentó este sábado los equipos que forman parte del club para la nueva temporada, en un acto que reunió a jugadores, familiares, técnicos y representantes de la entidad y que se desarrolló como es habitual en las instalaciones del Yecla Club de Tenis. Conoceremos cómo llegan las próximas horas en lo meteorológico, lo que parece que ya abandonamos las lluvias, pero que se va a dibujar un nuevo mapa climatológico, sobre todo en cuanto a temperaturas. A partir ya de mañana empezaremos a notar las bajas, las mínimas, bastante más bajas. Nos lo contará Daniel Beltrán de Meteo Altiplano. Y vamos ya por los asuntos del día que les contamos ya con mayor atención. Soy Álvaro Ayala, comenzamos.

0: La ampliación de la zona azul en Yecla ya es visible en las calles. Los trabajos avanzan con el pintado de los espacios regulados y la sustitución de los antiguos parquímetros. La ampliación ha generado críticas del Grupo Municipal Socialista. Su portavoz, Cristóbal Ruiz, ha considerado que no era necesaria y asegura que se está creando un problema donde no lo hay. Escuchamos al portavoz del Grupo Socialista, Cristóbal Ruiz.
1: La gota que colma el vaso es ampliar la zona azul, que es donde estamos, en una de las calles, Pascual Amat, donde se ha ampliado la zona azul. Cualquier vecino que pase por Yecla, con la anterior zona azul, o sea, sin, antes de ampliarla, se habrá dado cuenta de que hay espacio suficiente para aparcar. Este grupo municipal votó en contra de esta ampliación y lo hizo precisamente por eso, porque no es necesaria. Estamos echando a los vecinos de las puertas de sus casas. No sabemos qué interés, no sabemos por qué se hace esto, porque creo que estamos creando problemas a los vecinos que viven en la calle, como por ejemplo esta Pascual Amat, donde se va a ampliar la zona azul. Creo que esto es un auténtico despropósito. Y sobre todo añadir que mientras tanto el equipo de gobierno tiene aparcamiento gratis a la puerta del ayuntamiento. Creo que esta forma de gobernar apartados de la gente, sin contar con la gente y creando un problema donde no existe, debe de cambiar.
0: Ruiz incide en que el PSOE votó en contra de esta ampliación y reclama más alternativas de aparcamiento a los vecinos. Entre ellas pide avanzar en el aparcamiento disuasorio junto al Colegio San José de Calasanz.
1: Y en eso es donde está el Grupo Municipal Socialista, que presentó una enmienda a los presupuestos que, por cierto, fue aprobada para comprar solares y crear un aparcamiento municipal. Porque lo que se hizo de alquilar tres plazas, arreglarlo, nos gastamos 100.000 euros y no tenemos nada. Vamos a ver si el equipo de gobierno cumple con lo que firmó y empezamos a hacer los primeros proyectos de que tengamos un aparcamiento en el centro para revitalizar el centro y saber ya qué hacer con el centro, porque tenemos también un mercado que todavía no sabemos qué va a ser y creo que el centro necesita revitalizarse. Desde aquí denunciamos que se amplíe la zona azul. Totalmente innecesario esta ampliación, porque cualquiera que viniera al centro a aparcar en la zona azul, antes de que se ampliara, tenía hueco para aparcar. Sí, que era necesario, y cuando hay una cosa que está bien, no nos duele prendas decirlo, que se cambiaran las máquinas, porque teníamos máquinas del Pleistoceno. Ahora la gente sí que puede, naturalmente, o pagar con la tarjeta, o pagar con la aplicación, pero es que ya estaba bien. Éramos el único pueblo, yo diría, de toda España con unas máquinas realmente, pues, totalmente desfasadas.
0: Con esta ampliación, el estacionamiento regulado pasa de 394 plazas a 600. Son 206 nuevos espacios distribuidos por diferentes calles del centro: Pascual Amat, Colón, Maestro Mora, San Pascual, Rambla, España y Juan Ortuño, además de zonas de Historiador Miguel Ortuño. La nueva concesión fue adjudicada el pasado 6 de julio a Continental Parking, empresa que ya prestaba el servicio y que tendrá una duración de 5 años. Antonio Maillo, coordinador federal de Izquierda Unida, va a participar este jueves en Yecla en un encuentro público sobre vivienda organizado por Izquierda Unida en la región de Murcia. La cita será a las 8 de la tarde en la Casa de Cultura, donde Maillo analizará alternativas ante las dificultades para acceder a una vivienda y defenderá, según la formación, una mayor intervención en el mercado inmobiliario. Entre las propuestas que se pondrán sobre la mesa están una regulación más estricta de los precios del alquiler y la creación de un mayor parque público de vivienda, medidas que Izquierda Unida sitúa entre sus prioridades ante el encarecimiento de la vivienda. En el encuentro también participarán Penélope Luna, coordinadora regional de Izquierda Unida Verdes en la región de Murcia, Alberto Martínez, coordinador municipal de Izquierda Unida, y José Luis Álvarez Castellanos, diputado de la Asamblea Regional. El acto comenzará a las 8, como decimos, y está planteado como un espacio para debatir sobre las dificultades de las familias para acceder o mantener una vivienda. Más cosas. Yecla se convirtió este pasado fin de semana en un gran lienzo al aire libre con la nueva edición del Certamen Nacional de Pintura. Una treintena de artistas salieron a la calle para retratar sus rincones, monumentos y paisajes. La iniciativa, organizada por la Concejalía de Cultura a través de la Escuela Municipal de Bellas Artes, coincidió con la celebración de Yecla con Sentido. En esta ocasión, por la pasarela de moda instalada en la Plaza Mayor, no solo desfiló moda, también lo hizo el arte. Los pintores mostraron allí sus obras, llevando la creación artística al mismo espacio que durante la jornada acogió las propuestas de moda. Escuchamos al concejal de Cultura, Daniel Jiménez.
2: La idea, paralelamente con la Concejalía de Comercio, con mi compañera Isabel, era pues aprovechar la coyuntura cultural del día de hoy y sacar el arte a la calle. Hoy, además del desfile de moda, pues podemos tener un desfile también artístico en la calle de pintura. pictórico, ¿vale? Pues yo creo que es muy interesante ese proceso creativo que hemos podido ver, la evolución de esas obras que los artistas que han estado pintando en esos lienzos pues nos han ofrecido. Quería agradecer a todos los colaboradores del concurso de pintura, a esa treintena de concursantes que han venido a nuestra ciudad hoy y también de nuestra localidad al certamen.
0: El primer premio, Premio Alcaldesa de Yecla, dotado con 1.000 euros, fue para Eduardo Gómez de Chipiona. También obtuvo premio el artista local Alfonso Muñoz, Alfredo López y Carmen González de Murcia. Pedro Sánchez de Calasparra, Antón Escolano y María Teresa de Elche, además de Rafael Carrascal, que llegó desde Toledo. Y más cosas, un siglo de vida dan para muchas historias. Y la de Carmen Hernández Montero está muy ligada a Yecla, al teatro y a la ayuda a los demás. El ayuntamiento quiso reconocer con motivo del 1 de octubre, Día Internacional de las Personas Mayores, a esta yeclana centenaria, protagonista del acto institucional de homenaje a los mayores. Una vida muy vinculada también al escenario. Carmen ha sido una apasionada del teatro y primera solista de los grupos de coros y danzas Francisco Salcillo de Yecla. Participó en obras y representaciones y puso su afición al servicio de diferentes causas, colaborando con la recaudación de fondos. Escuchamos a la homenajeada, que no estuvo presente, pero sí que envió un vídeo, Carmen Hernández Montero. También a Ramiro Martínez Quintanilla, hijo de Carmen, Conrado Martínez Quintanilla y Juan Martínez Quintanilla, los tres hijos de Carmen Hernández.
3: He hecho mucho teatro. Necesitaba dinero para los ancianos y tal. Pues una función de teatro. ¿Quién la hacía? Carmencita. Se portaba bien con los demás. Que no fueran egoístas, que no quisieran lo bueno para ellos y lo malo para los demás. Que fueran buenas personas, que trataran a las personas como se merecen y que no desprecien a nadie porque tengan más categoría o menos categoría.
4: Tal de mi madre, yo veo a mis hijas con su abuela, el cariño, la relación. Es que son tan sabios, aunque no hayan estudiado carreras, pero por la vida que tienen.
5: ¿Sabes lo que pasa? Que yo ahora que soy abuelo, tengo muchos nietos. ¿Te das cuenta cómo ha pasado la vida y has pasado de ser un niño a ser abuelo? Y ahora entiendes el cariño que tú le trasladas a tus nietos con todo el cariño del mundo, un cariño diferente al de tus hijos. Y ahora es como te das cuenta que yo digo, ¿qué pensarán mis nietos de mí?
6: Sí, exacto.
5: Cuando yo no esté, se acordarán del abuelo, lo que le contaba, los cuentos, los mensajes, los consejos. Y eso me hace un poco volver a la niñez muchas veces.
6: Yo pienso lo mismo. Yo tengo también tres nietos y lo pensaba. Digo, ¿qué pensarán de mí? ¿Se acordarán? ¿No se acordarán? Sí que los disfruto ahora porque sé que después van a tener 12 años y van a volar porque tienen que volar.
0: Carmen, que actualmente reside fuera de Yecla, no pudo estar presente. Sus hijos fueron los encargados de recoger este reconocimiento de manos de la alcaldesa y de la concejal de Política Social. Escuchamos tanto a Ramiro Martínez Quintanilla como a Remedios Lajar, alcaldesa de Yecla.
7: Ahí quedarán para el recuerdo tantas revistas musicales como he hecho, zarzuelas, obras de teatro, todas en el Concha Segura. También todas las jotas, los fandangos, las seguidillas y más cosas que cantó y bailó con el grupo de coros y danzas de Yecla. Pero si hay algo que a ella le encendía la mirada y le movía el alma con especial devoción, era trabajar por y para nuestra patrona, la Virgen del Castillo. Para mi madre, organizar, colaborar y volcarse en cada recaudación de fondos, en cada acto para la Purísima, no era una obligación, era ni un mérito siquiera, era una devoción sincera, una forma de devolverle a la Virgen y a Yecla un poquito de todo el amor que ella siempre ha sentido por esta tierra. Por todo eso, este reconocimiento que le otorgáis hoy no es un solo acto social. Para nosotros es un fuerte abrazo que todo el pueblo de Yecla le devuelve a una mujer que dedicó mucho tiempo a ayudar a quien lo necesitó.
8: Lo que más me ha fascinado de ella pues ha sido esa capacidad, ¿no?, de adaptación. A veces parece que subestimamos a nuestros mayores simplemente por ser mayores y entendemos pues que ellos ya no entienden mucho de la actualidad o no entienden mucho de muchas circunstancias actuales, pero nos sorprenden día a día. Y hemos podido comprobar cómo Carmen está perfectamente actualizada, cómo está perfectamente conectada a la realidad social, actual, tecnológica que vive. Creo que eso, bueno, pues hay que reconocerle ese, bueno, pues esa característica.
0: Por otra parte, también el homenaje nos deja una mirada compartida entre diferentes generaciones, un diálogo entre esas mismas generaciones a través de las miradas de Eva como niña y de Mario y Sergio como jóvenes o Mercedes desde la edad adulta. Escuchamos a los tres participantes en ese diálogo internacional e intergeneracional, además de a la alcaldesa.
8: Quería resaltar ese diálogo intergeneracional que este año, pues a través del vídeo y de la presentación de Carmen, hemos podido escuchar cómo se ve o cómo a través de los ojos de una niña de 8 o 9 años pues ve cómo vive una persona anciana, una persona centenaria, o cómo a través de la visión de unos jóvenes, como en este caso Mario y Sergio, pues han podido mostrar qué es lo que ellos ven y cómo pues Mercedes, que también sigue siendo joven, aunque ya con una edad, pero muy joven todavía, cómo se ve ese diálogo intergeneracional, que todos entendemos que cada uno va a lo suyo, pero desde luego lo que nuestros mayores aportan a nuestra sociedad, cuando paramos a pensar en actos como este, lo que tenemos que poner en valor, cuánto nos han aportado, cuánto nos siguen aportando y cuánto debemos nosotros a esos mayores.
9: Para mí una persona de 100 años es una persona sabia en experiencia, que alberga toda una vida de cosas buenas y cosas menos buenas.
10: Pues yo creo que es un logro por todo lo vivido, una suerte por haber llegado con salud y pues también un reto por todas las dificultades que habrán pasado.
11: Ya que al final influye la lotería genética y un gran reto, ya que hay numerosos obstáculos. Y lo que más me fascina de ello es sobre todo la adaptación a todos los cambios sociales y al entorno que han vivido.
12: Yo le doy mucho valor porque, claro, nosotros ahora tenemos las cosas muy fáciles, pero ellos antes no tanto. Por eso la gente mayor, cada cosa que tienen, la aprovecha mucho.
0: Un homenaje que acabó con sorpresa. Los mayores del Centro Municipal de Ratillas quisieron tener un detalle con la concejal de Política Social, Patricia Soriano, iniciativa que la concejala no esperaba y que agradecía. Vamos al deporte.
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0: El Yecla Club de Fútbol presentó este sábado a sus equipos que van a formar parte del club para la nueva temporada, acto que reunió a jugadores, familiares, técnicos y representantes de la entidad y que se desarrolló, como es habitual, en las instalaciones del Yecla Club de Tenis. Nos cuenta todos los detalles y todas las voces José Ramón Martínez.
14: Durante la jornada se presentaron los diferentes equipos que competirán esta temporada en las categorías de fútbol base, así como el equipo de fútbol sala y el conjunto juvenil del fútbol femenino, que completa la estructura deportiva del Yecla Club de Fútbol. El acto incluyó además varios reconocimientos. El club quiso agradecer la colaboración y el apoyo de Autocares Pelotón, empresa vinculada al proyecto deportivo, con un reconocimiento por su contribución al desarrollo de la actividad de la entidad. Asimismo, se realizó un homenaje a la Junta Directiva saliente, presidida por Juan Romero, poniendo en valor el trabajo realizado durante su etapa al frente del club y su dedicación al crecimiento y consolidación del Yecla Club de Fútbol. La jornada concluyó con la fotografía de los diferentes equipos que ya afrontan una nueva temporada con el objetivo de disfrutar de la competición y continuar creciendo dentro de la estructura del fútbol yeclano.
15: Desearle a todos los jugadores, a todos los entrenadores y, como no, al cuerpo técnico. Espero que cumplan todos los objetivos que se hayan propuesto esta temporada. También, como no, desearle mucha suerte que a todos los jugadores, que jueguen con la misma ilusión que siempre, que den todo en cada partido y que espero que disfruten, que es lo más importante. Y pues nada, muchas gracias por haber venido y desearle a todos muchas gracias y animaros a todos, como no, a venir a ver cada partido, tanto a Las Pozas como al Chumilla, que como no, está el fútbol sala, está el fútbol 11, fútbol femenino y todas las categorías.
16: Y quiero empezar dando las gracias a cada una de las personas que estáis hoy aquí presentes, jugadores, cuerpo técnico, y a todos los familiares, personas que estáis aquí hoy apoyándonos. por lo menos yo y mi equipo venimos de un año histórico. Año pasado, demostrando de lo que somos capaces, logramos ese tan merecido ascenso que tanto nos costó. Y cómo no, que tanto celebramos juntos, por supuesto. Fue el premio al trabajo bien hecho. Pero el fútbol aquí no se detiene. Hoy empezamos una nueva etapa. Para esta temporada esperamos muchísimo de todos los equipos que forman esta gran familia. Desde los más pequeños hasta el primer equipo. Estamos seguros de que con ilusión y compromiso y disfrutando en el campo nos espera un año espectacular. Disfrutemos de la presentación y de todo lo que viene, de las personas que nos van a acompañar en este proceso nuestro. Y sobre todo de la temporada, porque años así dan muchas ganas de repetirlo.
17: Tenemos el corazón un poco partido en dos. Por un lado, estamos un poco tristes esta temporada porque el senior femenino no puede estar con nosotros. Entonces no podrá llevar nuestro color y nuestro nombre por toda la región. Pero bueno, en su lugar tenemos a las chicas, que lo harán igual o mejor. Así que las tenemos. Por otro lado, tenemos el corazón bastante alegre porque tenemos la incorporación del nuevo equipo alevín de fútbol 8, que es una verdadera alegría. También quisiera dar la enhorabuena y felicitar públicamente al equipo de fútbol cadete A del año pasado, de la temporada 2025-2026, que este año parte de ellos se han incorporado al equipo juvenil, por la excelente temporada anterior que hicieron, ganando la liga y ascendiendo de categoría, con un total de 24 victorias y dos únicas derrotas de 26 jornadas. La verdad es que un fuerte aplauso para ellos porque los datos son impresionantes. También queremos dar la bienvenida a la nueva incorporación, tanto en el cuerpo técnico como en jugadores y jugadoras, que esperemos que este año nos den alegrías y que disfruten haciendo lo que más les gusta, que es jugar al fútbol.
18: Nada, en primer lugar, pues tengo que dar la enhorabuena y las gracias a Salva, a Vicente y a toda la Junta Directiva por coger las riendas de este club, que estoy seguro que lo van a hacer muy bien porque Salva empuja mucho, tiene muchas ganas y estoy seguro que va a ir todo para adelante. Tampoco puedo olvidarme pues, de la antigua Junta Directiva, de Romero, Zárate, por estos y toda su Junta Directiva, por eso, estos 8 años que han dado. Zárate yo creo que unos pocos más, pero y no sé el tiempo que seguirá. Romero lleva 8, pero lo tengo que decir, no está su mujer, pero lo tengo que decir, es un facilón y va a seguir en el club. Así que muchas gracias, Romero. En tercer lugar, pues darle las gracias a Alfredo por dejarnos, ha hecho que salga el sol y todo hoy, al final, por dejarnos estas instalaciones para esta presentación al club. También mencionar a todos los colaboradores, entrenadores, segundos entrenadores, jefe de material. En definitiva, pues a los padres, a todo el que pone su granito de arena para que este club vaya hacia adelante.
0: Pues estos son algunos de los protagonistas de esa presentación de los equipos del Yecla Club de Fútbol para esta próxima temporada. Gracias, José Ramón Martínez. Solo nos queda por conocer la previsión meteorológica que nos trae Daniel Beltrán, como todos los días, de Medio Altiplano. Cuéntanos, Daniel.
19: Termina en la jornada de hoy un episodio de inestabilidad que comenzaba hace una semana aproximadamente y hemos tenido el paso de nuevos chubascos y nuevas tormentas esta pasada madrugada en las primeras horas en el arranque de este miércoles. Unas precipitaciones que han afectado principalmente a sectores nuevamente del sureste del término municipal. Por allí las tormentas esta pasada madrugada han conseguido dejar acumulados entre 5 y 10 litros por metro cuadrado. En el núcleo urbano nos hemos quedado en torno a un par de litros. Y en la jornada de mañana ya tan solo tendremos algunos intervalos nubosos. El riesgo de precipitaciones prácticamente ya será nulo los próximos días, aunque sin desaparecer del todo al 100%, pero esa probabilidad será ya muy bajita. Esperamos tan solo intervalos nubosos, incluso lo más destacable, los próximos días con vistas a finales de esta semana, también la próxima semana va a ser sobre todo, lo vamos a notar, el descenso de temperaturas mínimas. Vamos a hablar de ambiente muy fresco, incluso frío en las primeras horas, a partir del amanecer del viernes, en la que ya esperamos unos 8 grados, 7, 8 grados centígrados en el arranque del fin de semana. En zonas de extrarradios, esa temperatura mínima podría llegar incluso a quedar en torno a unos 5 grados centígrados. Las máximas, sin grandes cambios, nuevamente irán rondando valores en torno a 24, o 25 grados.
0: Ya tiempo bastante más otoñal. Bueno, pues 1 y 20 y casi 5 minutos de esta tarde de miércoles 7 de octubre. Hasta aquí el espacio de actualidad que podrán rescatar a partir de las 3 de la tarde en nuestro canal de iVoox. Como siempre, ahora abrimos Hora CETEM y enseguida recibimos también al dinerista para cerrar la jornada en el día de hoy. Enseguida volvemos.
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0: Pues aprovechamos este espacio de nuevo para seguir conociendo diferentes iniciativas y proyectos que se encuentran realizando en estos momentos en el Centro Tecnológico del Mueble y la Madera, en el CETEM. Hoy, el caso que nos ocupa es el proyecto Mastering, que digo yo, que tiene que ser tan importante que vienen dos personas a hablarnos de él, no solo una como es habitual. En este caso son Almudena Muñoz. Almudena, ¿qué tal? Muy buenas.
27: Muy buenas.
0: Y María Sánchez. María, muy buenas.
28: Hola.
0: Que nos van a hablar del proyecto Mastering. Y yo lo que quiero empezar a conocer, Almudena, es en qué consiste el proyecto Mastering.
27: Pues mira, el proyecto Mastery es un proyecto europeo de Erasmus Plus, en el que consiste fundamentalmente en intentar potenciar las competencias verdes de las empresas y de los estudiantes. Sobre todo, trabajamos con un concepto nuevo que es el de microcredenciales, y el objetivo al final es no solo que aprendan, sino también que tengan pues una certificación al final en esas competencias verdes de reciclado, economía circular, gestión de residuos y otros puntos verdes.
0: Voy a detenerme en lo de microcredenciales, porque yo creo que merece un poco una explicación. ¿Qué son, María?
28: Sí, dicho de una manera así muy sencilla, es como un mini certificado y es una formación muy corta y muy concreta. O sea, al final sería como para aprender a realizar una actividad muy determinada para una empresa, y suelen ser formaciones flexibles que sobre todo son muy útiles para cuando alguien está trabajando y no dispone, digamos, de mucho tiempo para ponerse a estudiar 8 horas al día. Uh-huh. Y por lo tanto también son reconocibles, se pueden incluir en tu currículum y la idea es que te las puedan reconocer en toda Europa, por lo tanto también es muy, muy interesante.
0: ¿Por qué se están desarrollando ahora? ¿Son necesidades que responden las empresas? Posiblemente, ¿no, Almudena?
27: Bueno, el tema de las competencias verdes no es algo nuevo, es algo que siempre ha estado ahí, pero sí que estamos viendo que las empresas cada vez lo están necesitando más. Entonces los trabajadores necesitan reciclarse y necesitan saber más sobre estas competencias verdes de economía circular, de gestión de recursos y también de los residuos. Sobre todo las empresas ahora están intentando aplicar a muchos mercados internacionales y la legislación necesita pues de todos estos aspectos verdes y los trabajadores también. Entonces al final no es que ellos cambien totalmente el conocimiento o el trabajo que están haciendo ya en, por ejemplo, en las empresas, sino que puntualicen y que sean capaces de utilizar pues este valor añadido que puede darle un curso de microcredenciales y competencias relacionadas con aspectos verdes.
0: Bueno, una vez establecido un poco la base, cuéntanos, María, ¿quién forma parte de este proyecto? ¿Quién se encuentra desarrollándolo?
28: Sí, Mastery, como hemos dicho, es un proyecto europeo, por lo tanto tenemos socios de distintos países, entre ellos contamos con socios de Italia, Bulgaria, Finlandia y también, por supuesto, de España. Y este aspecto es importante porque nos permite también comparar cómo distintos resultados que estamos generando, el efecto similar o parecido que puede tener según la realidad que se vive en ese sector, en el país. En el caso de España, contamos con Amuebla y con CETEM, y en el caso de CETEM en concreto, como centro tecnológico del mueble y la madera, digamos que aporta la experiencia en innovación, sostenibilidad y esa transferencia de conocimiento que estamos haciendo para las empresas. Uh-huh. El papel de CETEM en el proyecto es, digamos que se encarga de la parte de comunicación, es responsable de darle esa difusión a todos los resultados. Y también lidera otro paquete de trabajo que se centra precisamente en esa validación, en esa transferencia y una serie de recomendaciones que se van a hacer ya en las últimas fases del proyecto para, digamos, darle continuidad a este concepto de microcredencial, continuar un poco esa explotación de los cursos que se han creado y bueno, recoger también la opinión de distintos agentes, porque estamos intentando juntar, digamos, en la misma mesa a representantes de formación profesional, representantes políticos, empresas,
0: pues
28: distintos
0: actores.
28: Pues
0: lo difícil que es eso.
28: No es fácil, pero bueno, cuando se da el caso, el resultado suele ser bastante bueno.
0: Vale. Almudena, ¿cuáles serían las conclusiones más importantes a las que se está llegando, lo que se está consiguiendo?
27: Bueno, lo primero es hacer un análisis de cómo está Europa, pero sobre todo en nuestro caso, centrándonos en España, en el tema de las microcredenciales. Y si tú pones microcredenciales en el buscador de Google, principalmente las organizaciones que trabajan son universidades. Digamos que aparte de los grados, máster o cualquier tipo de, digamos, educación reglada que ellos tienen, este tipo de universidades también empieza a dar esta opción de cursos pequeños. Nosotros queremos ir más allá, que centros de formación profesional, centros tecnológicos como nosotros, también sepan qué son las microcredenciales, cómo se legislan a nivel europeo y cómo pueden implementarla. Entonces, lo primero que hemos hecho ha sido ese análisis de qué son las microcredenciales, cómo están en Europa, y después hemos empezado a aplicarlas creando un curso de 12 microcredenciales, del que luego, si quieres, te podemos dar un poco más de datos uh-huh. sobre cuáles son las temáticas, y también estamos, como decía María, viendo sobre todo el posible impacto y la posible transferencia pues de esas microcredenciales que hemos creado nosotros.
0: Sí, en este caso yo creo que lo más importante es conocer cuáles afectan directamente al sector, por ejemplo, de la madera y el mueble, ¿cuáles serían?
28: Sí, en Mastery se trabajan en distintos sectores, como por ejemplo el sector del mueble y la madera, también a nivel de la construcción y agroalimentario. O sea, hay bastante variedad de sectores, pero en el caso del mueble y la madera hay distintos cursos. Unos son más concretos, como por ejemplo el concepto de Cradle to Cradle, que traducido al español sería como de la cuna a la cuna, que al final es como tener en cuenta principios de economía circular desde el propio diseño del producto hasta su uso, cómo repararlo, cómo volver a reciclarlo o desecharlo en el final de su vida útil. Y esto para las empresas del sector cada vez tiene más importancia. Luego también hay otros cursos que son como más transversales, pero que al mismo tiempo sirven tanto para este sector como para cualquier otro. Digamos uh-huh. que son todos competencias verdes o sostenibles.
0: Ajá. Hablando un poquito más del piloto que habéis llevado a cabo aquí en el proyecto en nuestro país, Almudena, cuéntame.
27: Pues lo primero que hicimos fue hacer una reunión con formadores de institutos de centros de formación no reglada para saber qué necesidades tenían ellos y cómo abordarían el tema. Y a partir de ahí creamos tres pilotos. El primer piloto se centra sobre todo en el diseño de productos, del diseño de muebles. El segundo se centra en la parte de la elección de comateriales, materiales sostenibles. Y el último en la parte de compra pública, porque nuestras empresas también, lo que nosotros identificamos a través de CETEN es que intentan entrar mucho a vender sus productos a hospitales, ayuntamientos, y hay una cierta legislación verde que a veces les falla para conseguir más puntos en esa licitación. Entonces esos son los tres pilotos que nosotros hemos desarrollado aquí en Yecla.
0: ¿Y quiénes han participado?
28: Pues como hemos dicho, hemos hecho tres pilotos y los perfiles o los participantes han sido distintos también. Hemos contado por un lado con alumnos del Castillo Puche que están estudiando el grado de formación profesional relacionado con mueble y la madera. También contamos con alumnos de un instituto de las Islas Canarias en Gran Canaria, y en este caso lo hicimos todo online. Y por otra parte con gente, usuarios de, en este caso, de Cruz Roja. Por lo tanto, hemos ido adaptando los cursos, el contenido al perfil de cada uno y a las necesidades, y la verdad que la experiencia ha sido muy buena. El porcentaje de microcredenciales y de finalización del curso, tanto la parte online como la parte, digamos, más práctica, es elevada, y los resultados, como digo, han sido muy positivos.
0: En el trasfondo de todo esto, al final, es que las empresas se puedan beneficiar de este sistema. ¿Cómo lo pueden hacer, Almudena? ¿Cómo se pueden adherir?
27: Bueno, ahora mismo que digamos que ha terminado la primera parte de este piloto, ellos pueden participar en la parte online. Tenemos la Mastery Academy, que es donde están pues contenidos extra de esos 12, de esas 12 microcredenciales. Entonces ellos pueden entrar y pueden ir viendo el contenido. Pero aparte de eso, bueno, nosotros al final en CETEN estamos aquí para apoyarles y darles soporte en lo que necesiten. Entonces, si alguna empresa o alguna institución considera que quieren hacer una parte práctica con sus trabajadores o con sus estudiantes, nosotros podemos hacerlo. De hecho, hoy con otro instituto de Gran Canaria nos han llamado y esta tarde empezamos otro piloto online con ellos, con otros nuevos alumnos.
0: Se ha corrido la voz, ¿eh?
27: Se ha corrido la voz, efectivamente.
28: Sí, sí.
0: Bueno, estáis ya en la fase final del proyecto, que creo que termina en diciembre, y bueno, ¿cuáles serían entonces los pasos a seguir a partir de ahora? No sé si va a haber una gran presentación de cuáles son los resultados de este proyecto, contadme un poquito.
28: Sí, el proyecto acabará en diciembre de este año, por lo tanto ya estamos en los últimos meses. La idea es hacer un evento final. Supuestamente será en Bruselas, también con el objetivo de llegar un poco como más a los representantes políticos, sobre todo relacionado con temas de microcredenciales, economía circular, formación, que están allí con la Comisión Europea. Y todavía no tenemos la fecha determinada, pero bueno, supongo que será a finales de noviembre, principios de diciembre, y la idea es contar con unos 40 participantes más o menos, pero también se podrá participar de forma online para que se pueda conectar gente desde otros lugares y bueno... La idea será presentar todos los resultados, esas recomendaciones y un poco dejar ese impacto con todos los indicadores que hemos ido recopilando durante todos estos años.
0: Y una curiosidad, ¿qué ocurrirá con esas microcredenciales una vez acabe el proyecto Almudena?
27: Las microcredenciales seguirán activas en esa parte online que te comentaba antes, en esa Mastery Academy, pero aparte de eso, como también decíamos al principio, otro de los resultados del proyecto es analizar qué potencial tienen las microcredenciales. Entonces, esa metodología de creación de microcredenciales y también cómo llegar a la parte política para que se haga realidad, eso se va a quedar plasmado en diferentes metodologías, informes que estamos creando. Entonces, la idea es que esto continúe, no solo con la utilización de nuestras microcredenciales, sino también pues dando pie a que otras organizaciones trabajen en este concepto y creen microcredenciales, ya sea de inteligencia artificial, de robótica, de cualquier temática que haya necesidad, tanto en las empresas como en los estudiantes.
0: Pues Almudena Muñoz y María Sánchez han sido las encargadas de contarnos en qué punto se encuentra este proyecto Mastery, que le quedan, nada, dos telediarios. Mucha suerte y mucho ánimo.
27: Gracias.
28: Muchas gracias.
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0: ¿Sabes que me he encontrado con que hay mucha más gente de la que yo me imaginaba que colecciona o que vende o que compra cartas Pokémon?
1: Es que es un mundo muy sorprendente.
0: Es que fue una sorpresa que la gente domina mucho más de lo que yo me imaginaba del tema, ¿eh?
1: Estás tú aquí en tu burbuja y...
0: No, yo no salgo de aquí y al final pues lo que pasa es eso, que no soy consciente yo de esos mundos y resulta que es mucho más extendido de,
1: sí, sí.
0: Hay de lo que estuvimos hablando en el último capítulo primero de la temporada del Dinerista. José Andrés Santa, ¿qué tal? Muy buenas.
1: Hola, muy buenas.
0: Vamos a ir finalizando el día, lo hacemos hablando de billets barra perras barra pasta, pero no tengo ni idea de qué vienes a hablar hoy.
1: Vamos a hablar de los ingresos pasivos.
0: Uf,
1: esos anuncios que te salen en internet del señor en el ático de Dubái o en la playa en Bali diciendo yo gano 10.000 euros al mes.
0: Ha entrado duro, ¿eh?
1: Durmiendo.
0: Ha entrado duro eso, ¿eh? Ha entrado duro.
1: ¿Activos? Eso seguro que se ha salido alguna vez.
0: ¿Activos? No.
1: Ingresos pasivos.
0: Ingresos pasivos.
1: Ingresos pasivos. Bueno, antes de empezar, ¿sí? Tenemos que hacer el disclaimer por si acaso. El contenido de este episodio tiene fines estrictamente formativos, divulgativos y de reflexión. Ajá. En ningún caso constituye asesoramiento financiero, fiscal, legal o de inversión personalizado. Cualquier cálculo o cifra expuesta es un ejercicio puramente hipotético. Y cualquier decisión de adquisición o alquiler de inmuebles o de inversión en mercados debe considerar la normativa vigente de arrendamientos, la fiscalidad aplicable, las condiciones de crédito, los seguros pertinentes y el asesoramiento profesional especializado.
0: ¿Esto va a pasar todos los días a partir de ahora?
1: Depende del tema.
0: Luego, pues, si quieres, podemos dejarlo grabado y lo soltamos como si fuera una...
1: Como si fuera un jingle, una cuña ahí.
0: Como si fuera un jingle, lo dejamos así.
1: Que para no es exactamente el mismo texto, porque va variando.
0: Vale. Entonces te va a tocar decirlo siempre
1: sí,
0: que
1: no, no
0: siempre
1: pasa
0: que
1: nada.
0: Toque.
1: Así...
0: ¿Por dónde empezamos?
1: Pues eso. Seguro que todos habéis visto a alguien... os ha salido el anuncio en Instagram o en algún sitio de un señor en un ático o en una playa diciendo yo gano 10.000 euros al mes mientras duermo... Tú puedes hacer lo mismo si compras mi método o te inscribes a mi curso.
0: Hombre, por supuesto, eso es lo primero.
1: Vale. Si ganara 10.000 euros al mes de verdad, no perdería el tiempo ni el dinero haciendo estos anuncios. Punto uno.
0: Número uno.
1: La promesa, hombre, es golosa. Básicamente es desconectar el tiempo del dinero. Pulsar un botón, uh-huh. Tumbarte y ver cómo cae. Pam, pam.
0: Uf, eso sería fantástico eso, ¿eh?
1: Pero hay que reconocer que no. No,
0: o sea, no funciona así.
1: No funciona así. Vamos a ver, lo primero, ¿qué es un ingreso pasivo?
0: Venga.
1: Pues, tal y como te lo presentan en los vídeos y de 30 segundos o en los cursos que te venden, eso no existe. No existe ningún activo que genere rentabilidad recurrente, predecible y creciente sin exigir a cambio o una gran cantidad de capital o un flujo constante de energía vital, mantenimiento y adaptación continua.
0: El truqui, ¿eh? Dejó con el truqui.
1: Es que no existe.
0: Ya. Vale.
1: Cuando alguien dice ingreso pasivo, suele ocultar los cinco factores críticos de los que nunca te hablan, que es el trabajo previo a esos ingresos, el mantenimiento constante, la distribución, el riesgo que conlleva y, algo muy importante, la dependencia tecnológica. Si tus ingresos pasivos van a venir de las redes.
0: Vale.
1: Cualquier proyecto que funcione en piloto automático necesita cientos o miles de horas de trabajo inicial no remunerado. Eso es así.
0: Cientos o miles.
1: O miles. Depende del volumen del proyecto. Claro. Diseñar un producto digital, programar una herramienta, escribir un libro. ¿Cuántas horas puede tardar un escritor en escribir un libro? ¿Y cuándo genera ingresos? Ingresos pasivos, porque lo pones a la venta y ya te olvidas.
0: Sí, luego ya
1: claro.
0: Irá funcionando o no, pero...
1: Eso exige un gran esfuerzo por adelantado sin la certeza del éxito posterior.
0: Ya.
1: Primero hay que trabajar.
0: Ya.
1: Vale, supongamos que lo has conseguido, que lanzas eso, que en lo que has trabajado un montón y genera dinero. ¿Pero lo va a generar siempre? No creo. El software se queda obsoleto. Los cursos pierden vigencia, hay que actualizarlos continuamente. Los enlaces se rompen. Las pasarelas de pago pueden cambiar las comisiones. La competencia copia tu idea al día siguiente, si es buena.
0: Que suele ocurrir.
1: Suele ocurrir.
0: Es buena, vamos.
1: Mantener vivo ese activo o eso, lo que sea que has hecho, requiere un soporte, requiere actualizaciones y requiere atención constante. Pero ya no hablamos solo del mundo digital, de crear una herramienta o algo, no. Sino, si compro un piso y lo alquilo, que también es una forma de ingreso pasivo para mucha gente...
0: De eso se está hablando últimamente un poco.
1: Un poquito. Tampoco es un ingreso pasivo puro. La compra exige un desembolso inicial de capital importante, exige un análisis previo de la zona, de las condiciones de compra, la búsqueda y filtrado de inquilinos solventes, El pago de impuestos, de seguros, cuotas de comunidad, gastos imprevistos de mantenimiento, averías. Además de posibles periodos en los que no lo tengas alquilado, el riesgo de impago y el de conflicto legal.
0: Os lo resumo yo rápido, no hay dinero fácil.
1: No hay, efectivamente, no hay dinero fácil. Que os vendan la moto, que os vendan, no hay dinero fácil. Las tres grandes mentiras de los gurús digitales es, uno, automatízalo todo y olvídate. Pues vamos, no. O sea, tú puedes automatizar un proceso como mandar una factura, sí, o un correo de bienvenida,
0: sí,
1: pero la empatía o la confianza de tus clientes no la puedes automatizar. No. Luego, crea una vez y cobra para siempre. No. Salvo que haya escrito el Quijote.
0: Efectivamente.
1: No, y a los 100 años se pierden los derechos de autor.
0: O sea, que también caducan.
1: Que también caducan.
0: Pero otra vez a escribir 100 años después. Claro. Ay, Dios mío.
1: ¿Por qué en los años 80, 90 hubieron tantas películas seguidas de Drácula? Porque hacía justo un año que se había publicado el libro.
0: 100 años.
1: 100 años.
0: Estaba todo el mundo esperando, ¿eh?
1: Sí, sí, sí. Y si tu audiencia de redes... Bueno, la tercera mentira es que tu audiencia en las redes sociales es tu activo. No. Si tu negocio depende al 100% de los seguidores de una red social, no tienes nada, no tienes activo. Si el algoritmo cambia, si la plataforma decide limitar tu alcance para obligarte a pagar publicidad, tu público, tu canal de distribución desaparece.
0: Claro.
1: ¿Qué tenemos? ¿Dónde radica todo esto? En la economía de la atención. Porque la atención humana es finita. Sí. No se puede fabricar más tiempo del que hay en un día. Pero la cantidad de estímulos que compiten por esos segundos de atención son inmensos.
0: Feroces.
1: Y además van creciendo de forma exponencial cada minuto. Cada vez hay más gente metiendo más cosas. Las plataformas digitales no son ONGs. Son intermediarios que monetizan esa escasez cobrando cada vez más a las personas o entidades que quieren ser vistas. La profesionalización debe de ser total y el coste de generar confianza está disparadísimo. La audiencia es madura y captar la atención de un cliente potencial, retenerla, ya no 10, 3 minutos, y lograr que confíe en tu criterio para comprar algo es un trabajo de muy alta intensidad que requiere mucha constancia, mucha consistencia y un análisis continuo. Vamos a ver. Dicho esta introducción, en la que creo que ha quedado claro que no hay nada fácil.
0: Ah, que esto era la introducción.
1: Sí, más o menos.
0: Vale.
1: Vamos a ver las tres formas que dicen que de ingresos pasivos que hay.
0: A ver.
1: Uno es la marca personal. Es crear tu marca personal y publicitarte en redes, publicar contenido de alto valor, crear una comunidad, diseñar servicios o productos y posicionarte en tu sector.
0: Vale. Vamos a poner como ejemplo Yecla Media. Es complicado.
1: Es complicado, pero complicado. Sí, podría ser.
0: Podría serlo, hombre, una marca.
1: Una marca, una sí, imagen, es una marca personal, ¿eh? Sí. Vale, me parece vale. Bien. La segunda, adquirir activos financieros. Un fondo de inversión diversificado, acciones diversificadas.
0: Tenemos más bien material.
1: Sí, usar esas 10 horas que tienes a la semana libres para descansar en lugar de aplicarlas en construir tu marca personal. Para formarte o para rendir más en tu trabajo actual, así cobrar más y tener más dinero para invertir.
0: ¿Rendir más? Sí, ¿se puede?
1: Seguro que hay gente que puede. La tercera forma de tener ingresos pasivos, adquirir una vivienda o un local comercial para alquilarlo, buscando la rentabilidad por rentas y por el potencial crecimiento de valor del inmueble a largo plazo.
0: Ya.
1: Dedicando parte de esas 10 horas semanales que tenemos de tiempo a gestión de esos inmuebles. Ninguna de las tres opciones es mejor o peor que las otras. Son perfiles distintos que tenemos que valorar cuál se nos acomoda mejor a nuestra forma de ser, vale, si queremos tener ingresos pasivos.
0: Vale.
1: Invertir capital financiero en una cartera de inversión diversificada, gestionada por un asesor financiero, obviamente. Eso te da liquidez inmediata, porque se puede vender, su activo se puede vender, diversificación del riesgo, una carga prácticamente nula, no exige responder mensajes un domingo, ni cambios de algoritmo, ni desgaste de exponerte al escrutinio público. Pero el interés compuesto necesita mucho tiempo y un volumen de capital muy grande si queremos cambiar nuestra vida de forma radical.
0: Yeah.
1: Si tú quieres cobrar 10.000 euros al mes a base de invertir en bolsa, tienes que tener mucho dinero de antemano e igual no necesitas esos 10.000 euros al mes.
0: Es posible que con 1.000 chutes.
1: La inversión inmobiliaria, pues sí, aporta la solidez de que es algo físico, es un activo real. La posibilidad de generar ingresos recurrentes con la renta de alquiler. una cierta protección frente a la inflación por la supuesta subida de precio del inmueble.
0: Ya.
1: Y si te endeudas, hablaremos ya algún día en otro capítulo del apalancamiento financiero, el apalancamiento hipotecario, que es una gran ventaja, pero bueno, otro día.
0: Otro día.
1: Otro día.
0: No mezclemos, por favor.
1: Sí, por eso. Pero eso exige una entrada de capital muy elevada, tiene muy baja liquidez. Tú no vendes un piso de hoy para mañana.
0: No, no.
1: Necesita tiempo.
0: Salvo que sea un caramelito.
1: Claro. Y lo vendas barato.
0: Exactamente.
1: Concentras el riesgo en un solo punto y tiene altos costes de transacción entre notaría, registro, impuestos, etcétera. Y también te expone a riesgos de morosidad, si no te pagan, de derramas comunitarias, en función de que, en qué edificio tengas el inmueble.
0: Derramas.
1: Las derramas. Son criminales, a veces.
0: Derramas.
1: Reparaciones imprevistas y también cambios legislativos. Y luego estamos la marca personal. Si logras atraer a la gente, pues es un motor que puede multiplicar tu imagen, lo cual te puede permitir incrementar tus tarifas si te dedicas, por ejemplo, a la consultoría. Te puede permitir captar clientes sin costes extra publicitarios porque ya tienes el escaparate en el que sales. O puedes lanzar un proyecto con una base de clientes o supuestos clientes que ya confían en ti porque te has ganado esa reputación. La contrapartida, pues que la variabilidad es muy alta,
0: claro,
1: sube, baja, exige mucho trabajo. Con esas 10 horas a la semana igual no tienes suficiente.
0: No tiene suficiente.
1: Y concentras el riesgo principalmente es tu energía personal y tu reputación. Esos son los riesgos.
0: ¿Ves cómo es un poco lo que nos pasa aquí?
1: No hay ninguna una de las tres que sea
0: mejor que la otra.
1: Uno tiene
0: ¿requiere más esfuerzos o menos?
1: Ya, exacto. Ya en función de tus capacidades o de tus gustos.
0: O de tu ilusión también.
1: O de tu ilusión.
0: Que eso muchas veces mueve montañas, aunque...
1: Claro.
0: A ver, hacer
1: la marca personal es lo que tiene mayor potencial de crecimiento, pero también es la que más trabajo lleva, con diferencia.
0: Mantenerla.
1: Joder. Mantenerla cuesta mucho. Con esfuerzo. Y la exposición pública, estar siempre ahí.
0: Ahí.
1: En el candelabro, como decía alguna.
0: Ahí, señor.
1: En el candelero. Pues, vale, vamos a hacernos 5 preguntas para ver dónde estamos.
0: Oh, interesante.
1: ¿Dónde estamos y qué deberíamos hacer?
0: A ver.
1: Lo primero, ¿tenemos claro cuál es el objetivo financiero mío en esta etapa de mi vida? ¿Necesito ingresos a corto plazo? ¿O busco nuevas opciones profesionales para dentro de un tiempo? ¿O quiero hacer crecer mi patrimonio? ¿Qué quiero hacer? Esa pregunta que se la haga cada uno
0: en su casa.
1: Si necesito liquidez inmediata, obviamente los activos a largo plazo no van a resolver mi problema. Tengo que buscar algo. Ya. ¿Dónde reside tu ventaja y tu capacidad operativa? O sea, ¿tienes ya un dinero con el que puedes trabajar en los mercados sin jugarte el pan tuyo de cada día? ¿Tienes un conocimiento técnico especializado y una capacidad de comunicación superior a la media que puede hacer que tu imagen pública se mejore?
0: Ojo con esta.
1: ¿Y puedes trabajar con eso?
0: Ojo con esta, ¿eh?
1: Esa es buena, ¿eh? ¿Tienes tolerancia para inmovilizar decenas de miles de euros en un inmueble durante años y para gestionar incidencias? ¿Cuál de esas preguntas? ¿Dónde está tu ventaja y tu capacidad? Siempre tienes que invertir a favor de tu ventaja y de tu capacidad operativa, no por la tendencia de moda. Tienes que buscar cuál de estas opciones se ajusta más a tu perfil, no hacer lo que hace todo el mundo. Ya hemos dicho más de una vez que cuando todo el mundo compra una determinada acción, yo vendo.
0: Esto ya lo vimos la semana
1: pasada. Esto ya lo hemos hablado. ¿De dónde va a estar tu activo? ¿Dónde va a vivir? Pues en el caso de una inversión financiera o una inmobiliaria, está claro. Pero si decides crear contenido, ¿estás llevando a tus clientes, a tus seguidores, a un canal tuyo? ¿O los dejas en un canal público para el que estás trabajando gratis creando contenido? Realmente. Esa pregunta hay que hacérsela también.
0: Un montón de preguntas hay que hacerse, por Dios.
1: ¿Cuál es tu horizonte temporal? ¿Puedes mantener el ritmo de producción, si por ejemplo te dedicas a redes sociales, durante 2 años seguidos o a los 4 meses vas a decir, ¡buah!
0: Estoy hasta el moñete, ¿no?
1: Estoy hasta el moño y no sigo. No lo sabemos. Ya. Si no puedes sostener el esfuerzo más de 24 meses, la inversión de capital financiero va a ser mejor. Porque te va a dar más pan mental y mejor rentabilidad ajustada al esfuerzo. Rentabilidad respecto de esfuerzo.
0: Vale.
1: Y luego, la métrica. ¿Qué es lo que vas a medir para saber si lo estás haciendo bien? Porque las visualizaciones o los me gusta no pagan facturas.
0: No. Eso no da rédito.
1: No. En la nivel de marca, ¿qué vas a medir? Pues los clientes mensuales. ¿Cuántos de tus suscriptores pasan a ser compradores de tu producto o clientes? ¿Cuál es el margen neto que tienes de tu producto? Por ejemplo, en la inmobiliaria, pues obviamente, rentabilidad neta real. Lo que ganas respecto a lo que te costó ese inmueble. La tasa de ocupación anual. ¿Cuántos meses al año lo tienes ocupado o lo tienes vacío? La tasa de morosidad, también importante.
0: Joder, cuántas cosas.
1: Los costes de mantenimiento respecto a los ingresos que tienes mensualmente. Y, muy importante, las horas mensuales que tú dedicas a esa gestión. También hay que valorarlas. Y en inversión financiera, pues obviamente la rentabilidad que te dé tu inversión y ya está. Ahí no hay historias. Ahí sí que confiar en un banco o en un gestor financiero que te analice tu cartera y ahí lo dejas.
0: Estoy como si me hubiera atropellado un autobús, ¿eh?
1: ¿Por qué?
0: De tanta pregunta.
1: Ah, bueno, no pasa nada. Es denso, ¿eh?
0: Es denso.
1: Al final, ¿qué es lo que hay que medir? Lo que me da respecto de cada euro que yo he metido y respecto de cada hora que yo he trabajado. Eso es lo que hay que medir.
0: Bueno, yo creo que
1: al final, fácil. Sí, es así. La creación de riqueza también no es excluyente. Podemos combinar los tres modelos.
0: Sí.
1: Podemos diseñar una arquitectura patrimonial con tres capas complementarias y dedicarnos un poquito, dedicar una parte de nuestro esfuerzo a cada uno. La marca personal y los contenidos propios pues serían el motor de activos, de ingresos activos, como lo que te va generando ingresos con tu trabajo propiamente dicho. Genera relevancia profesional y te puede generar más liquidez. La inversión financiera, pues como la tienes diversificada, porque ya estás asesorado bien, no es meterte en cualquier sitio, no, es una cartera bien hecha, pues te sirve para preservar tu capital a largo plazo y los excedentes que vayas generando, lo que te sobre de dinero de lo que cobras mes a mes, lo puedes ir metiendo invirtiéndolo. Y la inversión inmobiliaria para alquilar, pues puede ser tu ancla a un activo real, tangible, y también un potencial generador de liquidez constante vía rentas de alquiler. Siempre y cuando el margen justifique la falta de liquidez.
0: Efectivamente.
1: Y el trabajo de gestión que asumes. Lo que está claro, y ya última frase, es que el dinero no trabaja mientras duermes si no has hecho el trabajo mientras estabas despierto.
0: Creo que se entiende fácil, ¿eh? Creo que se entiende fácil. Muy bien, vaya clase hoy, ¿eh?
1: Sí, hoy al final creo que me he pasado de intenso, hoy, pero...
0: Hoy buena clase teórica. Bueno, pues en 15 días más.
1: Sí, señor.
0: Señor Santa, el dinerista, muchísimas gracias por acompañarnos.
1: Gracias a ti, como siempre.
0: Y sobre todo gracias a ustedes por habernos acompañado un día más. Aquí ponemos el cierre, volvemos mañana a partir de las 9, como siempre, aunque esta tarde a las 7. Ya saben que también tenemos nueva entrega informativa. Buen miércoles tengan. Adiós.

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0: Son las 4 de la tarde.
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Bien, seguimos en lo Super 20 con Leire Martínez y esta canción grabada a beneficio de la Asociación Española contra el Cáncer. Una canción luminosa que nos habla de arropar a nuestro ser querido en el trance más duro de su vida. Esto se llama Quédate en su voz. Leire Martínez. Se acaba.

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0: Ellos no han dejado de cosechar éxitos desde que comenzaron. Tienen todos los premios de la música, todos los reconocimientos, oro, platino. Street of Dreams es lo nuevo de la banda U2.
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0: Y así Manuel Turizo nos regala una de las canciones de 2026. La guaracha se llama, se incluye en su próximo disco, tomando esa esencia festiva de temas anteriores y proyectando hacia una dimensión totalmente contemporánea, marcada por ritmos urbanos. Manuel Turizo.

Y este es un nuevo sencillo que se llama The Crowd Singing Wonderwall y que se incluye en el nuevo larga duración de los irlandeses The Script, un tema en el que la banda vuelve a demostrar su capacidad para convertir experiencias cotidianas en canciones cargadas de emoción.

Dos mujeres muy importantes dentro del mundo de la música, Ana Mena, Lola Índigo, un tema especial para la época estival llega en pleno veranito y se llama Pa' ti, toa, dos grandes estrellas y un éxito.

Seguimos con los que entonces eran los auténticos reyes del pop, que llegaban con un álbum definitivo. Es una de las canciones más intensas de aquel trabajo Gone de la banda estadounidense NSYNC, My

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Hola, saludos de Tony Rock. Estamos sacándole el máximo partido esta semana a esta nueva canción, adelanto definitivo del álbum Carnaval de Luz de los U2, que se estrena el próximo día 16 de noviembre. Esta canción está producida y escrita nada menos que por Ryan Tedder de los One Republic. Es una canción de surf punk que nos ha dejado a todos muy sorprendidos. Es el nuevo single de los U2, se llama Silencio.

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1: Seguimos adelante con Penao, ya sabéis, esa banda australiana que tantos buenos momentos musicales nos ha regalado prácticamente desde finales de los 90 con Masterpiece Chemistry.

0: Se llama Pablo Alborán y con este tema nos reconquista, una canción inédita que sale a la luz en mitad de su exitoso tour mundial y que muestra su faceta más desenfadada. Tiempos bonitos, Pablo Alborán.
1: Ponemos

Los artistas que se unen por primera vez en una colaboración que celebra la euforia de un nuevo amor con una propuesta fresquita, moderna y llena de emoción, con Elena Rose, Efectos Secundarios, una historia de Sylvester.

Viene desde Sudáfrica y no es la primera vez que escuchamos este sonido tan original y este estilo tan particular, la de Chayla. Esto se llama Is It Love.

Y así continuamos con los chicos de Viva Suecia y este tema que se llama Querer, un remix de DJ Nano que cobra una dimensión todavía mayor que el original. Desde Murcia, Viva Suecia.

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El espectáculo de The Life of a Showgirl ya había terminado, pero el público pidió otra canción y Taylor Swift ha vuelto con 4 nuevos temas. Aquí están. Esta es la nueva versión de su disco The Life of a Showgirl, y además con canciones que nos tocan la fibra, como este tema. Es muy luminoso y que nos habla de esa llamada telefónica que un día recibes, en la que la actual novia de tu ex te está contando que está pasando por el mismo mal rollo que tú pasaste con él. Y bueno, ahora tú qué le cuentas, qué consejos le das. Bueno, pues sí, es Taylor Swift esta semana, un festival de música con este Patience Hero.

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1: Y así, con Mau y Ricky presentándonos esta fotocopia, una canción concebida, grabada, producida y documentada íntegramente con iPhone, seguimos Fotocopia de Mau y Ricky.

0: Y esto suena a Shania Twain, esa artista que nos ha regalado grandes momentos musicales, especialmente en los 90, cuando solo ella se atrevía a hacer canciones country. Regresa con este tema que se llama Stranger Things en su último disco, la artista country pop más vendedora de la historia de la música, Shania Twain.
1: Los

Este tema forma parte del Baifo, el álbum que Quevedo publica el 24 de abril y que el artista canario concibe como un homenaje a su tierra, con la colaboración de Elvis Crespo, La Graciosa de Quevedo.

Y aquí están los chicos de 21 haciéndonos vibrar otra vez con su música. Diego Arroyo, voz, guitarra, teclados y una banda espectacular. El último baile de Delirio y Equilibrio, su disco Icon, Malmö 040, estarás.

un nuevo tema especial para pista de baile, la Sune, como puedes comprobar, Madonna, Kylie Minogue y este fantástico Love Sensation que se cuela en nuestras vidas de dos divas, dos reinas del pop, de la música, lo fueron hace varias décadas, lo siguen siendo inconfundibles, Madonna, Kylie Minogue, Love Sensation.

Sonido del músico David Guetta, el francés, y este Forever Young con la colaboración de los autores originales del tema, un éxito de hace muchos años, Alphaville y Ava Max. Forever Young, David Guetta.

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La misma fotógrafa que hace 25 años hizo el artwork, la portada del álbum One Touch, es la que se ha encargado ahora de las fotos de su próximo disco, del segundo álbum en 25 años, de este trío de británicas que son las Sugar Babes. El próximo mes de febrero van a publicar el álbum Sugar Babes, y esta canción es un adelanto del retorno de estas tres originales, que bueno, lo petaron allá por comienzos de los 2000 en las listas del Reino Unido, pero que luego pues han ido poco a poco perdiendo el control del grupo hasta que ninguna de las tres originales formaba parte de la banda en 2011. Y claro, luego cuando han querido volver se han encontrado con que el nombre no lo conseguían recuperar. Lucharon en los tribunales, lo han logrado y regresan en febrero con su segundo disco. Es el álbum de Sugababes y esta canción es de Go.

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1: Seguimos con un tema de Milky con David Guetta en esta versión totalmente nueva 2026, incorporando el sample de Music Sound Better With You de Stardust. Esto suena de maravilla.

Y así seguimos. Lucho RK pone la música. Este tema se llama Lola, pero viene después del éxito Aire, un bolero contemporáneo que muestra su faceta más íntima.

Y ella se llama Katy Perry, perfectamente reconocible este tema que se llama Watch It Burn, una de las grandes canciones de un disco esperadísimo, un adelanto que llega en 2026 con toda una artista, la californiana Katy Perry.

0: Y esta es una versión bien diferente de un tema que ya conocíamos, del que se han hecho muchas versiones y que además está entre nuestros favoritos de todos los tiempos. Can't Take My Eyes Off You, en la voz de Galantis.
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0: Y la música la pone ahora una artista ucraniana que se pasea a menudo por esta sintonía y que se llama Ruslana. Veranos Condenados, su nuevo single, en un disco que está por llegar y que seguro nos encanta.
2: He

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tiempo que te lo venimos avisando que este año iba a ser un gran año, con sorpresa incluida para los U2, una banda legendaria a la que debemos discos tan potentes como aquel Joshua Tree o Action Baby. Sin duda, discos irrepetibles, hasta el punto de que no van a repetir el esquema en este nuevo trabajo. Aquí están, volviendo 9 años después al estudio de grabación, la banda al completo y con muchas colaboraciones, por ejemplo la de Brian Eno, la de Daniel Lanois o la de Jack Nicklife, que nos dicen un poco ese ADN atmosférico que quieren transmitir. Un disco en el que, por ejemplo, hablan de Rosalía en la canción de Mirror Maker. Hay una canción grabada junto a Dolly Parton, el tema Chore, que además es el tema que cierra el disco. Y hay colaboraciones, por ejemplo, de Martin Garrix o de Ryan Tider, que es quien ha producido la canción Silencio, otro de los singles que ya suenan en nuestra fórmula. Bueno, pues aquí están, con el número 1, caminando por la calle de los sueños, los U2.

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1: Suenan los primeros acordes de este tema de Los Caños, de Kiko Gaviño y Juan de Carrera, Con Todo Se Llama, con una trayectoria musical que arrancaba años atrás, llena de éxitos. Es el sonido Los Caños.

Nombre artístico Jisoo. El tema que nos presenta está incluido en su próximo disco, 2 años sin saber nada de esta artista, de esta solista. Un single especial, Click, con Jisoo.

Esto se llama Abby Lyon al ritmo de Kelly Clarkson, presentándonos una de las grandes canciones del año 2026 con el que comienza una etapa musical completamente diferente. Entre el pop contemporáneo y los matices del pop rock se mueve esta producción elegante con Kelly Clarkson.

Seguimos con una artista conocida desde 2004. Con Austin llegó hasta lo más alto esta artista estadounidense de country pop y su regreso es precisamente con Memo, Dasha.

Tercer disco de Guaraná, que se publica en 2004 y que supuso una evolución de lo ofrecido en los dos anteriores. Número uno también, muy queridos, importantes en la música guaraná, Noche en Vela.

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No sabes la alegría que nos ha dado esta semana en los Super 20 ver aterrizar en nuestra candidatura la canción Gigantes, el primer adelanto del que va a ser el segundo álbum de la alicantina Mafalda Cardenal, esta chavala que, bueno, pues mientras estudiaba dirección de empresas, le hizo un pequeño regalo a una amiga, escribirle una canción, y ahí fue donde ella descubrió su vocación. Está a punto de publicar Belonia, su próximo álbum, su segundo disco, y este tema se convierte sin duda en un tema gigante en los Super 20. Mafalda Cardenal.

0: La conocimos recientemente, en 2025, un poquito después y a punto de publicar su nuevo disco, la malagueña nos regala esta carta nostálgica a la infancia, cuando éramos niñas, Lucía.
1: Silvia Martínez.
0: Seguimos con el artista conocido como Somber, el talento surgido del bedroom pop de Nueva York, un sencillo importante tras éxitos globales arrolladores como Back to Friend. Aquí está My Body Is Not Ready de

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Se llama Marlon, esta banda que llega directamente desde Asturias sin malabares. El tema que nos presentan con Gale, preparado para la época estival, una buena sintonía en el estudio de grabación y un resultado especial. Malabares.

Ella se llama Dawn Sanai y este tema, Home to Me, se incluye en un disco que todo el mundo estaba esperando. Un himno sobre los vínculos que realmente importan. Cantante, compositora australiana, Dawn Sanai, Home to Me.

Se llama Jonas Blue y este es su nuevo single. Incluido en su próximo lanzamiento, nos presenta una de esas canciones mucho más conectadas con la pista de baile y la cultura de club, algo totalmente diferente, nuevo Girl de Jonas Blue.

0: con toda la música que te gusta. Hemos realizado para ti este espacio. Lo mejor de los Super 20 ha llegado de momento a su fin, pero te esperamos prontito. No te despegues de esta sintonía, porque aquí, no lo dudes, tienes el mejor sonido actual. Hasta adentro de nada. Aquí nos volveremos a escuchar. Saludos de Silvia Martínez. Adiós.
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4: Son las 7 de la tarde.
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5: ¿Qué tal? Buenas tardes. Estos son los asuntos del día en este miércoles 7 de octubre. Les empezamos a hablar de que la ampliación de la zona azul en Yecla ya es visible en las calles. Los trabajos avanzan con el pintado de los espacios regulados y la sustitución de los antiguos parquímetros. La ampliación ha generado críticas por parte del Grupo Socialista. Su portavoz, Cristóbal Ruiz, considera que no era necesaria y asegura que se está creando un problema donde no lo hay. Escuchamos al portavoz del Grupo Socialista, Cristóbal Ruiz.
6: La gota que colma el vaso es ampliar la zona azul, que es donde estamos, en una de las calles, Pascual Amat, donde se ha ampliado la zona azul. Cualquier vecino que pase por Yecla, con la anterior zona azul, o sea, sin, antes de ampliarla, se habrá dado cuenta de que hay espacio suficiente para aparcar. Este grupo municipal votó en contra de esta ampliación y lo hizo precisamente por eso, porque no es necesaria. Estamos echando a los vecinos de las puertas de sus casas. No sabemos qué interés, no sabemos por qué se hace esto, porque creo que estamos creando problemas a los vecinos que viven en la calle, como por ejemplo esta Pascual Amat, donde se va a ampliar la zona azul. Creo que esto es un auténtico despropósito y sobre todo añadir que mientras tanto el equipo de gobierno tiene aparcamiento gratis a la puerta del ayuntamiento. Creo que esta forma de gobernar apartados de la gente, sin contar con la gente y creando un problema donde no existe, debe de cambiar.
5: Ruiz incide en que el PSOE votó en contra de esta ampliación y reclama más alternativas de aparcamiento a los vecinos. Entre ellas, pide avanzar en el aparcamiento disuasorio junto al Colegio San José de Calasanz.
6: Y en eso es donde está el Grupo Municipal Socialista, que presentó una enmienda a los presupuestos que, por cierto, fue aprobada para comprar solares y crear un aparcamiento municipal. Porque lo que se hizo de alquilar tres plazas, arreglarlo, nos gastamos 100.000 euros y no tenemos nada. Vamos a ver si el equipo de gobierno cumple con lo que firmó y empezamos a hacer los primeros proyectos de que tengamos un aparcamiento en el centro para revisar.

0: Sí que puede, naturalmente, o pagar con la tarjeta o pagar con la aplicación, pero es que ya estaba bien. Éramos el único pueblo, yo diría, de toda España con unas máquinas realmente, pues totalmente desfasadas.
1: Con esta ampliación, el estacionamiento regulado pasa de 394 plazas a 600. Son 206 nuevos espacios distribuidos por diferentes calles del centro: Pascual Amat, Colón, Maestro Mora, San Pascual, Rambla, España y Juan Ortuño, además de zonas de Historiador Miguel Ortuño. La nueva concesión fue adjudicada el pasado 6 de julio a Continental Parking, empresa que ya prestaba el servicio y que tendrá una duración de 5 años. Antonio Maillo, coordinador federal de Izquierda Unida, va a participar este jueves en Yecla en un encuentro público sobre vivienda organizado por Izquierda Unida en la región de Murcia. La cita será a las 8 de la tarde en la Casa de Cultura, donde Maillo analizará alternativas ante las dificultades para acceder a una vivienda y defenderá, según la formación, una mayor intervención en el mercado inmobiliario. Entre las propuestas que se pondrán sobre la mesa están una regulación más estricta de los precios del alquiler y la creación de un mayor parque público de vivienda, medidas que Izquierda Unida sitúa entre sus prioridades ante el encarecimiento de la vivienda. En el encuentro también participarán Penélope Luna, coordinadora regional de Izquierda Unida Verdes en la región de Murcia, Alberto Martínez, coordinador municipal de Izquierda Unida, y José Luis Álvarez Castellanos, diputado de la Asamblea Regional. El acto comenzará a las 8, como decimos, y está planteado como un espacio para debatir sobre las dificultades de las familias para acceder o mantener una vivienda. Más cosas. Yecla se convirtió este pasado fin de semana en un gran lienzo al aire libre con la nueva edición del Certamen Nacional de Pintura. Una treintena de artistas salieron a la calle para retratar sus rincones, monumentos y paisajes. La iniciativa, organizada por la Concejalía de Cultura a través de la Escuela Municipal de Bellas Artes, coincidió con la celebración de Yecla con Sentido. En esta ocasión, por la pasarela de moda instalada en la Plaza Mayor, no solo desfiló moda, también lo hizo el arte. Los pintores mostraron allí sus obras, llevando la creación artística al mismo espacio que durante la jornada acogió las propuestas de moda. Escuchamos al concejal de Cultura, Daniel Jiménez.
2: La idea, paralelamente con la Concejalía de Comercio, con mi compañera Isabel, era pues aprovechar la coyuntura cultural del día de hoy y sacar el arte a la calle. Hoy, además del desfile de moda, pues podemos tener un desfile también artístico en la calle de pintura, pictórico, ¿vale? Pues yo creo que es muy interesante ese proceso creativo que hemos podido ver, la evolución de esas obras que los artistas que han estado pintando en esos lienzos pues nos han ofrecido. Quería agradecer a todos los colaboradores del concurso de pintura, a esa treintena de concursantes que han venido a nuestra ciudad hoy y también de nuestra localidad al certamen.
1: El primer premio, premio alcaldesa de Yecla, dotado con 1.000 euros, fue para Eduardo Gómez de Chipiona. También obtuvo premio el artista local Alfonso Muñoz, Alfredo López y Carmen González de Murcia. Pedro Sánchez de Calasparra, Antón Escolano y María Teresa de Elche, además de Rafael Carrascal, que llegó desde Toledo. Y más cosas, un siglo de vida dan para muchas historias. Y la de Carmen Hernández Montero está muy ligada a Yecla, al teatro y a la ayuda a los demás. El ayuntamiento quiso reconocer, con motivo del 1 de octubre, Día Internacional de las Personas Mayores, a esta yeclana centenaria, protagonista del acto institucional de homenaje a los mayores. Una vida muy vinculada también al escenario. Carmen ha sido una apasionada del teatro y primera solista de los grupos de coros y danzas Francisco Salcillo de Yecla. Participó en obras y representaciones y puso su afición al servicio de diferentes causas, colaborando con la recaudación de fondos. Escuchamos a la homenajeada, que no estuvo presente, pero sí que envió un vídeo, Carmen Hernández Montero. También a Ramiro Martínez Quintanilla, hijo de Carmen, Conrado Martínez Quintanilla y Juan Martínez Quintanilla, los tres hijos de Carmen Hernández.
3: He hecho mucho teatro. Necesitaba dinero para los ancianos y tal. Pues una función de teatro. ¿Quién la hacía? Carmencita. Se portaba bien con los demás, que no fueran egoístas, que no quisieran lo bueno para ellos y lo malo para los demás, que fueran buenas personas, que trataran a las personas como se merecen y que no desprecien a nadie porque tengan más categoría o menos categoría.
4: De mi madre, yo veo a mis hijas con su abuela, el cariño, la relación. Es que son tan sabios, por sabios, aunque no hayan estudiado carreras, pero por la vida que tienen.
5: ¿Sabes lo que pasa? Que yo ahora que soy abuelo, tengo muchos nietos. ¿Te das cuenta cómo ha pasado la vida y ha pasado de ser un niño a ser abuelo? Y ahora entiendes el cariño que tú le trasladas a tus nietos con todo el cariño del mundo, un cariño diferente al de tus hijos. Y ahora es como te das cuenta que yo digo, ¿qué pensarán mis nietos de mí?
4: Sí, exacto.
5: Cuando yo no esté,

0: Los grandes abuelos, ¿no?, que les contaba los cuentos, los mensajes, los consejos. Y eso me hace un poco volver a la niñez muchas veces.
1: Yo pienso lo mismo. Yo tengo también tres nietos y lo pensaba. Digo, ¿qué pensarán de mí? ¿Se acordarán? ¿No se acordarán? Sí que los disfruto ahora porque sé que después van a tener 12 años y van a volar porque tienen que volar.
2: Carmen, que actualmente reside fuera de Yecla, no pudo estar presente. Sus hijos fueron los encargados de recoger este reconocimiento de manos de la alcaldesa y de la concejal de Política Social. Escuchamos tanto a Ramiro Martínez Quintanilla como a Remedios Lajar, alcaldesa de Yecla.
3: Ahí quedarán para el recuerdo tantas revistas musicales como he hecho, zarzuelas, obras de teatro, todas en el Concha Segura. También todas las jotas, los fandangos, las seguidillas y más cosas que cantó y bailó con el grupo de coros y danzas de Yecla. Pero si hay algo que a ella le encendía la mirada y le movía el alma con especial devoción, era trabajar por y para nuestra patrona, la Virgen del Castillo. Para mi madre, organizar, colaborar y volcarse en cada recaudación de fondos, en cada acto para la Purísima, no era una obligación, era ni un mérito siquiera, era una devoción sincera, una forma de devolverle a la Virgen y a Yecla un poquito de todo el amor que ella siempre ha sentido por esta tierra. Por todo eso, este reconocimiento que le otorgáis hoy no es un acto social. Para nosotros es un fuerte abrazo que todo el pueblo de Yecla le devuelve a una mujer que dedicó mucho tiempo a ayudar a quien lo necesitó.
4: Lo que más me ha fascinado de ella pues ha sido esa capacidad, ¿no?, de adaptación. A veces parece que subestimamos a nuestros mayores simplemente por ser mayores y entendemos pues que ellos ya no entienden mucho de la actualidad o no entienden mucho de muchas circunstancias actuales, pero nos sorprenden día a día. Y hemos podido comprobar cómo Carmen está perfectamente actualizada, cómo está perfectamente conectada a la realidad social, actual, tecnológica que vive. Creo que eso, bueno, pues hay que reconocerle esa característica.
2: Por otra parte, también el homenaje nos deja una mirada compartida entre diferentes generaciones, un diálogo entre esas mismas generaciones a través de las miradas de Eva como niña y de Mario y Sergio como jóvenes o Mercedes desde la edad adulta. Escuchamos a los tres participantes en ese diálogo internacional e intergeneracional, además de la alcaldesa.
4: Quería resaltar ese diálogo intergeneracional que este año, pues a través del vídeo y de la presentación de Carmen, hemos podido escuchar. Cómo se ve o cómo a través de los ojos de una niña de 8 o 9 años pues ve cómo vive una persona anciana, una persona centenaria, o cómo a través de la visión de unos jóvenes, como en este caso Mario y Sergio, pues han podido mostrar qué es lo que ellos ven, y cómo pues Mercedes, que también sigue siendo joven, aunque ya con una edad, pero muy joven todavía, cómo se ve ese diálogo intergeneracional, que todos entendemos que cada uno va a lo suyo, pero desde luego lo que nuestros mayores aportan a nuestra sociedad, cuando paramos a pensar en actos como este, lo que tenemos que poner en valor, cuánto nos han aportado, cuánto nos siguen aportando y cuánto debemos nosotros a esos mayores.
5: Para mí una persona de 100 años es una persona sabia en experiencia, que alberga toda una vida de cosas buenas y cosas menos buenas.
6: Pues yo creo que es un logro por todo lo vivido, una suerte por haber llegado con salud y pues también un reto por todas las dificultades que habrán pasado.
7: Ya que al final influye la lotería genética y un gran reto, ya que hay numerosos obstáculos. Y lo que más me fascina de ello es sobre todo la adaptación a todos los cambios sociales y al entorno que han vivido.
8: Yo le doy mucho valor porque, claro, nosotros ahora tenemos las cosas muy fáciles, pero ellos antes no tanto. Por eso la gente mayor, cada cosa que tienen, la aprovecha mucho.
2: Un homenaje que acabó con sorpresa. Los mayores del Centro Municipal de Ratillas quisieron tener un detalle con la concejal de Política Social, Patricia Soriano, iniciativa que la concejala no esperaba y que agradecía. Vamos al deporte.
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2: El Yecla Club de Fútbol presentó este sábado a sus equipos que van a formar parte del club para la nueva temporada, acto que reunió a jugadores, familiares, técnicos y representantes de la entidad y que se desarrolló, como es habitual, en las instalaciones del Yecla Club de Tenis. Nos cuenta todos los detalles y todas las voces José Ramón Martínez.
10: Durante la jornada se presentaron los diferentes equipos que competirán esta temporada en las categorías de fútbol base, así como el equipo de fútbol sala y el conjunto juvenil del fútbol femenino, que completa la estructura deportiva del Yecla Club de Fútbol. El acto incluyó además varios reconocimientos. El club quiso agradecer la colaboración y el apoyo de Autocares Pelotón, empresa vinculada al proyecto deportivo, con un reconocimiento por su contribución al desarrollo de la actividad de la entidad. Asimismo, se realizó un homenaje a la junta directiva saliente, presidida por Juan Romero, poniendo en valor el trabajo realizado durante su etapa al frente del club y su dedicación al crecimiento y consolidación del Yecla Club de Fútbol. La jornada concluyó con la fotografía de los diferentes equipos que ya afrontan una nueva temporada con el objetivo de disfrutar de la competición y continuar creciendo dentro de la estructura del fútbol yeclano.
11: Desearle a todos los jugadores, a todos los entrenadores y, como no, al cuerpo técnico, espero que cumplan todos los objetivos que se hayan propuesto esta temporada. También, como no, desearle mucha suerte, que a todos los jugadores que jueguen con la misma ilusión que siempre, que den todo en cada partido y que espero que disfruten, que es lo más importante. Y pues nada, muchas gracias por haber venido y desearle a todos muchas gracias y animaros a todos, como no, a venir a ver cada partido, tanto a Las Pozas como al Chumilla, que como no, está el fútbol sala, está el fútbol 11, fútbol femenino y todas las categorías.
12: Y quiero empezar dando las gracias a cada una de las personas que estáis hoy aquí presentes, jugadores, cuerpo técnico, y a todos los familiares, personas que estáis aquí hoy apoyándonos. Por lo menos yo y mi equipo venimos de un año histórico. Año pasado, demostrando de lo que somos capaces, logramos ese tan merecido ascenso que tanto nos costó. Y como no, que tanto celebramos juntos, por supuesto. Fue el premio al trabajo bien hecho. Pero el fútbol aquí no se detiene. Hoy empezamos una nueva etapa. Para esta temporada esperamos muchísimo de todos los equipos que forman esta gran familia, desde los más pequeños hasta el primer equipo. Estamos seguros de que con ilusión y compromiso y disfrutando en el campo nos espera un año espectacular. Disfrutemos de la presentación y de todo lo que viene, de las personas que nos van a acompañar en este proceso nuestro y sobre todo de la temporada, porque años así dan muchas ganas de repetirlo.
13: Tenemos el corazón un poco partido en dos. Por un lado, estamos un poco tristes esta temporada porque el senior femenino no puede estar con nosotros. Entonces no podrá llevar nuestro color y nuestro nombre por toda la región. Pero bueno, en su lugar tenemos a las chicas, que lo harán igual o mejor. Así que las tenemos. Por otro lado, tenemos el corazón bastante alegre porque tenemos la incorporación del nuevo equipo alevín de fútbol 8, que es una verdadera alegría. También quisiera dar la enhorabuena y felicitar públicamente al equipo de fútbol cadete A del año pasado, de la temporada 2025-2026, que este año parte de ellos se han incorporado al equipo juvenil, por la excelente temporada anterior que hicieron, ganando la liga y ascendiendo de categoría, con un total de 24 victorias y dos únicas derrotas de 26 jornadas. La verdad es que un fuerte aplauso para ellos porque los datos son impresionantes. También queremos dar la bienvenida a la nueva incorporación de, tanto en el cuerpo técnico como en jugadores y jugadoras, que esperemos que este año nos den alegrías y que disfruten haciendo lo que más les gusta, que es jugar al fútbol.
14: Nada, en primer lugar, pues tengo que dar la enhorabuena y las gracias a Salva, a Vicente y a toda la junta directiva por coger las riendas de este club, que estoy seguro que lo van a hacer muy bien porque Salva empuja mucho, tiene muchas ganas y estoy seguro que va a ir todo para adelante. Tampoco puedo olvidarme, pues, de la antigua junta directiva, de Romero, Zárate, por estos y toda su junta directiva por eso, estos 8 años que han dado. Zárate yo creo que unos pocos más, pero y no sé el tiempo que seguirá. Romero lleva 8, pero lo tengo que decir, no está su mujer, pero lo tengo que decir, es un facilón y va a seguir en el club. Así que muchas gracias, Romero. En tercer lugar, pues darle las gracias a Alfredo por dejarnos, ha hecho que salga el sol y todo hoy, al final, por dejarnos estas instalaciones para esta presentación al club. También mencionar a todos los colaboradores, entrenadores, segundos entrenadores, jefe de material, en definitiva, pues a los padres, a todo el que pone su granito de arena para que este club vaya hacia adelante.
2: Pues estos son algunos de los protagonistas de esa presentación de los equipos del Yecla Club de Fútbol para esta próxima temporada. Gracias, José Ramón Martínez. Solo nos queda por conocer la previsión meteorológica que nos trae Daniel Beltrán, como todos los días, de Medio Altiplano. Cuéntanos, Daniel.
15: Termina en la jornada de hoy un episodio de inestabilidad que comenzaba hace una semana aproximadamente y hemos tenido el paso de nuevos chubascos y nuevas tormentas esta pasada madrugada en las primeras horas en el arranque de este miércoles. Unas precipitaciones que han afectado principalmente a sectores nuevamente del sureste del término municipal. Por allí las tormentas esta pasada madrugada han conseguido dejar acumulados entre 5 y 10 litros por metro cuadrado. En el núcleo urbano nos hemos quedado en torno a un par de litros. Y en la jornada de mañana ya tan solo tendremos algunos intervalos nubosos. El riesgo de precipitaciones prácticamente ya será nulo los próximos días, aunque sin desaparecer del todo al 100%, pero esa probabilidad será ya muy bajita. Esperamos tan solo intervalos nubosos, incluso lo más destacable, los próximos días con vistas a finales de esta semana, también la próxima semana va a ser sobre todo, lo vamos a notar, el descenso de temperaturas mínimas. Vamos a hablar de ambiente muy fresco, incluso frío en las primeras horas, a partir del amanecer del viernes, en la que ya esperamos unos 8 grados, 7, 8 grados centígrados en el arranque del fin de semana. En zonas de extrarradios, esa temperatura mínima podría llegar incluso a quedar en torno a unos 5 grados centígrados. Las máximas, sin grandes cambios, nuevamente irán rondando valores en torno a 24 o 25 grados.
2: Muchísimas gracias, Daniel Beltrán, como siempre, por la información meteorológica. Lo dejamos aquí. A continuación podrán escuchar algunos de los contenidos del día, como por ejemplo el Un paseo por los cuentos con Inma Carpena y el Dinerista con José Andrés Santa, si le da tiempo, que yo creo que sí. Aquí lo dejamos. Volvemos mañana. Disfruten de la tarde. Adiós.
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10: Que tiene que tener una resaca.
19: Puf.
10: Tiene que tener una resaca Inma Carpena después del fin de semana que han tenido.
19: Pues sí.
10: En el que desgraciadamente ha habido presencia lluviosa, aunque creo que los momentos clave los ha permitido. Y eso es buena noticia. Vamos a felicitar, y primero a recibir y saludar, y luego a felicitar a Inma Carpena. Inma, hola, ¿qué tal? Muy buenas.
19: Buenos días, ¿qué tal?
10: ¿Cómo
19: Muy
10: estás?
19: Muy bien, muchas gracias y felicidades igualmente por el segundo universo.
10: Muchas gracias. Ya no tengo ni recuerdos, pero
19: pero sí.
10: Muchas gracias. Que ha sido un fin de semana intensito con el regreso de una feria del libro a Tutiplén.
19: A Tutiplén. Ha sido maravilloso. O sea, es que yo todavía sigo con la resaca emocional porque ha costado mucho. O sea, esto ha sido una cosa que se ha llevado un poco a ver si salía o no salía. Al final salió. Ha costado mucho que saliera y al final salió. Y yo estoy muy contenta de la respuesta que ha dado la gente de Yecla y de alrededores, porque también ha venido gente de alrededores. Y nada, pues eso, agradecer a todos los que se han visto implicados en hacer esto posible, a todos los que han venido a visitarnos, a los escritores que me han acompañado, que han sido una maravilla. Es que yo, o sea, la suerte que yo tengo es maravillosa, porque es que se han portado todos genial, a todos les ha ido bien. Y también, pues, seguir reivindicando, o sea, por lo menos decir que esta feria se consolide, de hacer la Feria del Libro de Yecla un referente como lo es en otras localidades similares, porque nos viene muy bien a todos, al sector. Yo he aprendido un montón, o sea, fíjate que llevo años, yo he aprendido de profesionales como son la empresa Palín, de editoriales como son la Fea Burguesía. O sea, que nos viene bien a todos, a lectores, a profesionales, a escritores. Ha sido todo un balance muy, muy positivo. No, me han faltado días.
2: Si hubiera que poner acaso un pero, es que, por favor, que no sea en un fin de semana tan congestionado de actividades. Que...
19: Sí, bueno, es que porque... eso ha sido... Es verdad porque... el sábado por la tarde sí que se notó que estaban los desfiles, sí, y el consentido y tal. Pero aún así... muy
2: el
19: bien.
2: Domingo por la tarde fue domingo de libros.
19: Sí, de libros y las mañanas, sábado en la mañana, domingo en la mañana fue espectacular, con los títeres allí, con los niños, fue espectacular. Así que nada, pues nada, todavía sigo un poco con toda la resaca de eso, pero muy a gusto, muy bien.
2: Bueno, pues enhorabuena por parte de a quien toca, que se quede con esas felicitaciones. Sí. Uh-huh. ¿Y nosotros de qué hablamos hoy?
19: Pues aunque estamos ya en octubre, pero...
2: No me digas.
19: Sí. He traído cuentos sobre la vuelta al cole, porque todavía estamos a ver.
2: Están cogiendo ritmo todavía.
19: Y yo sé que hay muchos niños que todavía están, como hace todavía 30 grados en la calle, todavía hay niños, bueno, que se están...
2: Igual hasta esta semana,
19: pero que se están adaptando, los cambios, sobre todo más que la vuelta al cole, la adaptación a los cambios cambios que supone el cole, porque los que he traído van enfocados a eso.
2: Vale.
19: Entonces, pues, ¿te parece que empecemos?
2: Por favor.
19: Pues mira, yo he traído una colección de dos cuentos, en realidad son tres, pero yo he traído dos porque el otro ya tiene unos años, que son de José Carlos Román y Leire Martín, que son los superhéroes en el cole, ¿vale? Entonces, el primero que tenía era Superhéroes en el cole, que era un poco pues la iniciación de la vuelta al cole, el cambio de rutinas y demás. Y luego el segundo que sacaron, que me ha gustado mucho, es La Gran Tribu.
2: Ahí
19: está.
2: La gran tribu.
19: Entonces aquí la protagonista del cuento, ella imagina todo su día, ellos son de infantil, este cuento va para los de guardería, escuela infantil. Ajá. Entonces ella imagina toda la rutina de su día como si fuera una tribu india. Entonces la guardería tienen que ir a Tierra Encantada.
2: Chan, chan, chan.
19: El papá de la niña es el jefe Lobo Valiente. Ella a todos les ha puesto un nombre, ¿vale? Que hace señales de humo que se le está quemando las tostadas de la cocina entera. Entonces, ya cuando detecta el humo, sabe que es hora de levantarse.
2: ¿A quién más, quién menos nos ha pasado alguna vez?
19: Alguna vez nos ha pasado. La mamá es la jefa, todo lo sabe.
2: Una Tolosa,
19: exacto. Mira, eso no lo había yo relacionado.
2: No, es de Tolosa, todo lo sabe.
19: Anda, mira, jolín. Vale. Y su maestra es la Gran Águila Guerrera.
2: Chan, chan, chan.
19: Que entonces se dirigen cabalgando porque van en bici por las montañas hasta la Tierra Encantada. Y luego sí es verdad que cuando llegan, algunos niños entonan la ceremonia del llanto. Es como la ceremonia de bienvenida, es como un canto tribal.
2: Sí, un canto tribal de ¡no quiero quedarme aquí!
19: Pues eso es la gran tribu. Entonces una forma muy divertida puede explicar la rutina y de que los niños pues imaginen un poco cómo es su día.
2: ¡Cómo mola!
19: Es muy divertido. Luego, del mismo que teníamos, o sea, este era para la escuela infantil,
2: sí.
19: Pues ahora ya han crecido un poco, este sí que es nuevo, es de este año, es Nos vamos a primaria. Superhéroes en el cole, nos vamos a primaria.
2: ¡Chan, chan, eh!
19: ¡Chan, chan,
2: siguiente
19: chan,
2: paso!
19: Siguiente paso, claro, ya se han graduado de infantil, ya están más crecidicos. Sí, lo que lo vean por la tele, verán que los dibujos pues ya están un poco más más creciditos.
2: Sí, es verdad.
19: Y este cuento se centra un poco en explicar el paso de la educación infantil a primaria, pues que ya entran más maestros, más asignaturas y un poco pues lo típico de pues esto y las matemáticas para qué sirven, pues yo esto no lo quiero, pues le hace una analogía para explicar cómo son las asignaturas. Entonces, ajá, pues por ejemplo, en lenguaje pues aprendemos a leer, escribir y hablar súper bien para poder comunicarnos con las personas que nos rodean. En matemáticas aprendemos a sumar, restar, dividir, multiplicar y nos ayudan a resolver los problemas de la vida diaria. Y las matemáticas estaban por todas partes. En inglés aprendemos otros idiomas para poder comunicarnos por todo el mundo. Luego entrenamos la mente y el cuerpo, aprendemos sobre la historia de nuestro antepasado, aprendemos sobre la ciencia. Entonces le explica cada asignatura pues para que no le resulte aburrida o para que entiendan la utilidad que tiene cada asignatura en primaria y ese cambio que supone, que ya no son todos juegos, sino que ahora ya hay que aprender uh-huh. más cositas. También muy divertido para el paso, para el cambio del paso a primaria, que ya tienen que llevar libros también, la mochila, todo esto. Pues eso es importante. Luego he traído uno, que este es una monería, que se llama Minimimos, un bocado de amor para el cole.
2: Minimimos.
19: Minimimos.
2: Ay.
19: Esto nos lo podemos hacer los mayores también. O sea, de esto que te levantas desmotivado. Y son.
2: Es que es una cosa.
19: Y entonces. Mira, entonces va acompañado de ilustraciones, que además es un libro que pueden colorear porque casi todo va para los niños pequeños y son pues frases motivadoras pero para niños, para afrontar el día en el cole.
2: Ah, un Mr. Wonderful versión.
19: Exactamente.
2: Vale.
19: Entonces, hasta el árbol más grande comenzó siendo una semilla.
2: Por favor.
19: Claro, tú ya dices, bueno, pues esto aquí.
2: Qué bonito.
19: Me tiene plata para crecer. Los mejores planes siempre empiezan por tengo una idea. La vida es más bonita cuando compartimos nuestro tiempo. Pues eso, frases motivadoras, uh-huh. porque se puede hacer pues, por la mañana, por la tarde, por la noche, cuando sea. No,
2: pero tiene mucho sentido porque los nenes a esas edades que son todo esponjas, uh-huh. lo agarran rápido a la primera.
19: Pues coger así una actividad diaria positiva y motivadora para ahora mismo que estamos aún en principio de semana, pues para que la semana sea más llevadera.
2: Correcto.
19: Pues me parece una buena idea.
2: Luego, a mí también.
19: Luego hay mucha gente que en el tupper del almuerzo les pone una notita uh-huh. de. Pues esto es esa idea.
2: Déjamelo, mientras me vas contando cosas voy buscando a ver si alguna me gusta.
19: A ver si alguna te inspira. Luego, a ver, vamos a ver. Luego también quiero recomendar de la colección del ratón Fisgón, que tiene los títulos, esos son cuentos para beber, que tiene puedo mirar tu pañal, puedo quitarme el chupete, puedo mirar en tu cama. Ahora ha sacado una novedad que va, el cuento o cuento con peluche, que es vamos juntos al colegio. Y es también para iniciación a la escuela infantil. Entonces son para niños a partir de 2 años, lleva solapas como para desarrollar también la curiosidad y también viendo un poco pues la rutina, cosas que hace en el colegio, pues se le acercan varios animales de ¿qué estás haciendo? Va levantando las solapas y le va a explicar.
2: Tengo uno favorito. A ver. Mi trébol de 4 hojas eres tú.
19: ¡Ay, qué bonito!
2: ¡Qué
19: favor.
2: Cosa más bonita, por qué Dios! ¿Pero has visto esto?
19: Claro, sí, que te lo he dicho que eso se puede usar para mayores.
2: Puedes continuar, no te interrumpo más.
19: No puedes. Luego también otro clásico. Que... sigue.
2: Oh. ¿Eres la pieza perfecta? No, eres la pieza que encaja perfectamente en mi abrazo.
19: Oh, qué bonito.
2: Por favor.
19: Por favor, no me digas que no es bonito.
2: ¡Que soy diabético! Por favor, ¿qué exceso de azúcar es este?
19: Eso es mucho dulce, sí. Bueno, continúo.
2: Adelante.
19: Uy, me vuelve a hacer un zumbido esto.
2: Vale.
19: No sé qué. Vale.
2: Pues vamos a intentar arreglarlo.
19: Ahí está. El hilo invisible de Miriam Tirado. De este cuento yo creo que ya he hablado una vez porque es muy recurrente, pero es que es muy bonito.
2: Me suena el nombre.
19: Habla de las ausencias. O sea, son niños que se quedan en el cole llorando o cuando la madre, el padre o alguien de su entorno tiene que hacer un viaje, por ejemplo. Se le explica lo del hilo rojo que nos une con las personas que nos importan y que queremos. Uh-huh. Pues nos cuenta la historia de ese hilo invisible que está en nuestro ombligo. Se le puede poner una pulserita roja, algo que lo identifique para cuando tenga un momento de llorar, una ausencia, de echar de menos, o todos los niños pequeños, recordarle ese hilo invisible que nos une.
2: Vale.
19: Luego he traído unos cuentos que son la colección Recreo, de Catapulta. Tiene 2 cuentos, que es Yo he llegado primero Y Clara dice basta. Basta. Vale, este ya tocamos el tema del acoso escolar.
2: Estaba a punto de decirte lo que a mí me inspira bullying ahí.
19: Sí, y del bullying. Entonces, yo he elegido el de Clara dice basta. El recreo es uno de los momentos más esperados en el colegio, porque es cuando se comparte juegos y se van fortaleciendo los vínculos. Pero muchas veces surgen conflictos y para aprender a resolverlos es necesario poner en práctica valores como la empatía, el respeto y la generosidad, entre otros, para lograr una convivencia sana. Y entonces Clara tiene que soportar todos los días que su compañero la llamen por un apodo que no le gusta. A ellos les parece gracioso, pero a Clara le duele, hasta que un día se cansa y se lo hace saber. Y pone los límites y demuestra que es más que ese mote, que ese apodo que le han puesto y que puede hacer muchas más cosas.
2: Ajá.
19: Entonces, bueno, pues muy importante luchar contra el bullying, que el colegio pues
2: por favor.
19: No es todo maravilloso y que dentro del patio del recreo por pues favor. Está también su
2: y que su los centros educativos digamos que afronten su parte de responsabilidad en esto.
19: Sí, exacto.
2: Que tenga... muchas veces se escurre el bulto para no tener mala imagen.
19: O se dicen palabras muy bonitas de protocolo antibullying,
2: sí, sí,
19: de no sé
2: pero
19: qué,
2: luego resulta que a la vuelta de la esquina están pasando cositas.
19: Exacto, fuera o en aquel rincón del patio, y eso lo que vamos frecuentamos todos los días colegios e institutos, mm-hmm,
2: lo sabemos de sobra. Y lo que hemos estado también en institutos también lo sabemos
19: también
2: de sobra.
19: Exactamente.
2: Las salvajadas que se veían en mi instituto cuando éramos jóvenes. Luego lo pienso y digo... Uf.
19: Sí, es verdad.
2: ¿Y qué fácil era ser cómplice?
19: Qué fácil. Yo estuve en el lado de Clara. Tuve un apodo y tal, y también, y bueno...
2: ¿Quién no ha tenido apodo?
19: ¿Quién no ha tenido apodo y quién no lo ha pasado mal? Bueno, hay que acompañar. Hoy en día ya no son las cosas como antes, eso sí que es verdad.
2: ¡Qué gracioso!
19: Porque en mi época y en la tuya pues era la ley del más fuerte. Hoy en día es verdad que las cosas han cambiado un poco, la mentalidad de los padres también ha cambiado un poco. Pero bueno, hay que seguir luchando y no hay que pensar que está todo hecho.
2: No, ni mucho menos. Bueno. Después de este alegato podemos continuar.
19: Sí. Uy, madre mía, cómo hemos venido hoy. en cuanto a cuentos de vuelta al cole, ya está. Ahora te quiero recomendar una cosa local. ¿Puedo?
2: Por supuesto. Sabes que siempre es bien
19: siempre
2: recibido.
19: Bien recibido.
2: Mientras no le pises el campo a Claudia.
19: No, bueno, y realmente...
2: Claudia, o sea, te lo pisa a ti.
19: De vez en cuando no...
2: Claudia, te lo pisa
19: esto
2: a ti.
19: Esto lo hallas tú, esto... ¿sabes? O
2: sea, hay comunicación ahí interna, sí, ¿no? Sí, hay claro. Comunicación interna. Vale, sí, vale. Sí. Me quedo más tranquilo.
19: Claudio y yo...
2: Me quedo más tranquilo.
19: Conexión. Pues Carlos Rubio Palao, que sacó la... Además, a Carlos creo que lo entrevistó... No, si no recuerdo mal, lo entrevistó Claudia.
2: Es posible.
19: Aquí o allí, sí, yo creo que, no sé, en algún sitio de estos. Pero sacó la tetralogía, uy, perdón.
2: Es que vaya palabra.
19: De los niños, ay, lo tengo por aquí, de los niños del futuro, algo así. Los niños elegidos, perdón. Vengo de la feria, tengo muchos datos retenidos en la
2: bastantes
19: cabeza.
2: Bastantes que ha venido esta semana, porque ya le dije ayer que si quería cogerse vacaciones, que podía.
19: No, nunca.
2: ¡No!
19: ¿Eso qué es? Bueno, pues Los niños elegidos, seguro que lo recordáis, es una tetralogía, pues ahora ha salido el tercero. El ocaso de Didilium, de Carlos Rubio Palaos. Charles Bond en Instagram, que seguro, porque es que es muy activo en Instagram.
2: Sí, sí, sí.
19: Lo digo por eso, porque lo busquéis. 3 años después del escándalo de Nación saliera a la luz, los niños elegidos siguen siendo un problema más para gestionar para los protectorados, mientras el abastecimiento de energía y la presión en las fronteras amenazan el equilibrio geopolítico y social. Yumi y sus amigos no tienen más remedio que elegir entre abrazar el anonimato o enfrentarse a su pasado y su presente. ¿Estarán a tiempo de parar la contrarreloj de las megacorporaciones? Han comenzado para hacerse con el control de todo cuanto aman. ¿Vale? Ese es el tercero, o sea que falta uno. Y luego ha empezado una saga nueva que es Acero y Magia, Aprendiz de Argentea. Una fuerza, este es juvenil también, escribe literatura juvenil, de fantasía. Una fuerza maligna, un reino en peligro, un poder perdido que podría cambiarlo todo en las manos correctas. Una amenaza oscura se cierne sobre Luxos. La reina ha abandonado el país en busca de aliados, mientras sus súbditos se preguntan cómo van a sobrevivir. Ni los magos en las academias, ni las brujas en sus bosques tienen la solución. La única esperanza se encuentra en la cordillera de las bestias, donde la leyenda de un poder olvidado espera a alguien que se atreva a reclamarlo. Así que ya ha salido Acero y Magia, Aprendiz de Argentea, nueva saga de Carlos Rubio Palao.
2: Vale.
19: Que se ha quedado tanto. Es que, o sea, cuando se anunció, si se llega a anunciar la Feria del Libro un mes antes, o sea, porque yo llevé 11 autores y ay, si llego a estar, ay, si lo llego a saber, claro. Ay, si tal, ay, si cual.
2: Pues
19: entonces necesitamos una semana de Feria del Libro.
2: O dos.
19: O dos. Bueno, también depende. pero con una.
2: Dos fines de semana.
19: Dos fines de semana.
2: Venga, vale, 10 días.
19: Eso,
2: para ti y para mí.
19: Para poder meter a toda la gente que
2: ha querido,
19: que
2: claro.
19: Ha querido, pero claro. Bueno, ya que eso, y que Carlos Rubio me ha estado retuiteando y republicando todas mis publicaciones y tal, y se ha portado muy bien, pues quería traerlo aquí a la radio y recomendarlo.
2: Muy bien, pues Inma, muchas gracias.
19: Muchas gracias a ti.
2: Sí, iba a decir a descansar, pero claro,
19: yo no lo quería perder, Colombia, que me viene a mí venir
2: ya
19: aquí.
2: Ya te digo yo.
19: Bueno.
2: ¿En 15 días más?
19: En 15 días nos vemos.
2: Cuídate, por favor, ¿eh?
19: Sí, bueno, sí, sí.
2: Que me tienes que durar toda la temporada.
19: Hago lo que puedo, hago lo que
2: Adiós.
19: Puedo.
2: Adiós. 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
2: ¿Sabes que me he encontrado con que hay mucha más gente de la que yo me imaginaba que colecciona o que vende o que compra cartas Pokémon?
22: Es que es un mundo muy sorprendente.
2: Es que fue una sorpresa que la gente domina mucho más de lo que yo me imaginaba del tema, ¿eh?
22: Estás tú aquí en tu burbuja y...
2: No, yo no salgo de aquí y al final pues lo que pasa es eso, que no soy consciente yo de esos mundos y resulta que es mucho más extendido de,
22: sí, sí.
2: Ahí de lo que estuvimos hablando en el último capítulo primero de la temporada del Dinerista. José Andrés Santa, ¿qué tal? Muy buenas.
22: Hola, muy buenas.
2: Vamos a ir finalizando el día, lo hacemos hablando de billets barra perras barra pasta, pero no tengo ni idea de qué vienes a hablar hoy.
22: Vamos a hablar de los ingresos pasivos.
2: Uf,
22: esos anuncios que te salen en internet del señor en el ático de Dubái o en la playa en Bali diciendo yo gano 10.000 euros al mes.
2: Ha entrado duro, ¿eh?
22: Durmiendo.
2: Ha entrado duro eso, ¿eh? Ha entrado duro.
22: ¿Activos? Eso seguro que se ha salido alguna vez.
2: ¿Activos? No.
22: Ingresos pasivos.
2: Ingresos pasivos.
22: Ingresos pasivos. Bueno, antes de empezar, ¿sí? Tenemos que hacer el disclaimer por si acaso. El contenido de este episodio tiene fines estrictamente formativos, divulgativos y de reflexión. Ajá. En ningún caso constituye asesoramiento financiero, fiscal, legal o de inversión personalizado. Cualquier cálculo o cifra expuesta es un ejercicio puramente hipotético. Y cualquier decisión de adquisición o alquiler de inmuebles o de inversión en mercados debe considerar la normativa vigente de arrendamiento, la fiscalidad aplicable, las condiciones de crédito, los seguros pertinentes y el asesoramiento profesional especializado.
2: ¿Esto va a pasar todos los días a partir de ahora?
22: Depende del tema.
2: Luego, pues, si quieres, podemos dejarlo grabado y lo soltamos como si fuera una...
22: Como si fuera un jingle, una cuña ahí.
2: Como si fuera un jingle, lo dejamos así.
22: Que para no es exactamente el mismo texto, porque va variando.
2: Vale. Entonces te va a tocar decirlo siempre, sí, que,
22: no
2: siempre
22: pasa
2: que
22: nada.
2: Toque.
22: Así...
2: ¿Por dónde empezamos?
22: Pues eso. Seguro que todos habéis visto a alguien, os ha salido el anuncio en Instagram o en algún sitio de un señor en un ático o en una playa diciendo yo gano 10.000 euros al mes mientras duermo... Tú puedes hacer lo mismo si compras mi método o te inscribes a mi curso.
2: Hombre, por supuesto, eso es lo primero.
22: Vale. Si ganara 10.000 euros al mes de verdad, no perdería el tiempo ni el dinero haciendo estos anuncios. Punto uno.
2: Número uno.
22: La promesa, hombre, es golosa. Básicamente es desconectar el tiempo del dinero. Pulsar un botón, tumbarte y ver cómo cae. Pam, pam.
2: Buah, eso sería fantástico eso, ¿eh?
22: Pero hay que reconocer que no.
2: O sea, no funciona así.
22: No funciona así. Vamos a ver, lo primero, ¿qué es un ingreso pasivo?
2: Venga.
22: Pues, tal y como te lo presentan en los vídeos y de 30 segundos o en los cursos que te venden, eso no existe. No existe ningún activo que genere rentabilidad recurrente, predecible y creciente sin exigir a cambio o una gran cantidad de capital o un flujo constante de energía vital, mantenimiento y adaptación continua.
2: El truqui, ¿eh? Ojo con el truqui.
22: Es que no existe.
2: Ya. Vale.
22: Cuando alguien dice ingreso pasivo, suele ocultar los cinco factores críticos de los que nunca te hablan, que es el trabajo previo a esos ingresos, el mantenimiento constante, la distribución, el riesgo que conlleva y, algo muy importante, la dependencia tecnológica. Si tus ingresos pasivos van a venir de las redes.
2: Vale.
22: Cualquier proyecto que funcione en piloto automático necesita cientos o miles de horas de trabajo inicial no remunerado. eso es así.
2: Cientos o miles.
22: O miles, depende del volumen del proyecto. Claro. Diseñar un producto digital, programar una herramienta, escribir un libro. ¿Cuántas horas puede tardar un escritor en escribir un libro? ¿Y cuándo genera ingresos? Ingresos pasivos, porque lo pones a la venta y ya te olvidas.
2: Sí, sí, luego ya claro. Irá funcionando o no, pero...
22: Eso exige un gran esfuerzo por adelantado sin la certeza del éxito posterior.
2: Ya.
22: Primero hay que trabajar.
2: Ya.
22: Vale, supongamos que lo has conseguido, que lanzas eso, que en lo que has trabajado un montón y genera dinero. ¿Pero lo va a generar siempre? No creo. El software se queda obsoleto. Los cursos pierden vigencia, hay que actualizarlos continuamente. Los enlaces se rompen. Las pasarelas de pago pueden cambiar las comisiones. La competencia copia tu idea al día siguiente, si es buena.
2: Que suele ocurrir.
22: Que suele ocurrir.
2: Suele ocurrir. Entonces, si es buena, vamos.
22: Mantener vivo ese activo o eso, lo que sea que has hecho, requiere un soporte, requiere actualizaciones y requiere atención constante. Pero ya no hablamos solo del mundo digital, de crear una herramienta o algo, no. Sino, si compro un piso y lo alquilo, que también es una forma de ingreso pasivo para mucha gente.
2: De eso se está hablando últimamente un poco.
22: Un poquito. Tampoco es un ingreso pasivo puro. La compra exige un desembolso inicial de capital importante, exige un análisis previo de la zona, de las condiciones de compra, la búsqueda y filtrado de inquilinos solventes, el pago de impuestos, de seguros, cuotas de comunidad, gastos imprevistos de mantenimiento, averías, además de posibles periodos en los que no lo tengas alquilado, el riesgo de impago y el de conflicto legal.
2: Os lo resumo yo rápido. No hay dinero fácil.
22: No hay, efectivamente, no hay dinero fácil. Que os vendan la moto, que os vendan, no hay dinero fácil. Las tres grandes mentiras de los gurús digitales es... 1. Automatízalo todo y olvídate. Pues vamos, no. O sea, tú puedes automatizar un proceso como mandar una factura o un correo de bienvenida, pero la empatía o la confianza de tus clientes no la puedes automatizar. No. Luego, crea una vez y cobra para siempre. No. Salvo que haya escrito el Quijote.
2: Efectivamente.
22: No, y a los 100 años se pierden los derechos de autor.
2: O sea, que también caducan. Pero otra vez a escribir 100 años después. Claro. ¡Ay, Dios mío!
22: ¿Por qué en los años 80-90 hubieron tantas películas seguidas de Drácula? Porque hacía justo un año que se había publicado el libro.
2: 100 años.
22: 100 años.
2: Estaba todo el mundo esperando, ¿eh?
22: Sí, sí, sí. Y... si tu audiencia de redes... Bueno, la tercera mentira es que tu audiencia en las redes sociales es tu activo. No. Si tu negocio depende al 100% de los seguidores de una red social, no tienes nada, no tienes activo. Si el algoritmo cambia, si la plataforma decide limitar tu alcance para obligarte a pagar publicidad, tu público, tu canal de distribución desaparece.
2: Claro.
22: ¿Qué tenemos? ¿Dónde radica todo esto? En la economía de la atención. Porque la atención humana es finita. Sí. No se puede fabricar más tiempo del que hay en un día. Pero la cantidad de estímulos que compiten por esos segundos de atención son inmensos.
2: Feroces.
22: Y además van creciendo de forma exponencial cada minuto. Cada vez hay más gente metiendo más cosas. Las plataformas digitales no son ONGs. Son intermediarios que monetizan esa escasez cobrando cada vez más a las personas o entidades que quieren ser vistas. La profesionalización debe de ser total y el coste de generar confianza está disparadísimo. La audiencia es madura y captar la atención de un cliente potencial, retenerla ya no 10, 3 minutos y lograr que confíe en tu criterio para comprar algo es un trabajo de muy alta intensidad que requiere mucha constancia, mucha consistencia y un análisis continuo. Vamos a ver. Dicho esta introducción, en la que creo que ha quedado claro que no hay nada fácil.
2: Ah, que esto era la introducción.
22: Sí, más o menos.
2: Vale.
22: Vamos a ver las tres formas que dicen que de ingresos pasivos que hay.
2: A ver.
22: Uno es la marca personal, es crear tu marca personal y publicitarte en redes, publicar contenido de alto valor, crear una comunidad, diseñar servicios o productos y posicionarte en tu sector.
2: Vale. Vamos a poner como ejemplo Yecla Media. Es complicado.
22: Es complicado, pero complicado. Sí, podría ser.
2: Podría ser, hombre, una marca.
22: Una marca, una sí, imagen, es una marca personal, sí. Vale, me parece bien. La segunda, adquirir activos financieros. Un fondo de inversión diversificado, acciones diversificadas.
2: Tenemos más bien material.
22: Sí, usar esas 10 horas que tienes a la semana libres para descansar en lugar de aplicarlas en construir tu marca personal. Para formarte o para rendir más en tu trabajo actual, así cobrar más y tener más dinero para invertir.
2: ¿Rendir más? No se puede.
0: Seguro que hay gente que puede. La tercera forma de tener ingresos pasivos, adquirir una vivienda o un local comercial para alquilarlo, buscando la rentabilidad por rentas y por el potencial crecimiento de valor del inmueble a largo plazo.
2: Ya.
0: Dedicando parte de esas 10 horas semanales que tenemos de tiempo a gestión de esos inmuebles. Ninguna de las tres opciones es mejor o peor que las otras. Son perfiles distintos que tenemos que valorar cuál se nos acomoda mejor a nuestra forma de ser, vale, si queremos tener ingresos pasivos.
2: Vale.
0: Invertir capital financiero en una cartera de inversión diversificada, gestionada por un asesor financiero, obviamente. Eso te da liquidez inmediata, porque se puede vender, son activos, se pueden vender, diversificación del riesgo, una carga prácticamente nula, no exige responder mensajes un domingo, ni cambios de algoritmo, ni desgaste de exponerte al escrutinio público, pero el interés compuesto necesita mucho tiempo y un volumen de capital muy grande si queremos cambiar nuestra vida de forma radical.
2: Yeah.
0: Si tú quieres cobrar 10.000 euros al mes a base de invertir en bolsa, tienes que tener mucho dinero de antemano e igual no necesitas esos 10.000 euros al mes.
2: Es posible que con 1.000 chutes.
0: ¿La inversión inmobiliaria? Pues sí, aporta la solidez de que es algo físico, es un activo real. La posibilidad de generar ingresos recurrentes con la renta de alquiler. Una cierta protección frente a la inflación por la supuesta subida de precio del inmueble.
2: Ya.
0: Y si te endeudas, hablaremos ya algún día en otro capítulo del apalancamiento financiero, el apalancamiento hipotecario, que es una gran ventaja, pero bueno, otro día.
2: Otro día.
0: Otro día.
2: No mezclemos, por favor.
0: Sí, por eso. Pero eso exige una entrada de capital muy elevada, tiene muy baja liquidez. Tú no vendes un piso de hoy para mañana.
2: No.
0: Necesita tiempo.
2: Salvo que sea un caramelito.
0: Claro. Y lo vendas barato.
2: Exactamente.
0: Concentras el riesgo en un solo punto y tiene altos costes de transacción entre notaría, registro, impuestos, etcétera. Y también te expone a riesgos de morosidad, si no te pagan, de derramas comunitarias, en función de en qué edificio tengas el inmueble.
2: Derramas.
0: Las derramas. Son criminales, a veces.
2: Derramas.
0: Reparaciones imprevistas y también cambios legislativos. Y luego estamos la marca personal. Si logras atraer a la gente, pues es un motor que puede multiplicar tu imagen, lo cual te puede permitir incrementar tus tarifas si te dedicas, por ejemplo, a la consultoría. Te puede permitir captar clientes sin costes extra publicitarios porque ya tienes el escaparate en el que sales. O puedes lanzar un proyecto con una base de clientes o supuestos clientes que ya confían en ti porque te has ganado esa reputación. La contrapartida, pues que la variabilidad es muy alta.
2: Claro.
0: Es sube-baja. Exige mucho trabajo. Con esas 10 horas a la semana igual no tienes suficiente.
2: No tiene suficiente.
0: Y concentras el riesgo principalmente es tu energía personal y tu reputación. Esos son los riesgos.
2: ¿Ves cómo es un poco lo que nos pasa aquí?
0: No hay ninguna una de las tres que sea
2: mejor que la mejor otra.
0: Que la otra. Uno tiene
2: ¿Requiere
0: una...
2: más esfuerzos o menos?
0: Ya, exacto. Ya en función de tus capacidades o de tus gustos.
2: O de tu ilusión también.
0: O de tu ilusión.
2: Que eso muchas veces mueve montañas, aunque...
0: Claro.
2: A ver, hacer
0: la marca personal es lo que tiene mayor potencial de crecimiento, pero también es la que más trabajo lleva, con diferencia.
2: Mantenerla.
0: Joder. Mantenerla cuesta mucho, con esfuerzo. Y la exposición pública, estar siempre ahí.
2: Ahí.
0: En el candelabro, como decía alguna.
2: Ahí, señor.
0: En el candelero. Pues, vale, vamos a hacernos 5 preguntas para ver dónde estamos.
2: Oh, interesante.
0: Dónde estamos y qué deberíamos hacer.
2: A ver.
0: Lo primero, ¿tenemos claro cuál es el objetivo financiero mío en esta etapa de mi vida? ¿Necesito ingresos a corto plazo? ¿O busco nuevas opciones profesionales para dentro de un tiempo? ¿O quiero hacer crecer mi patrimonio? ¿Qué quiero hacer? Esa pregunta que se la haga cada uno
2: en su casa.
0: Si necesito liquidez inmediata, obviamente los activos a largo plazo no van a resolver mi problema. Tengo que buscar algo. Ya. ¿Dónde reside tu ventaja y tu capacidad operativa? O sea, ¿tienes ya un dinero con el que puedes trabajar en los mercados sin jugarte el pan tuyo de cada día? ¿Tienes un conocimiento técnico especializado y una capacidad de comunicación superior a la media que puede hacer que tu imagen pública se mejore?
2: Ojo con esta,
0: ¿Y puedes trabajar con eso?
2: Ojo con esta, ¿eh?
0: Esa es buena, ¿eh? ¿Tienes tolerancia para inmovilizar decenas de miles de euros en un inmueble durante años y para gestionar incidencias? ¿Cuál de esas preguntas? ¿Dónde está tu ventaja y tu capacidad? siempre tienes que invertir a favor de tu ventaja y de tu capacidad operativa, no por la tendencia de moda. Tienes que buscar cuál de estas opciones se ajusta más a tu perfil, uh-huh. No hacer lo que hace todo el mundo. Ya hemos dicho más de una vez que cuando todo el mundo compra una determinada acción, yo vendo.
2: Esto ya lo vimos la semana
0: esto ya hace lo hemos 15 hablado, días. Esto ya lo hemos hablado. ¿De dónde va a estar tu activo? ¿Dónde va a vivir? Pues en el caso de una inversión financiera o una inmobiliaria está claro. Pero si decides crear contenido, ¿estás llevando a tus clientes, a tus seguidores a un canal tuyo o los dejas en un canal público, claro, para el que estás trabajando gratis creando contenido realmente? Esa pregunta hay que hacérsela también.
2: Un montón de preguntas hay que hacerse, por Dios.
0: ¿Cuál es tu horizonte temporal? ¿Puedes mantener el ritmo de producción si, por ejemplo, te dedicas a redes sociales durante 2 años seguidos o a los 4 meses vas a decir, ¡buah!
2: Estoy hasta el moñete,
0: ¿no? Estoy hasta el moño y no sigo. No lo sabemos. Ya. Si no puedes sostener el esfuerzo más de 24 meses, la inversión de capital financiero va a ser mejor. Porque te va a dar más paz mental y mejor rentabilidad ajustada al esfuerzo. Rentabilidad respecto de esfuerzo.
2: Vale.
0: Y luego, la métrica. ¿Qué es lo que vas a medir para saber si lo estás haciendo bien? Porque las visualizaciones o los me gusta no pagan facturas.
2: No. Eso no da rédito.
0: No. En la nivel de marca, ¿qué vas a medir? Pues los clientes mensuales. ¿Cuántos de tus suscriptores pasan a ser compradores de tu producto o clientes? ¿Cuál es el margen neto que tienes de tu producto? Por ejemplo, en la inmobiliaria, pues obviamente, rentabilidad neta real. Lo que ganas respecto a lo que te costó ese inmueble. La tasa de ocupación anual. ¿Cuántos meses al año lo tienes ocupado o lo tienes vacío? La tasa de morosidad, también importante.
2: Joder, cuántas cosas.
0: Los costes de mantenimiento respecto a los ingresos que tienes mensualmente. Y, muy importante, las horas mensuales que tú dedicas a esa gestión. También hay que valorarlas. Y en inversión financiera, pues obviamente la rentabilidad que te dé tu inversión y ya está. Ahí no hay historias. Ahí sí que confiar en un banco o en un gestor financiero que te analice tu cartera y ahí lo dejas.
2: Estoy como si me hubiera atropellado un autobús, ¿eh?
0: ¿Por qué?
2: De tanta pregunta.
0: Ah, bueno, no pasa nada. Es denso, ¿eh?
2: Es denso.
0: Al final, ¿qué es lo que hay que medir? Lo que me da respecto de cada euro que yo he metido y respecto de cada hora que yo he trabajado. Eso es lo que hay que medir.
2: Bueno, yo creo que
0: al final es fácil. Sí, es así. La creación de riqueza también no es excluyente. Podemos combinar los tres modelos.
2: Sí.
0: Podemos diseñar una arquitectura patrimonial con tres capas complementarias y dedicar una parte de nuestro esfuerzo a cada uno. La marca personal y los contenidos propios pues serían el motor de activos, de ingresos activos, como lo que te va generando ingresos con tu trabajo propiamente dicho. Genera relevancia profesional y te puede generar más liquidez. La inversión financiera, pues como la tienes diversificada, porque ya estás asesorado bien, no es meterte en cualquier sitio, no, es una cartera bien hecha, pues te sirve para preservar tu capital a largo plazo y los excedentes que vayas generando, lo que te sobre de dinero de lo que cobras mes a mes, lo puedes ir metiendo invirtiéndolo. Y la inversión inmobiliaria para alquilar, pues puede ser tu ancla a un activo real, tangible, y también un potencial generador de liquidez constante vía rentas de alquiler. Siempre y cuando el margen justifique la falta de liquidez.
2: Efectivamente.
0: Y el trabajo de gestión que asumes. Lo que está claro, y ya última frase, es que el dinero no trabaja mientras duermes si no has hecho el trabajo mientras estabas despierto.
2: Creo que se entiende fácil, ¿eh? Muy bien, vaya clase hoy, ¿eh?
0: Sí, hoy al final creo que me he pasado de intenso, hoy, pero...
2: Hoy buena clase teórica. Bueno, pues en 15 días más.
0: Sí, señor.
2: Señor Santa, el dinerista, muchísimas gracias por acompañarnos.
0: Gracias a ti, como siempre.
2: Y sobre todo, gracias a ustedes por habernos acompañado un día más. Aquí ponemos el cierre, volvemos mañana a partir de las 9, como siempre, aunque esta tarde a las 7. Ya saben que también tenemos nueva entrega informativa. Buen miércoles tengan. Adiós.

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0: Son las 11 de la noche.
1: Bueno, ¿qué, Tony? ¿Estás preparado o no?
2: Preparado, Pedro. ¿Y tú?
1: Yo, a tope. Pues venga. Vamos. Una, dos, cogemos aire. ¿Qué pasa? ¿Cómo estamos?
2: Bienvenidos, bienvenidos, bienvenidas. Hola de nuevo. Aquí estamos de nuevo en el lo que viene a ser el episodio 1 real, tras la primera charla que os dimos la tabarra. Uf. En el episodio anterior. Pero bueno, ha estado bastante bien acogido, ¿no, Pedro?
1: Sí, muchísimas gracias a todos, sobre todo por la acogida que está teniendo y los mensajes que nos están llegando, ¿no, Tony?
2: Sí, la verdad que sabíamos que iba a tener muy buena acogida porque esto es algo diferente, pero no sabíamos la repercusión que esto
1: iba a llevar, sí.
2: Y lo que va y lo que viene detrás, porque el episodio de hoy viene...
1: Viene cargado.
2: Viene muy cargado. Y nada, como siempre, en primer lugar, agradecimientos a Yecla Media.
1: ¿Sí?
2: Por dejarnos este maravilloso espacio donde nuestra creatividad no tiene límites y podemos traer a invitados de buenísima calidad con que nos cuenten unas historias increíbles de superación y esfuerzo.
1: Y nada, y vamos a comentar un poco sobre el invitado de hoy.
2: Sí, el invitado de hoy tiene un gusto increíble, tiene un olfato maravilloso.
1: Tiene un olfato muy importante que a nosotros nos viene muy bien.
2: Sí, ¿eh? sí, lo tenemos por aquí, ahora lo enseñaremos, pero... Pero sí, creo que tiene mucho que decir y tenemos un gran probador de perfumes y de aromas, sí, diferentes que bueno, hoy lo pondremos a prueba más adelante.
1: Sí, en una nueva sección que hemos estado pensando para este primer episodio, ya que tiene tan buen olfato nuestro colega, pues vamos a darle de probar.
2: Exacto, y nada, él es una persona con mucho que decir, con un gran bagaje profesional, sí, de la que nos va a contar un poco de primera mano lo que es crear una empresa de cero.
1: ¿Y cómo se formó? Porque muy importante es cómo llegó él, sí, a ese paso de abrir, sí, su negocio.
2: Y bueno, y cómo luchar hoy en día contra la competencia, contra las redes sociales, que es un punto que queremos tocar mucho en este podcast.
1: Sí.
2: Así que sin más dilación, si quieres, presentamos al invitado especial de hoy.
1: Pues vamos adelante, muy buenas. ¿Cómo estamos, Ortega? ¿Bien o qué?
3: Muy buenas, chicos.
2: Hola, Alejandro, ¿qué tal?
3: ¿Qué tal? ¿Cómo estáis?
1: ¿Es la primera vez que hace algo así?
3: Sí, tipo podcast, sí. Hemos hecho alguna pequeña entrevista, algún pequeño backstage de Casa Ortega y tal, sí, pero nunca hemos hecho un podcast como tal o una charla así, como más que un podcast, yo lo llamaría una charla entre colegas.
1: Una charla entre colegas.
3: Exactamente.
2: Claro. Y nada, bueno, has dicho Casa Ortega, pero bueno, preséntate quién es Alejandro y qué es Casa Ortega, para que la gente que no te conoce te ponga así en contexto.
3: Pues yo soy Alejandro Ortega, dueño actualmente de Casa Ortega, y nada, es un restaurante que es mi proyecto personal y profesional, que lancé en 2023, fue cuando abrimos las puertas.
1: ¿Ya dos años?
3: Perdón, 2022, hostia, 3 años.
1: Tras.
3: Tres años y medio vamos de camino. En junio hacemos 3 años y medio.
2: Me acuerdo.
3: Sí. Y nada, allí estamos en el club de tenis de Yecla, en las instalaciones del restaurante.
2: Sí,
3: y tres añitos dando guerra allí.
2: Dejaremos las redes y la web y todo en la descripción de si lo estáis escuchando por YouTube, en YouTube. Y luego en clips, pues también intentaremos colaborar en lo que sea interesante. Genial, con él. Y que esto llegue al máximo público posible.
3: Eso es, que nos demos a conocer todos.
2: Porque va a ser un episodio de mucha calidad, de cosas que no se suele escuchar por ahí, y tenemos muchas ganas, ¿no?
1: Yo, Ortega, lo primero que me gustaría preguntarte es cómo llegas a abrir un restaurante. ¿En qué momento tú te gusta la cocina toda la vida o...? ¿Qué has hecho para llegar a donde estás?
3: Es una pregunta que muchas veces respondí, yo sobre todo con, ¿sí?, gente, hablando con amigos, con gente que a lo mejor he conocido hace poco. Y oye, pues ¿y tú por qué tienes en su momento con 23 años un negocio, encima un restaurante? Que...
1: Claro.
3: Y yo es lo que digo siempre, a ver, no es una vocación nata. Yo no nací detrás de un fogón, no nací en la barra de un bar como muchos hosteleros le pasa. Sino que yo, pues con mis 15 y 16 años dije, estoy harto de estudiar, no me gusta este sistema, no le veo fuste a... Que no tengo nada en contra del sistema educativo, ni muchísimo menos. Chicos, estudiar, que es muy importante, que os llevará lejos. Yo he estudiado también. Estudiar al fin y al cabo, hay que pasar por el aro.
2: Exacto.
3: Pero sí que quería hacer un giro disruptivo un poco en mi vida. Yo llevaba, pues eso, con 15, 16 años, 17, estás en bachiller, estás atontado, no sabes para dónde ir, y dije, bueno, voy a probar por este sector, voy a probar en la cocina.

0: Dirección de cocina. De
1: que estar. Ahí podía haber hecho el medio, que era un poco más donde te enseñan a cocinar, que si alguien tiene dudas, por ejemplo, yo siempre recomiendo que para aprender de verdad, el grado medio de que es de cocina, ahí es donde te enseñan a cocinar. El grado superior te enseñan a lo que es dirigir una cocina, que no tenía yo pensado hacerlo conforme me vino la vida, al final me ha servido súper bien, pero no era mi intención, yo quería aprender a cocinar y irme, viajar. Pero bueno, la vida da muchas vueltas, sí, y las vueltas dan mucha vida. Eso. Y algo que la verdad es que nunca se me había pasado por la cabeza, pero me propusieron la oportunidad de abrir allí, reabrir el restaurante. Y yo tenía esa sensación, tío, de decir, o lo hago o me quedaré siempre toda mi vida con el no lo he hecho. Y prefiero arrepentirme de haber hecho algo a quedarme con la sensación de no haberlo hecho.
2: Sí, no te adelantes porque tenemos muchas cosas más en las que hurgar de tu pasado y tal. Vamos a la pieza clave, que es ese maravilloso restaurante donde se sirve una comida increíble. No.
1: Vamos.
0: Que la has reformado y la has dejado súper guapo.
2: Que por cierto, la comida... La comida está
0: bueno,
2: tremenda,
0: Nosotros hemos tenido la suerte de que Ortega también, aparte de ser un empresario, conocerlo por ese tipo de cosas, que ha sido colega nuestro. Sí. Y hemos podido disfrutar antes de que abriera un restaurante sus croquetas y sus paellas. O sea, que esto lleva muchos años de trabajo, chicos. Sí, no sí, ha sido hago paella ahora y punto. No, se ha especializado con nosotros, con su colega.
2: Y que tiene muy buena acogida por parte de la mayoría de la población de aquí del pueblo. Todo el mundo habla maravillas de tanto el restaurante, como el servicio, como el personal. Allí arriba en las instalaciones, obviamente el sitio para aparcar y todas las instalaciones son magníficas. Y luego entraremos más en detalle en cómo has creado eso de la nada, porque la verdad que es un reto y es un desafío brutal. Pero antes, y volviendo al tema de los estudios de tu trayectoria y tal, tú tuviste que irte fuera de Yecla a estudiar,
1: sí,
2: ¿verdad?
1: Sí, este grado en Yecla no se encuentra, creo que el medio está en Jumilla y lo más cercano era eso, Murcia o Alicante. Y bueno, pues decidí Alicante y...
2: ¿Y qué tal esa etapa de vivir solo?
1: Bien, estudiando? Bien, pues...
0: ¿Cuántos años tenía en esa época?
1: Ahí fue justo cuando salí de bachiller, o sea, 18, 19 años.
0: 18, ¿no? Cuando empieza el grado superior justo.
1: Igual termina. Que cuando empieza la universidad, pues al mismo tiempo.
0: Mejor.
1: Fue, como se dice, una buena época casi universitaria. Sí. No llegó a ser universitaria, porque la verdad es que el rollo en mi curso, en mi grado... Era muy diferente.
0: Sí.
1: La gente, yo era el más joven.
0: Yeah,
1: la edad media era de 35, 40 años, gente ya estable con su familia, su trabajo. Y bueno, fue otro.
2: ¿Cómo
1: otra
2: te sientes
1: época.
2: Tú ahí de ser el más joven ahí partiendo el bacalao?
1: Claro, no, o sea, yo llegué allí.
2: Objetivo era cocinero para viajar por el mundo. Por
1: sí, yo, y es algo que a día de hoy aún sigo teniendo pendiente
2: ahí.
1: Nunca
2: es tarde.
1: Y no lo es, y lo va a ser. Va a ser una de mis tics y de mis.
2: Sí,
1: de mi objetivo en la vida.
2: Ajá.
1: Porque si no lo hago, no me sentiré realizado. Pero bueno, yo mi objetivo era ese, tener un bagaje mínimo, unos estudios, saber, conocer un poquillo lo que hay detrás de un restaurante, lo que es una cocina, introducirme en el mundillo. Y ese era mi objetivo al estudiar y poder, gracias a tener un título, pues poder irme fuera y decir, bueno, me voy con una base y con un papelito que pone, oye, pues tengo... Sois casi cocinero. Soy,
0: sí, ya tiene un título ahí que dice que ya te has
1: formado. Exactamente. No me quería ir tampoco las manos de vacío, ni sin tener experiencia a cualquier sitio a malvivir. Yo quería tener un poquito esa base.
0: Y con el punto de haber estudiado, haberte sacado tu grado superior en cocina y tal, ¿qué haces? O sea, ¿qué te planteas? ¿Tú te vas a un bar y ya trabajas? Porque claro, tú tienes un título que la mayoría de gente, yo creo que en los restaurantes que trabaja en cocina, no lo tiene, ¿verdad? ¿Puede ser?
1: La verdad es que es un título que suelen pedir a gente ya con nivel. Estilo jefe de cocina o jefe de partida, donde ya, sobre todo en hoteles o grandes empresas, pues te dicen, oye, necesitas este título para poder promocionarte internamente en la empresa. Entonces, para poder seguir ascendiendo necesitas un título que diga, eres... tiene el certificado de dirección de cocina y puede oficialmente ejercer esto. Pero me metí un poco, ya os digo que fue por la cara, no, quizás no fue el grado que yo tenía que estudiar, que yo necesitaba seguramente el grado medio. Pero como os digo, la...
0: Bueno, pero te sirvió a...
1: Exactamente. Está hoy. Ahora mismo es básicamente lo que estoy haciendo. Estoy dirigiendo un restaurante de mercadería, compra,
0: venta... Y
1: mal
0: no lo hace, entonces...
1: Sí, la verdad es que me ha servido bien. Me ha servido para mucho, sí. Todo.

0: Pasa por algo, ¿no?
1: Todo pasa por algo,
0: todo
1: sí.
0: Todo pasa por algo, si no, no estaríamos aquí. Y bueno, después de estudiar, que todo el mundo pues se divierte, esa etapa de estudiante, todos nos divertimos, ya sea universidad, grado, luego ya una vez tienen el título, como pasa en cualquier grado, carrera o cualquier tipo de titulación, tienes que decir, ¿qué hago ahora?
1: Sí. Yo la verdad es que tuve la suerte por medio de... Bueno, mi padre trabaja en Almansa toda la vida, en Almansa hay muy buena restauración, y ahí está el Mar Alba, que tiene 2 estrellas Michelin, y dije... Wow, será buen objetivo hacer las prácticas aquí.
2: Muy buen objetivo.
1: Y sí, digo, sí, venga, sí. Va. Hago aquí las prácticas y veo de verdad lo que es esto, porque se habla mucho del. Hubo mucha polémica hace unos años con lo de Jordi, el de Masterchef. Que si explotaba gente con lo del tema de las estrellas, que las estrellas son mucho marketing y luego tal. Y en parte por ese... Esa salsilla de ver de verdad lo que había. Y en parte porque, al fin y al cabo, es un nivel superior de gastronomía. Dije, yo quiero probar esto. Y ahí fue cuando más palos mando en mi vida.
2: Cuando más se aprende.
1: Peor, ¿no?, lo he pasado, más he trabajado y encima de práctica.
0: ¿Cómo entraste?
1: Gratis. Ahí echas la solicitud y si tienes suerte, pues te cogen. Allí, por suerte, en casi todos los estrellas Michelin tienen mucha rotación de gente, sobre todo de prácticas. Porque la gente quiere trabajar allí por ese mismo motivo. Porque te da mucho caché.
2: Y te da mucho currículum, al fin y al cabo, en la
1: cocina. Y trabaja mucho, vive mucho, ve muchas cosas, prueba y tiene, pues eso, pues es como un networking continuo con gente de alto nivel de cocina.
0: Un máster de la cocina, pero en la vida, en tres meses. Sí.
1: Y ese fue mi siguiente paso, conforme terminé mi título. Yo estaba trabajando allí en Alicante los fines de semana y por las tardes cuando podía y tal, en una cocina, en un 2x2, bastante...
2: Vamos, que te has curtido.
1: De probable, sí,
0: casi
1: sí.
0: Igual que ahora.
1: Y allí fregando, pues, como se empieza. Lo que me gusta de mi trayectoria es que yo he empezado como, entre comillas, se debe, que es decir, pues, empiezo desde lo básico, desde aprender a servir clientes primero, dar la cara, veo que este mundillo me gusta, la hostelería, pues me voy a fregar, aprendo desde el principio, manchándome las manos y metiéndome hasta la cabeza. Y
2: fregar es un trabajo duro, ¿eh? Porque
1: fregar...
2: Yo estuve en Irlanda viviendo, y uno de los trabajos que tuve que hacer fue un fin de semana, me puse a fregar. Madre mía, hasta que no los fregas no sabes lo que es.
1: No. Vamos, hay que pasar por ahí.
2: Hay que pasar por ahí.
1: Yo te lo digo. Haría una mili de la hostelería y pondría a todo el puto mundo con 17 años de decir 6 meses a un bar. Ya verás cómo te espabilas.
0: Eso es súper interesante porque al ser dueño del negocio, tú sabes cómo funciona cada puesto de trabajo, toda la cadena de suministro hasta que el producto llega al final, sabes cómo se puede sentir, sabes cómo tratarlo, sabes cómo...
1: Eso es vital en todos los sectores.
2: Sí,
1: eso. Yo, gente que CEO, jefes de zona o encargados del sector que sea, que no saben cómo va una zona de su empresa o que no saben cómo tal o que el hijo del dueño ahora se mete y lo mete directamente en la zona de altos cargos... Eso es ridículo.
0: Rompe la cadena,
1: es ridículo. Tienes que pasar, una persona aprende a base de golpe y de caerse, levantarse y decir, vale, por aquí no, cojo otro camino. Esto se hace así, pues ahora lo hago de esta manera. Entonces, pienso que la formación es base, pero la experiencia es necesaria.
2: Y bueno, salimos de Almansa, ¿y qué haces con tu vida después de haber trabajado en una estrella Michelin y ese tipo?
0: Que sufriste ahí, viste, claro, lo que era.
2: Ahí palos por todos lados y aprendiste.
1: Se pasa bien, sí, la verdad. Pues después de eso me vine otra vez aquí, a Yecla. Sí. Y nada, estuve en un bar, restaurante, que estuve un año trabajando prácticamente. Que hay otro sitio donde la verdad es que agradezco mucho de mi paso por ahí, porque fue un sitio donde... Esto que dicen, has llegado en el momento y al lugar adecuado, pues fue un poco eso. Allí era un restaurante pequeñito, estaban 2 o 3 personas nada más, el jefe y su pareja y otra persona, y necesitaban un cocinero, y justo él era una pareja joven, tal, y yo entré, y la verdad es que encajamos súper bien, trabajamos súper, súper bien, aprendí un montón.
2: Buah.
1: Porque ahí llegáis como que, bueno, pues todo lo que has llevado en la mochilita que te has ido aprendiendo y todas las piedras que te has ido llevando, pues ahora, boom, lo sueltas y todo tiene un poco de sentido. Claro. Aunque me seguía partiendo los cuernos a fregar, seguía limpiando cebolla y seguía...
2: Esa libertad de poder cocinar.
1: Me dieron un poquito ahí ya, ¿no?, todo lo que no tenía en mis prácticas y en mis trabajos anteriores, que era, no puedes pasar de aquí porque eres un novato. aquí eres un novato, pero te doy.
2: Te damos te responsabilidades, doy oportunidades, fórmate, lúchalo.
1: Y vamos con ello, y inténtalo, y prueba tal. Igual se sufre mucho, porque quien diga que no es una mentira, la hostelería es, si no del sector más sufrido, uno de los que más. Y tienes que vivir para esto y tenerlo claro.
0: Sí, sí. Yo trabajé, tío, en un restaurante de camarero ahí en Fallas, en el centro de la ciudad. Y ya ves tú que era camarero. Y estuve eso, echaba jornadas largas de 9 horas, porque eran 3 días, te pagaban 4 duros y te ibas. Y yo veía ahí el estrés que tenía el jefe, que se lo pasaba al pinche, se lo pasaba al cocinero, se lo pasaba al camarero. Y yo decía, esto no está pagado, es que esto no está pagado, porque yo sé que es un servicio que va directamente cara al público, pero que además de eso también tiene la cara que no ve el público. Entonces es uno de los trabajos más completos, en los que mejor te tienes que desenvolver, más picardía, más tomas de decisiones que tienes que tomar, y que no es solo aprender en base a lo que te dicen que se tiene que hacer o que no. Lidias a diario con muchísimas situaciones que eso nadie te enseña, ¿no?
1: Exactamente, es como una guerra constante. Día a día te levantas, y lo bueno de esto es que es muy dinámico este sector. Siempre hay cosas nuevas, siempre ocurre algo nuevo, y siempre te enfrentas a ocasiones, aunque sea siempre en una misma línea, pero son diferentes problemáticas, diferentes cosas. Y la verdad es que yo ahí es cuando me enamoré de verdad de este sector, de decir, wow, yo quiero ser cocinero.
0: Qué bueno.
1: Y después justo vino la pandemia, bueno, hubo ahí unos idas y venidas como nos pasó a todos, y al final salí de ese restaurante súper agradecido, sin ningún problema, pero salí porque también sentía que tenía que coger ese camino de, por lo que había hecho todo esto, que era salir de aquí y ver mundo, conocer mundo y conocer gastronomía. Y vino el COVID y se me frenó todo un poquito, y nada, y volví otra vez a decir, bueno, pues sigo trabajando aquí. Y me metí a una tienda de comidas para llevar.
2: Sí.
1: Que igual, pues súper orgulloso de haber pasado por ahí. Conocí a personas maravillosas, me seguí formando, seguí aprendiendo. Y 6 o 7 meses después, creo que lo que duré allí, dije, hasta aquí. Me he cansado.
2: Sí, me he cansado
1: de la hostelería. Sé que no soy capaz, tal. Me he cansado. Sí, pero no, me cansé de decir.
2: ¿Te cansaste de la cocina en general?
1: Me cansé de la cocina. Y tuve como una crisis de
2: conflicto. Un conflicto contigo mismo.
1: Llevo 6, 7 años, bueno, un poquito menos ya ahí, a lo mejor 4 o 5 años en este sector. Es muy bonito, pero desgasta mucho. Y yo he tenido muchísima gente, y ahora lo veo y lo vivo, de trabajadores que dicen, es que me gusta esto, pero no puedo más. O ahora he tenido un caso de un hombre con sus 40 y tantos, su vida ya, toda la vida de hostelero, y ahora decir, no, pues me voy a empezar a estudiar una oposición, porque hace poco tuvo un hijo, tiene su familia, ha empezado a encarrilar su vida, y dice, no quiero todo este horario para el resto de mi vida, ¿sabes?
2: Los fines de semana siempre ocupado, no podía.
1: Entonces, pues ahí yo entré un poquito en esa crisis de me lo dejo todo, y me metí en una oficina.
2: Mira,
1: me metí en una oficina, sí.
2: En una oficina, bueno, que eso te sirvió para ahora también.
1: De administración, sí.
0: Yo creo que nadie lo sabe.
1: No, poca gente lo sabe. Mi círculo así cercano y poco más.
0: Esto es un clipazo.
1: Sí, la verdad es que yo he dado muchas vueltas.
0: Joder.
1: Y he tocado muchos sectores. Bueno, muchos sectores. De lo que es la. Que no es solo estado de cocinero, y sé un poquito de más.
2: ¿Y la oficina te sirvió de algo para hoy en día lo que estás haciendo? Porque al fin y al cabo llevarás contabilidad también.
1: Sí, claro. Claro. Sí, a ver, me vino muy bien para todo ese tema ahora.
2: Sí.
1: La verdad es que ahora, pues eso, pues sé lo que es una factura, sé lo que es un albarán, sé para dónde lo que hay que contabilizar el asiento. Sí. Lo básico, el ABC, pues bueno, lo conozco. No solo por tener que vivirlo día a día, sino porque trabajé con ello. Y sí, la verdad es que.
0: O sea, que pasaste de irte a comer el mundo a estar encerrado en una oficina.
1: El mundo me comió a mí.
0: Bueno, es que en ese caso el mundo te comió a ti. Sí, yo creo que a la mayoría, que hubo mucha gente que se supo reinventar, como tú, porque gracias a eso está hoy aquí.
1: Sí, sí.
0: Pero sí que la gente en 2020 tenía una idea y unos planes de vida que, como nunca había pasado lo que pasó.
2: Tuvieron mucho tiempo que pensar, ese fue el problema.
0: Hubo gente que ganó mucho y hubo otra gente que perdió mucho, y luego estaba ahí el que se reinventaba y el que se adaptaba a la situación. Que,
1: yo
0: que
1: lo yo pasa, creo que nos pilló caso. A vosotros un poquito más.
2: Sí, nosotros con el bachillerato nos pilló.
1: A mí me pilló joven, y claro, pues joven, con miedos, con tal, pues se me cortaron un poco las alas.
2: Sí,
1: y dije, wow, Ya tenía mi pareja estable en ese momento, estaba muy a gusto y dije, bueno, pues había encontrado un trabajico de oficina que cobraba mi salario bien, mi nómina que me daba para vivir con mi pareja bien a gusto en nuestro piso y 22 años y dije, bueno, pues me quedo aquí a ver qué pasa. Y en ese momento me di cuenta de lo que realmente tanto había echado de menos, decir fines de semana libre, vacaciones, día festivo, lo que todo hostelero dice y toda persona que trabaja aquí, pues dice, yo ahí me di cuenta de que eso no vale para nada, de que realmente
0: si te gusta
1: no vale para nada y cogí casi una depresión en la oficina. Porque no estaba a gusto, no estaba bien, no llegué a depresión, pero sí que lo pasé mal porque no estaba en mi sitio, yo lo notaba. Y aún con eso, con un buen salario, cómodo, vivía bien,
2: hice un clic.
1: Y por cosas de la vida, llevaba un montón, yo siempre he sido socio del club de tenis, llevaba un montón de años sin ir. De lo que de a mi adolescencia, a partir de los 16-17, ya no me borré de socio y tal. Y me volví a apuntar ese mismo año, ese en 2022 fue, al club, porque pues empieza con la tontería del pádel, no sé qué en ese pádel. Y un día allí, pues, jugando al pádel, pues surgió todo esto.
2: Oh, un día jugando al pádel, ¿eh? ¿Quién tenía
0: una conversación, imagino?
2: Que la oportunidad.
1: Pues estaba así. Yo jugando un partido tranquilamente y me vino el tesorero y el administrativo de allí del club de tenis.
2: ¿Sí?
1: Me dijeron, te vamos a poner los dientes largos.
0: Mira esta oferta.
1: Y me subieron allí al restaurante, me enseñaron un poco las condiciones.
0: Porque ellos sabían un poco tu situación de que...
1: Claro, estaba... sí, yo... ¿Qué? Al fin y al cabo, esto es un pueblo, nos conocemos todos.
2: Sí.
0: Son lo bueno que hemos dicho,
1: sí,
0: y lo malo.
1: Sí, exactamente. La cercanía, esto en una ciudad a lo mejor no pasa de esta manera. A mí esta oportunidad...
0: Esto tampoco pasaría, o sea...
1: Exactamente.
0: Es lo que hablamos ya en el primer episodio.
2: Es la oportunidad que tenemos también de vivir en Yecla.
0: Hay mucha gente que se queja de un pueblo no hay nada, tal. Ahí lo que quieras y más fácil aún con los contactos que
2: tienes. Sí, tienes muchas cosas que tienes que apreciar, que tienes cerca.
0: Y que explotar. Tienes que explotar.
1: Hay cosas buenas y cosas malas como en todos lados.
2: Como en todos los sitios.
1: Y esto es así. Y tú no tienes más oportunidades por quedarte, por irte a Valencia o a Alicante, ni menos por quedarte aquí. Si es verdad que depende también a qué te enfrentes o de cuál sea tu sector.
2: Hay que reinventarse y
1: punto. Pero yo pienso siempre que hay que darse a conocer a todo el mundo desde donde estés. Aquí en Yecla hay empresas internacionales,
2: bueno, sí,
1: a nivel bestial, que facturan millones de euros y están citadas aquí.
2: Y no solo eso, y también gente que se dedica a hacer proyectos increíbles, que básicamente que es lo que nosotros queremos traer a nuestro podcast, que es gente increíble que es de Yecla y ninguno tenemos ni idea ni de lo que hacen.
1: Exactamente.
2: Y entonces, que de aquí se puede conseguir todo, chicos.
0: De Yecla al mundo, y nosotros queremos ser pues un altavoz de gente tan talentosa.
1: Se puede llegar muy lejos desde aquí.
0: Y bueno, así que nada, como estamos hablando de proyectos guays y de proyectos tochos, nosotros queremos que hagas la prueba aquí de al tener tan buen olor y tan buen olfato con la cocina,
1: ¿sí?,
0: que no se te pasa de sal ni una paella.
1: Bueno, alguna por ahí, siempre hemos corregido, hemos aprendido al final, a base de error.
2: Va a ser la primera persona que huela nuestro perfume de mujer, en exclusiva.
0: ¿Sí?
2: Y
0: esto es
2: que lo opines.
0: Esto es exclusiva.
1: Qué nivel.
2: Es más, no lo venía a enseñar.
0: Bueno, no sé, yo creo que sí que eres consumidor ya de Velvix.
1: Sí, yo la tratamos allí, tenemos nuestra tarrito de Velvix allí en el bar.
0: Exacto, que sepáis que todo el mundo que vaya a comer a Casa Ortega tendrá la posibilidad, tienen ahí el perfume, pues por si quieren, les pica la curiosidad o si ven que los camareros huelen muy bien.
2: Vale, será por algo.
1: Ya es el perfume oficial de Casa Ortega.
2: Mira el primer salto de calidad, lo voy a tirar para arriba, mira esto.
1: Venga.
2: El dosificador es increíble.
1: Pues no, cómo suena, ¿eh? No, cómo suena. Suena perfume de calidad.
0: Queremos que pruebes con olfato masculino y que digas tu opinión, porque este, como repetimos, es femenino.
1: Wow. Huele muy bien, ¿eh?
2: Gracias.
1: Me gusta. Además no es dulce, pero no es empalagoso, es ligero, es...
2: Está pensado literalmente como estaba pensado Elvis, que es un perfume diario,
1: sí, exactamente,
2: para chica, tal, y que se pueda llevar siempre.
1: Un básico.
0: Un verano después de la ducha vais a cenar.
1: Me gusta mucho, exactamente, oliendo un poquito a salitre, así, ahí, a humedad, pero
0: la mascarilla recién puesta en el pelo.
1: No, muy bien, me gusta mucho, chicos.
0: Pues muchas gracias. Creo que necesitamos aquí un buen voto de, sí, ¿no?, de olfato masculino, porque nosotros nos hemos roto la cabeza y sobre todo hemos de aprobar a chicas, porque al final
1: muchísimas.
0: Es...
1: Sí, bueno, va a ser vuestro público objetivo.
0: Es nuestro público objetivo y bueno, después de mucha comida de cabeza y muchas pruebas y muchos problemas, porque al final todos, yo imagino que tú también tendrás problemas con productos, con proveedores, con todo. Pues estamos ya al 95% seguros de que
1: pues,
0: será más...
1: Os puedo decir que si no habéis acercado al 100%, estáis muy cerquita y me gusta mucho personalmente cómo huele.
0: Muchas gracias, muchas gracias.
1: Y creo que, igual que la de la versión masculina, una colonia genial y que te puedes poner a diario sin recargar y sin ser algo fuera de lo común.
0: Exacto, es lo que intentamos trabajar, sobre todo calidad-precio, tener el mejor producto del mercado y... Sí. Y nada, muchas pues gracias. Bueno, esto, nada. Esta prueba social la necesitábamos.
1: Hay que apoyarse y hay que, hombre.
2: Bueno, y ahora para meternos un poco más en el mundo Tasa Ortega.
0: ¿Cómo es empezar
2: y la actualidad? ¿Ha habido un avance muy grande o no? Porque yo me acuerdo de ir las primeras veces, has crecido tanto como personal y calidad, una barbaridad.
0: ¿Ganaste ese partido o no? Lo primero de todo.
1: Ni me acuerdo, sinceramente. Creo que es más, se paró ahí el partido porque me acuerdo que dejé la raqueta y la pala y dije, venga, sí, vamos a ver.
0: Hostia, qué bueno.
1: Y partiendo de esa base, que ya ese partido perdió completamente la importancia, la trayectoria y el cambio ha sido abismal. Para mí... No sé, desde fuera, obviamente, de fuera también se ve, porque tengo feedback constante con la gente. Buscamos eso, el aprender a base de nuestros errores y el seguir mejorando. Pero creo que hemos crecido bastante en lo profesional, en lo personal y sobre todo también como marca de Casa Ortega, de ser nada, de ser mi apellido, de mi familia.
0: Sí, totalmente.
1: A llevarlo a un punto... De ser no una referencia de nada, obviamente, pero dejarlo.
2: Para nosotros ya lo es.
1: Estar ahí en un buen sitio y en una buena posición. De si tienes una referencia en un restaurante, pues entre los 10 que se te pasen por la cabeza, si eres de Yecla o de la zona y conoces nuestro restaurante y tal, pues que se te pase el nuestro por la cabeza. Y creo que hemos conseguido eso.
2: Sí, totalmente.
0: Totalmente. Pero no te surgieron miedos al principio, porque de lo que tenemos nosotros. Como esa sensación de que el club de tenis, como hubo una transición donde alguien montaba su negocio
2: y no iba muy bien,
0: se abría, se cerraba, luego estuvo tiempo parado, no hubo ahí, hasta que tú llegaste, no hubo ahí como una
2: estabilización.
1: Sí, el club, a ver, echando así un poquito la vista atrás, el restaurante del club siempre había funcionado bien, hubo su ida, su venida, luego se cambió de gerencia y hubieron ahí 8 o 10 años un poquito turbulentos.
0: Yo era socio y me acuerdo que cada vez cambiaban todo.
1: Y... A ver, esto es como lo que dicen, has cogido un local gafado, ahí nunca va a funcionar nada, ahí no tal. Pues eso fue una de las cosas que me motivó a tirar para adelante.
2: Lo mejor que pudiste hacer.
1: Que no, pues vamos a ver por qué no. Y bueno, entre otras muchas cosas. Y sobre todo, lo que te has dicho, Tony, los miedos, no me surgieron miedos, no. Yo es que por la noche no dormía.
2: Ya.
1: Yo era un búho que me quedaba así mirando el techo pensando qué hacer, qué no hacer ahora esto. Creo que a todos los que tenemos este espíritu emprendedor nos pasa de que nos viene la inspiración y dices, buah, esto ahora, y sea la hora que sea, tienes que parar y ponerte exactamente.
0: Sí.
1: Y creo que eso es algo que siempre da miedo, pero yo, como se dice, dicen por ahí, lo tienes que hacer. Hazlo cansado, hazlo con ganas, hazlo seguro o hazlo con miedo. Pero
2: hazlo.
1: Te nace, hazlo.
2: Tienes que hacerlo.
1: Hazlo,
2: totalmente.
1: Tío, hazlo y tírate a la piscina y no te quedes con la duda, porque es quedarse con las dudas en la vida.
0: Pero,
1: no te llevas a ningún lado.
2: No, es lo peor que puedes hacer.
0: Pero era tu primera experiencia de autónomo, de emprendedor y totalmente.
1: Sí, yo, a ver, a través de la oficina de este trabajo que tuve en la empresa esta, en una oficina.
2: ¿Vas a decir algo de coches, puede ser?
1: Sí,
2: me suena.
1: De ahí intenté hacer unos pinillos con compra y venta.
2: Me suena.
1: Y bueno, que es como todo, pues prueba, error, empieza aquí, esto funciona, no funciona.
0: No sale toda la primera.
1: Nunca. Pero yo me hice autónomo. Yo en ese momento me hice autónomo por circunstancias de la vida, porque me venía bien, porque para compra-venta de coche me venía pues bien.
2: Sí.
1: Pagaba la reducción los primeros años, que eran 60 euros, y no se me iba de gastos. Y bueno, Gracias a eso me metí también un poquillo en el mundo del campo, de sobre todo del olivo y de acaparar un poquito hectáreas, ir consiguiendo hectáreas en zonas estratégicas en distintos sectores del campo y ahí también empecé un poquito por ahí a meter la cabeza y desde ahí ya era autónomo. Y ahí, pues ya te digo, por circunstancias que, joder, que no tiene nada que ver.
3: Sí,
1: la verdad que
3: aprender.
1: Sí, sí, a día de hoy son bases, tengo dos empresas, esa Casa Ortega y esta que nos dedicamos al campo un poquito. Tenemos tierra, como aquel que dice.
3: Qué bueno.
1: Alquilamos a una empresa que la cultivan y demás y tenemos una hectárea de olivo y tal y estamos ahí un poquito. Me ha servido para diversificar. Bueno, porque desde que Casa Ortega empezó a funcionar más o menos, que ya cogimos ese punto de equilibrio que se llama, esa estabilidad económica, dije, wow, este proyecto que se quedó ahí un poquito parado y tal, creo que yo siempre tenía en cuenta y lo tenía claro que quería diversificar en cuanto empiezas a coger un poquito de dinero, de nada te sirve en el banco ni tenerlo parado en otro lado. Entonces yo siempre soy una persona activa, que me gusta moverme, tocar distintos sectores y no quedarme en un sitio solo, ni poner todos los huevos en la misma cesta.
0: Qué bueno.
1: Y tiré por ahí.
0: Qué locura.
2: Increíble. Sí. Muy bien, dato que nosotros no sabíamos.
0: Idea, o sea,
1: hay muchas
2: pero
1: cosas
2: me encanta,
1: que no saben
2: me
1: de mí.
2: Encanta. Yo mira que me encanta este tipo de cosas y de este tema que estaba hablando, tierra y tal, estoy muy poco informado, pero vamos a preguntaré.
1: Tenemos unas pequeñas parcelitas. Ha sido una zona de caudete y poco más, pero
0: sobre todo nos quedamos aquí con la visión, ¿no?
1: Hay gente
0: que piensa que no hay nada y tú, por ejemplo, ya llevas dos proyectos en marcha, entonces...
1: Sí, la verdad es que...
0: La mentalidad lo es todo y...
1: Uno se nutre del otro, el otro se nutre del uno y fueron un poquito, pues, surgieron, nacieron. No he forzado nada y las cosas un poquito en la vida, cuando tú llevas un camino más o menos enfocado, a lo mejor no te das lo que quieres, pero sí lo que en ese momento necesitas. Y yo creo que
0: totalmente.
1: Casa Ortega para mí se me puso en el camino.
2: Bestial.
0: No lo elegiste.
1: No, yo no lo elegí.
2: Ortega, una pregunta que te queremos hacer, Tony y yo.
1: Venga.
2: ¿Cómo es tener en tu plantilla de trabajo a colegas? Porque tú tienes
1: Buena pregunta.
2: Tú tienes muchos amigos en tu plantilla.
0: Bueno,
2: ¿sabes?
0: más allá de amigos, tienes una plantilla bastante numerosa.
1: Sí, hombre. Tenemos la plantilla, al fin y al cabo, acorde a la clientela que luego nos exige. Sobre todo, bueno, nuestro grueso viene el fin de semana, en base de extra y de gente que viene los fines solo. Y eso es un poquito por nuestra demanda de nuestra clientela. Pero, volviendo un poco a lo que decía Pedro, trabajar con amigos es difícil.
2: Es que...
1: Y más al principio.
2: Difícil. Puede ser
1: y más
2: muy difícil.
1: Al principio. lo muestro muy diferente. Porque al fin y al cabo es como si cualquiera de los dos fuese el jefe y el otro empleado. Entonces, claro, tienes que hacer un poquito caso a tu amigo. Encima son amigos varios que son amigos de la infancia.
0: Claro, es que son amigos íntimos tuyos.
1: Que por suerte o por desgracia es una ventaja en muchas cosas. Porque te apoyan más que a lo mejor alguien que viene de fuera o alguien que no te conoce. Pero la confianza da asco.
2: Yo este fin de semana estuve hablando con una persona que se dedica, tiene un restaurante muy muy bueno, y me lo estuvo diciendo, lo estuvimos hablando, porque dije que venía, que quería hablar un poco con un cocinero tal, que tenía un restaurante, y decíamos que la fidelidad que te da tener un amigo también, porque tú en el restaurante necesitas tener gente de muchísima confianza muchas veces, entonces a lo mejor esa fidelidad te la da él. No sé,
1: en parte esa confianza y esa cercanía, esa fidelidad, como tú dices, solo te la da, bueno, solo te la pueden dar los años y la experiencia, pero de base te la da un amigo. Y un amigo partes con un 50% de ese camino recorrido.
0: ¿Fuiste tú a por ellos o ellos te llamaron a la
1: Han habido de los dos casos. He ido yo a por ellos en ciertas ocasiones y en otras ocasiones han venido, oye, tal, necesito trabajo. Y bueno, pues ha ido bastante bien el experimento. En ocasiones no, ha habido gente que no ha cojado, que son amigos míos, pero bueno, pues ni tan mal.
2: Esto
1: es completamente profesional. Yo en lo personal no te tengo nada guardado ni va a pasar nada, pero sí es verdad que es complicado. Es muy complicado y tienes que saber llevar muy bien en qué momento entras por la puerta y deja de ser tu amigo,
2: sí,
1: y pasa a ser tu empleado y tú
2: y
1: eres
2: que
1: su
2: ellos
1: jefe,
2: lo entiendan.
1: Y que ellos lo entiendan, que en principio lo entienden. Porque, a ver,
0: después de 3 años,
1: exactamente, al principio costaba mucho más, ahora ya vamos a tomar rodado y lo suelen entender bastante bien. Y si y yo soy una persona, además, que, bueno, más o menos me conocéis, pero que no me gusta esconderme las cosas, yo lo digo a la cara, y si te tengo que decir por ahí no, te voy a decir 1, 2 y 3 veces. A la cuarta ya no te digo por ahí no.
0: Claro, porque al final,
1: a la cuarta ya corrijo.
3: Sí, sí, sí,
0: es tu
3: sí.
0: nombre el que está.
1: Claro, sí, perjudica a ti.
0: Esa persona, cuando tú piensas en Casa Ortega, tú piensas en el Ortega.
1: Sí,
0: entonces,
1: sí, sí.
0: Al final,
1: sí,
0: algo que falla ahí va a ser tú la.
1: Es una marca no solo a nivel profesional, es una marca también un poquito a nivel personal, pienso yo. Y creo que es un parte de mi objetivo. Hacer también una marca reconocible a nivel Casa Ortega, que sea. No, que no se expanda, pero yo llevar esa marca por bandera.
2: Y tema redes, lleváis redes sociales,
1: sí, hacéis redes sociales,
2: tal,
1: sí,
2: hacéis vídeos, ¿no? Supongo, porque sí, si queréis como crecer, sí, básicamente, sí, sí, sin redes sociales,
1: no,
2: ya en este mundo
1: nos hemos subido a la ola de la red, de los vídeos, de las redes.
0: Welcome.
2: ¿Y cómo llevas tú el tema de salir en vídeo y hablar y todo eso?
1: Yo bien.
2: ¿No has tenido algún problema, no?
1: No, yo siempre me ha gustado, nunca le he tenido miedo a un micrófono, a la cámara o a tal.
2: ¿Y aquí estás?
1: Exactamente. Me ha salido bastante natural y me gusta, la verdad, eso de hacer vídeos. Ahora estamos por los típicos reels estos, sí, así ya, más graciosetes, pues estamos haciendo algunos y la verdad es que muy
0: ¿Y lo consideras importante?
1: Lo considero vital.
2: Vale.
1: A día de hoy es algo que yo, por ejemplo, y teniendo todo el respeto a los medios de comunicación
0: tradicionales,
1: uh-huh, creo que las redes sociales son, es que son
2: en la mejor
1: el
2: inversión.
1: 90% de la expansión y del darte a conocer es a través de las redes sociales.
2: Es la mejor inversión que puede hacer un negocio, yo creo.
1: Sí, sí, sí, sí. Totalmente. Completamente. Yo, por ejemplo, he quitado todos mis medios de comunicación tradicionales. No, sí, por nada, sino porque he decidido, tengo un pequeño. Bueno, no, con la chica que me lleva a las redes y tal, he apostado por ella y digo, mira, me quito mis medios tradicionales y me quedo con, voy a apostar por aquí, a ver qué tal.
0: Pero página web sigue manteniéndola.
1: Página web se sigue manteniendo, allá está
0: mirado
1: la carta, está la web, está un poquito una información sobre nosotros y luego tenemos Instagram y diría que TikTok, si no lo han abierto ya, están a punto
2: está
1: de abrirlo.
2: Pronto, ¿no?
1: Sí, está ahí calentito. Y nada, estamos, la verdad es que estamos activos, estamos subiendo
0: está
1: bastante reels, estamos
0: guay,
1: subiendo
0: guay
1: algún que otro vídeo.
0: Mola, porque se ven cosas que de normal tú no puedes ver.
1: Exactamente.
0: Sí.
1: Es nuestra idea, dar un poquito a conocer lo que no
0: porque
1: de normal no se ve.
0: Tema proveedores que sacáis allí, pues toda la mercancía,
1: sí,
0: que os llega.
2: Claro,
0: y todo
2: la mercancía
0: eso,
2: que tenéis de calidad.
0: Es muy interesante y al final ya estás vendiendo,
1: sí,
0: indirectamente,
1: sí, sí, sí,
0: todo tu plato, o sea, todo el producto, porque eso es lo que al final el cliente final va a consumir, pero que de una manera así graciosa y con humor puedas llegar a enseñar ya.
1: La verdad es que las redes, a lo que son restaurantes, bares y demás, si te lo planteas bien y estratégicamente, de verdad,
0: está muy guay.
1: Sí,
2: sí.
1: Está
2: muy
1: son guay, un altavoz bestial.
2: Increíble, sí.
1: Y
2: sí,
1: es un espejo de decir, toma, mira lo que yo hago y ya verás cómo te va a gustar. Y la verdad es que.
2: ¿Y estos meses qué podemos encontrar en Casa Ortega?
1: Pues a ver, ahora justo venimos un poquito, nos fuimos de vacaciones en enero.
2: Sí.
1: Y venimos un poquito, pues eso, renovando platos, haciendo pruebas, cambiando algunas cositas.
0: ¿Cómo es el ciclo de estos de cambios? Porque vosotros sentís que ya está muchos meses. ¿O va por temporada o cómo?
1: Hay distintos tipos de momentos, ¿vale? Como digo yo. Yo siempre aprovecho los momentos de descanso, cuando después de cortar de vacaciones nos vamos un par de semanitas y tal, es cuando suelo aprovechar y cojo un par de ideas nuevas y renuevo alguna cosita. Antes sí que era un poco más disruptivo y decía, no, pues ahora cambio la carta entera. Ahora sí, me voy por otra línea. Es un poco como todos los negocios. Al principio
2: vas probando
1: un poquito, cambias 2 o 3 veces de línea hasta que llegas a lo que dices, vale, esta es mi línea, por aquí sigo, por aquí voy.
2: Esto me funciona.
1: Y ya, yo en mi línea que tenemos ahora, por ejemplo, nos movemos con platicos nuevos, vamos probando alguna cosa, hacemos algún cambio, pero no nos salimos de líneas generales de lo que ya tenemos, ¿vale?
0: Que imagino que esas creaciones las haces tú con tu equipo.
1: Sí, claro.
0: De la nada surgen un poco.
1: Bueno, nos inspiramos mucho en. A mí me gusta. Bueno, mi parte de mi ocio es salir a comer y a disfrutar.
2: Te encanta, ¿no?
1: Me encanta, yo...
2: A mí también, ¿eh?
1: Siempre, yo, vamos, yo, la gente que me dice, no, es que no me gusta la esto, no me gusta lo otro, digo, tío, abre la mente, prueba cosas nuevas, y disfruta, todo. disfruta. Y en España, tío, le tenemos la suerte de tener la mejor gastronomía del puto mundo, porque es que es un hecho. Aquí se come como en ningún lado, y encima, si sabes sitio, comes barato, comes bien y comes genial. Y yo es parte de mi fuente de cómo me nutro de información y de nuevas inspiraciones, así, yéndome a sitios buenos y desde siempre. Yo, cuando más metido estaba en el mundillo así de la hostelería y más ganas tenía de conocer gente y fuera, e irme fuera y tal, yo me iba a sitios a gastarme 100 euros, yo con 20 años, que era, era un tercio prácticamente de mi sueldo. Y yo eso lo tenía como una inversión. Y decía, wow, me vengo aquí, como, aprendo, disfruto y encima saco, joder, como de puta madre y me lo paso bien.
0: Pues vamos, es que te vas de comilona y no te sabe mal, dices que trabajo.
1: No. La verdad es que... Yo, parte de lo que os digo, parte de nuestra fuente de información es esa, y luego, pues, pequeñas inspiraciones que te vienen, lo que hemos hablado antes de durmiendo y te viene una idea y tal, y la tienes que apuntar. Pues yo tengo mi móvil lleno de notas, de apuntes, de recetas, de historias.
2: El blog de notas es lo más importante en el móvil, totalmente.
0: Sí, y que también, tampoco, una vez tú has consolidado esta empresa, tú nunca dejas de formarte, ¿no? Porque hemos visto que vas a eventos, te llevas a parte del equipo a eventos gastronómicos de más calidad para aprender técnicas. Para aprender.
1: Yo apuesto mucho por la formación, me gusta que mi equipo vaya a la par y que...
2: Os vayáis formando.
1: Exactamente, la formación continua es súper importante y la formación interna es vital, en cualquier empresa también, pero en la hostelería también más, porque es un sector muy cambiante.
2: Y hablando de eventos, ¿podemos preguntarte qué etapa va a presentar o eso es secreto?
1: Sí, claro. Empieza mañana, bueno, no sé si se puede decir en qué fecha estamos,
0: bueno,
1: ¿no?
0: Bueno, di que empieza el,
1: el
0: jueves 19 de febrero.
1: Exactamente.
0: A lo mejor hace un par de días. Días empezó.
1: Sí, empezó.
0: La ruta
1: pues
0: de
1: etapa. Nada, nuestra etapa es una, se llama La Criolla,
2: sí,
1: que es una empanadilla argentina. Rellena con el relleno clásico de tortilla de patata con cebolla.
0: No hablamos de debate.
1: ¿Vale? Abrir debate, pero yo siempre le he puesto cebolla. Relleno con esa cremita de una tortilla melosa, jugosa, no chorreante que sea no salmonelosis, sino una tortilla bien hecha, de estilo cremosa por dentro, con un puntito así, el guiño argentino, con un poquito de chorizo criollo. Y la verdad es que creo que es una creación divertida, sencilla, y lo que tiene que ser la tapa, buena, bonita y, como se dice, BBB,
2: y barata, porque
1: los márgenes son muy ajustados.
0: Eso queríamos preguntarte, ¿cómo es desde dentro la ruta? Porque desde fuera es, venga...
1: Sí, desde fuera es muy bonita.
0: Cuatro tapas hoy, cenamos, vamos aquí. Sí,
1: cuando la hago, porque yo la hago igual, como la hace la mayoría del público que va a los restaurantes estos días, yo también la hago y la disfruto así, pero sí es verdad que desde dentro cambia mucho el tema. Cambia mucho el tema y los márgenes son difíciles. En general, son difíciles ya de por sí, pero en la tapa pues se supone un extra de personal, un extra de producto,
2: de horario.
1: Un extra de horario, porque no es solo el momento del arreón del servicio de las 2 horas de intensidad, sino son las miles de tapas que se preparan previamente y el tener todo ese género, esa producción, eso...
2: ¿Y a cuánto vale la tapa este año?
1: Está a 5 euros. A 5 euros lo que es la copa de vino...
2: Sí, y lo que es la tapa. ¿Quién pone precio? Porque al fin y al cabo tenéis que entrar todos en la misma sintonía de poner todo a 5 euros.
1: Y va un poco a través de la... De la ruta del vino, que es quien promueve
2: es
1: todo.
2: Es quien promueve, ¿no?
0: ¿Y quién proporciona las botellas, puede ser? O...
1: No, el vino lo vende cada bodega. Cada bodega
2: y tú tienes que comprarlo, es gasto tuyo.
1: Sí,
2: el vino.
1: Claro. Te hacen un poquito del precio especial, te ajustan ahí a unos packs de 10 cajas, 20 cajas, se queda. Cuando más compre, a volumen, se queda un poquito más.
2: A veces sale rentable, ¿no? Porque al fin y al cabo, para la ruta de la tapa.
1: Sí, no. Al fin y al cabo, le sacas rentabilidad. Pero ya te digo que se saca una rentabilidad mínima, Que bueno, que es un poquito...
0: La vista que le da al pueblo.
1: Es ¿no? una inversión. Yo una inversión. La ruta, la etapa, la veo como sí que te promueve. Está súper bien pensada realmente.
2: Sí, no, es increíble.
1: Está ajustada en unos meses tranquilos, que febrero, marzo, que no hay nada, aún hace un poquito mal de tiempo, la gente a veces le cuesta salir, y te trae a cientos de personas cada semana.
2: Y que
1: es
2: pasa
1: genial. Es genial. Y vamos, y lo último que quisiera yo es... criticar nada, porque es algo además que tú te apuntas, te metes a la ruta del vino y si quieres estar y si no, no estás.
2: Y si no fuera, sí.
1: Que no, vamos.
0: Que se prepara con muchos meses de antelación, es una
1: tarea. Sí, se prepara con un par de mesecitos de antelación y ya pues.
0: Porque ahí. Tu objetivo es ganar.
1: Sí, vaya, yo siempre soy una persona ambiciosa y me gusta participar y poner el listón alto.
0: No, no la tendrías que haber traído aquí, la probamos.
1: Mira, hoy he hecho una remesa de 150 o 200 tapas.
0: El próximo, el siguiente episodio ahí ayudándolo ahí arriba.
1: Hacer la tapita, hacer la tapita.
0: Pues genial, pues ya nos gustaría pasar un poco a algo más, a una faceta más personal tuya, claro, lo que viene siendo desarrollo personal, cambio físico, un poco pues... Más allá del emprendedor y del empresario, un poco a ese Alejandro.
2: Y tu cambio de mentalidad y físico que has tenido, sí, porque es increíble el cambio. Para la gente que no te conociera de antes, no tiene nada que ver como yo conozco a la Ortega de hace 3 años con el que conozco ahora.
0: Sí, aquí te queremos dar la enhorabuena por el cambio que has hecho. Claro,
1: muchas gracias.
0: Y sobre todo también el gestionarlo con un negocio tan grande, porque cada vez, yo siempre que subo ahí arriba está lleno de gente, cada vez hay más personal, cada vez es más fregado metido, no, y a la misma vez que tú personalmente estás ya alcanzando tu mejor versión también. ¿Cómo?
1: Esto es como todo, al fin y al cabo organizarse es la clave del éxito y todo se puede si le saca, le presta la atención necesaria a lo que cada cosa requiere. Y... fue un momento que laboralmente, hace 1 año y medio, cogimos esa estabilidad de decir, bueno, tenemos un equipo estable, ya creo que la gente nos tiene bien fidelizados, tenemos buena clientela, ya duermo por las noches, consigo conciliar el sueño. Entonces pienso que es buen momento para centrarte meterme en mí, exactamente, y centrarme en una persona que... desde los 17 a los 25 ha pesado 100 kilos, más de 100 kilos, midiendo poco como yo, que he medido alrededor de 1,70 m, que siempre he tenido un sobrepeso importante, que tengo malos hábitos, porque lo sabes, tú cuando tienes malos hábitos lo sabes y se te nota.
0: No te puedes engañar.
1: Y lo más honesto es ser sincero con uno mismo. Y me vino un poquito todo al momento de decir, vale, tengo el negocio más o menos caminado, voy bien, seguimos trabajando un montón, se sigue todo haciendo como se debe, pero tengo un poquito más de tiempo. Yo siempre lo he tenido eso como una de mis máximas, de decir, yo mis 2 días libres los tengo y no soy un esclavo de mi negocio ni de mi trabajo. Yo vivo, trabajo para vivir, no vivo para trabajar.
2: Exactamente.
0: Qué importante y qué complicado llegar a eso.
1: Y nada, y me dio un poco el clic de mentalidad, es decir, hasta aquí. Un día... pasé una semana malo de así de la garganta, constipado y tal, y dije, va, deja de fumar. Y a raíz de ahí me vino un poquito la vida sana, el coger buenos hábitos y tal, y poquito a poco pues me lo propuse y 25 kilos van.
2: Buah, qué bueno. Sí, ¿y crees?
1: Mucha salud, he ganado.
2: ¿Y ha sido muy importante, tú crees, para un salto más profesional en tu empresa? Aparte de para ti, ¿te has centrado como mucho más en tus cosas? Y en
1: un cambio de mentalidad brutal. Brutal. Del enfoque, tú es como si esta cámara ahora mismo está así y la giras. Pues igual. Yo he cambiado mi visión completamente de todo, tío, porque es que empiezas a apreciar otras cosas, empiezas a darle el valor que tiene a otros momentos y empiezas a vivir de otra manera. Y yo ahora, por ejemplo, estoy muy metido en el tema, bueno, ya lo sabéis, en el tema del deporte y demás, y ahora se me han cruzado los cables y me ha dado por meterme en el trial, en el mundillo así de correr por montaña y tal, que ahora este 28 de febrero participo en la carrera que se hace.
2: Toma,
1: y es un poquito, son logros personales de decir, he cambiado tanto que ahora mírame a dónde he llegado, que no he llegado a nada.
2: Sí, pero
1: bueno. Personalmente, internamente, nunca me había planteado correr 5 kilómetros y no ahogarme en el camino. Y Y ahora
0: corre 20
1: me quiero hacer una media maratón este año a ver si llego.
2: Y
1: si
2: por no, montaña.
0: Yo estoy en ese reto también.
1: Sí.
0: Que me la estoy preparando muchísimo tiempo, pero nunca me apunto, pues por pereza, porque no me cuadra ese finde.
1: Pues
0: tal.
1: Tío, tienes que centrarte en el objetivo. Tienes que marcarte la fecha, si no.
0: Totalmente.
2: Y ya, para ir terminando, Ortega, nos gustaría preguntarte algún tipo de anécdota que te haya pasado allí en Casa Ortega o alguna cosa rara o
0: algo curioso, algo curioso.
1: Wow. A ver, es que ahí han pasado muchas cosas.
2: Ya, ahí pasan muchas cosas.
0: Ahí pasan muchas
1: cosas. Lo típico de que tienes un evento grande, una pequeña boda o una comida de empresa, algo del estilo. Y entras al aseo y están. El aseo están colgando cuadros en el aseo, claro. Desde eso hasta.
2: Dice, ha venido el carpintero, el fontanero.
1: Claro, hay que decir.
2: El aislamiento térmico está aquí. También.
1: Están aquí de reforma. Pues nada, pues, que disfruten la reforma. Y desde eso hasta que salga casi ardiendo medio restaurante por culpa de un aceite que se queda bien encendido. Son muchas anécdotas, son muchas cosas y la verdad es que no te podrías quedar con una porque esto es tan dinámico, es tan cambiante, la hostelería es tan bonita en ese sector que son miles de anécdotas y son diarias y la verdad es que es un sector muy bonito por eso. Porque vives muchas cosas.
0: No te aburres.
1: No te aburres nunca.
0: Por lo que veo, no te aburres. Podríamos grabar una maratón de podcast de 15 horas aquí en Ortega contándonos.
1: Sí, la verdad que podríamos estar horas si queréis hablar.
0: Pero bueno, que queremos dejar con las ganas también a la gente que suba al restaurante, que te conozca, que hable con el personal y que lo descubra por él mismo todo lo que nos has demostrado a nosotros. Que vamos, que te queda mucha trayectoria. A mí me gustaría preguntarte, ¿dónde te ves en 10 años vista?
1: ¡Buah! Buena pregunta, ¿eh?
2: ¿Cuál es tu objetivo con Casa Ortega y con tu perfil personal?
1: Mira, yo mi objetivo es esto que hemos comentado antes del viaje que tenía en mente de irme y de vivir un poco y descubrir cultura y gastronomía. Eso, yo en 10 años me veo, no sé en dónde, pero me veo fuera. Fuera de, ya te digo, no sé si de España, no sé si en Australia, en Asia...
0: ¿Pero
1: en
0: habiendo Chihuahua, delegado Casa Ortega o cerrando el capítulo?
1: No lo sé. No, ahí no puedo decir porque no sé cómo surgirá ese momento. Uh-huh. Pero sí es verdad que yo creo que Casa Ortega me gustaría cerrar yo el capítulo. Y si se reabre, reabrirlo yo en otro momento más adelante. Bueno. Pero
2: increíble.
1: Yo me veo en 5 o 10 años viajando y cultivándome y aprendiendo.
2: Pues
1: más.
2: Ojalá. Sabemos que vas a trabajar por eso. Así que estaremos contentos y viéndote felices.
0: No, si estaremos con él.
1: Exactamente. Bueno, estaremos expandiendo Belvix allí más allá del charco.
2: Hombre,
1: y por todo el mundo.
2: Si está en otro sitio tiene un restaurante por ahí, claramente iremos. O sea, nosotros otra cosa no, pero viajar nos encanta.
1: Tenemos que vosotros también. Vamos a Miami.
0: Ahí estuvimos.
1: Habéis salido. Sí,
0: bueno,
1: sí.
0: Al final, por donde se puede. Vamos, nos dan un clavo ardiendo, nos ponemos guantes y nos colgamos.
1: Esa es la mentalidad.
0: Si no, es que nunca se puede llegar hasta hacer este tipo de enlace. Que por suerte nosotros tenemos una relación de amistad más allá del foco aquí, del podcast, que es súper bonito. Nosotros sabemos más cosas, hemos vivido muchas anécdotas con él, que por eso también lo queríamos traer, porque era una persona muy... de mucho valor y con un gran corazón y más allá del emprendimiento y todo eso, y nos sentíamos muy cómodos de empezar este episodio con el primer invitado, con él. Entonces, por mí, iríamos cerrando. Sí que es verdad que me gustaría, esto es una pregunta que le voy a hacer a todos los invitados, que es respecto al concepto de Aire Fresh, que es el nombre del podcast, que no es aposta, o sea, que es aposta, que viene de un poco de que el mundo cambia hoy en día, que todo va súper rápido, que nadie se para a coger aire, a pararse un poco a...
2: pararte 5 segundos, coger aire...
0: a reflexionar en el qué punto estás y también disfrutar de lo que estás consiguiendo y no siempre agobiarse porque no llegas, porque no tal, porque no cual. Entonces, no sé si pudieras dar un consejo en base a tu experiencia de cuándo es buen momento para coger aire o lo que cuando tú has necesitado aire... ¿Cómo lo has cogido y de qué manera te lo has tomado y cómo has encarado todo
1: pues,
0: para estar aquí hoy?
1: A ver, yo pienso que un buen momento es siempre y nunca es tarde y nunca se está suficientemente preparado para nada. Y ese momento de coger aire y de respirar y de soltar y vaciar un poquito la mente y quedarte con los pensamientos que de verdad necesita es necesario día a día, pero... sabes que te surgirán dos o tres ocasiones en la vida donde será ese tren Y en ese momento tienes que coger aire, respirar fuerte, hondo y decir sí. Y no pensar en más.
2: Y no pensar.
1: Y ese aire fresh es súper necesario en esos momentos, pero en general en la vida hay que calmar un poquito más, tenemos que mirar un poco más alrededor lo que tenemos y disfrutar de nuestro círculo, nuestro entorno y ser más personas.
0: Sí,
1: y
0: de las cosas pequeñitas de la humanidad, sí, por así decirlo. Que sí, hoy en día
1: nos estamos deshumanizando.
0: Sí, todas las tecnologías totalmente nos están creando un problema.
2: Pues nada. Pues lo vamos a ir dejando por aquí. Dar las gracias a Ortega y a Casa Ortega por estar aquí. Muchísimas gracias, hemos estado los dos, yo creo que súper cómodos contigo.
0: Sí, sí,
2: y creo que hay mucha gente que le va a dar por pensar escuchándote y cómo es todo.
0: Sí, sobre todo que la gente también coja aire cuando nos escuche. Que, que si tiene pensado que ha subido el capítulo Aire Fresh, pues que se reserve un ratito, pero que no lo escuche rápido y de fondo, sino que se lo ponga tranquilamente, a gusto. Que si nos pone cara, que nos ponga cara de verdad. Y que un poco, que si quiere escucharnos, que reflexionen con lo que decimos, sobre todo que reflexionen. Y nada, que esperemos que os guste, que sigáis apoyando. ¿Cuáles son las redes sociales de Casa Ortega?
1: Sí, Casa Ortega, nada, Casa Ortega en Instagram.
0: Facilito.
1: Buscáis, no tiene,
0: al pie.
1: Con K.
2: Sí, K, eso sí.
1: Casa
2: eso.
1: Ortega, K, R, es nuestro logo.
0: Exacto.
1: Y nada, seguirnos por Instagram, por Facebook también tenemos, y en nuestra página web.
2: ¿Y abiertos? ¿Qué días tenéis abiertos?
1: Abrimos de miércoles a domingo. ¿Vale? De miércoles a domingo servicio de comidas y de jueves a sábado servicio de comida y cenas.
2: Perfecto.
1: Así que nada, chicos, por ahí os esperamos, para que nos conozcáis.
0: Iremos a probar la tapa y haremos contenido, a ver.
2: Claro, sí, haremos el vídeo probando.
1: Estáis invitadísimos a que vengáis allí, probéis la tapa. Y
0: seguro que estará buenísimo.
1: Y nada, y daros las gracias a vosotros, chicos. Nada, que sinceramente espero que esto vaya genial, que sé que lo irá, porque tenéis la motivación y tenéis las ganas. Y a darle duro y a seguir y a coger a ese aire fresh que es tan necesario.
0: Pues sí, hay que pararse a respirar. Eso. Pues nada, nuestras redes son arroba aire fresh by Belvix en Instagram. Luego el del perfume
2: en Belvix.
0: Es Belvix con doble barra baja. Y luego en TikTok también, si ponéis Belvix salimos. Aquí no se ve, pero Belvix es VELVYX, que es un poco complicado, pero así os acordáis. Una vez lo sepáis, ya os lo acordáis.
2: Vamos comentando mucho por nuestras redes sociales, que cualquier persona que tenga una duda o que tenga una marca y quiera venir a hablar, que estamos abiertos a todo, o leemos por comentario y también por mensajes privados y lo que queráis.
0: Y si se quiere venir a comer a Casa Ortega y hablamos de negocios, también que nos tire un mensaje y
1: todo se puede. Es un gran sitio para cerrar y hablar sobre negocios.
2: Tendremos una oferta de Casa Ortega para eso.
1: Exactamente.
0: Pues nada, pues muchísimas gracias. No os olvidéis de coger aire cuando lo necesitéis y de seguir para adelante, ¿no?
2: Y nos vemos en el episodio número 2.
1: No, chicos.
0: Gracias, Ortega.
1: Un verdadero placer.
2: Un placer para nosotros.
0: Vale, chao.

Pues es que al final cada uno tiene sus movidas, o sea, la mía es que yo no digo las cosas, yo soy más de mostrarlas, y eso a veces la peña no lo entiende. Limón.